Muy buenas noches. ¿Cómo están todos? Bienvenido hoy jueves 2 de julio. Bienvenido todos ustedes el día de hoy. A veces uno se siente un poquito fuera de la zona de confort, un poquito extraño, ¿no? Así que bienvenidos un día más, una noche más, una semana más a disfrutar del programa más farandulero de la radio. Programa de lunes a viernes de 8 a 10 de la noche por aquí, por la 93.1 FM. Es como tú, imbatible. 8 y 25 de la noche. Me disculpan todos mis oyentes. Está lloviendo. Venía poco a poco. Primero en ese momento soy yo. Segundo soy yo. Tercero soy yo, porque venía un vehículo y hay que manejar con mucha prudencia.

0: con el cinturón puesto, respetando las señales de tránsito. Así lo puedes hacer tú. Llegué sano y salvo. Bueno, llegamos sano y salvo, todo bien, sin ningún peligro, poco a poco, pero estamos aquí para compartir con todos ustedes. 8:25 de la noche. Saludos a toda mi gente de Ciudad Guayana, Venezuela, del mundo, que nos escuchan a través de radiocaroni.es.tl. En Ciudad Guayana, para todos los que nos están escuchando por el vía streaming, estamos en Ciudad Guayana, está Bolívar, por la 93.1 FM. Nuestras redes sociales, para ponernos al día ya rápidamente, Caroni FM por todas las redes sociales, Peter Godoy, el más parandulero, por Instagram, y nuestro número telefónico, el 04-1489-510-43. Voy a presentar a mis grandes amigos, mis aliados comerciales. Bienvenido hoy jueves 2 de julio. Saludos para Steelburger. 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Saludos para Paque Luis, Producciones Godoy. Y muy buenas noches para Pizza, Todo Pizza R.A. ¿Cómo han pasado el día? ¿Cómo han pasado el día hoy, Farandi? ¿Todo bien?
1: ¡Yes!
0: Qué bueno. La productora, bueno, ya le pregunté, veníamos en la vía, y bueno, me dijo que todo bien, ¿no?
1: ¡Yes!
0: Pulgar arriba, eso es bien, excelente, qué bueno. Espero que todos ustedes estén bien. Ustedes que van manejando, por favor, precaución, está lloviendo, el pavimento está mojado. Si van a su casita, si salieron de su casita a su lugar de trabajo y van manejando, o si van de copiloto, dígale, chofer, bájale un poquito, por favor, a la velocidad. Use el cinturón de seguridad. Si está en rojo, respételo. Respete la señal de tránsito. ¿Ok? 8:28 de la noche. Vamos entre materia, me dice la productora, ya que llegamos un poquito tarde. Recordamos que ayer cerramos con, no muy contento, nuestras informaciones, nuestro corazón. Cerramos con 2.297 fallecidos, heridos con 11.267, damnificados con 12.841, personas afectadas con 26.403, familias atendidas 81.589. Con esa información ya vamos abriendo, subiendo el telón poco a poco del programa, para que usted se sienta cómodo, relajado. Tenemos una pauta musical buena, diferente, de lunes a miércoles. Bueno, sí, de lunes a miércoles, jueves. Nada de merengue, no pidan salsa. No, que esta salsa es romántica, no. Estamos bajo un país enlutado, triste, con el corazón pequeñito. Para los cumpleañeros, feliz cumpleaños. Con todo el cariño del mundo. Pero vamos a respetar nuestros grandes amigos que sufrieron el pasado jueves 24 de junio en los estados de La Guaira, de Miranda, de Aragua, de Carabobo, Falcón, Distrito Capital. ya le tenemos algunas informaciones por allí que se la vamos a estar informando y dictando para que sepan cómo va la situación en esos estados. 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Nuestro número telefónico para aquellos que se están conectando a esta hora, 8:32 de la noche, el 0414-895-1043. A ver, aquí tenemos una información. Vamos a ir soltando el hilo poco a poco en Falcón. En Falcón, muchas... Como lo sucedió fue, lo más fuerte fue en el estado La Guaira, pero en Falcón, 70 casas afectadas. Y sobre todo 35 heridos. Gracias a Dios no pasó a otro plano, ¿no? Pero ya están resolviendo el gobernador de Falcón. Hoy estuvimos visitando unos grandes amigos allí, el centro de acopio en la esquina caliente. Ya vamos a hablar de ellos también. Se siguen sumando más personas, así que si usted no ha dado ese granito de arena, ese aporte que muchos necesitan en esos estados, en la esquina caliente de Unare están necesitando higiene personal, pañales para adultos. Me informaron que si tienen medicamentos, si alguna de las farmacias me están escuchando y pueden abogarse a dar una cajita o a dar su aporte de medicamento, no pasa nada. Como me dice un vecino, perdiendo también se gana. Así que están los muchachos allí en la esquina caliente. Allí lo va a atender el señor Ricardo Duno. Ángel, amigo Ángel Pulver, secretario de Gestión y Cultura, Francisco Moya. Dios Mi Rondón y el amigo Adrián Toledo, encargado de la institución del deporte de la alcaldía de Caroní. Con ellos trabajan 15 personas, 15 a 20 personas más o menos, y se rotan desde el día 25. Están allí de las 8 de la mañana hasta las 5 de la tarde. Allí conversamos un rato. Ya vamos a subir la foto por el WhatsApp y por el Instagram de Peter el Más Farandulero por Instagram. Vayan, sigan esa cuenta. No cuesta nada, dale seguir y nos apoyan ustedes como buen oyente. Y nos seguimos y conversamos. Por los momentos estamos un poquito tristes, estamos subiendo imágenes que de verdad quedará para la historia. 8:36 de la noche, le voy a hablar de Laboratorio Clínico Biocelac. 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

8:47 de la noche. Hoy 2 de julio se conmemora los 65 años aniversario de nuestra ciudad guayana. Así que no podemos soltar bombos ni platillos, ni sonar bombos ni platillos, ni cohetes, pero bendiciones para nuestra ciudad. 65 años. Hablando, me están pidiendo cómo va el juego. Portugal y Croacia cerraron el primer tiempo con 1-1. Igualan a 1. Está bueno el juego, ¿eh? Hoy España ganó 3-0. Y por aquí, ¿con quién? Australia.

Ok. Vamos a esperar que responda el señor aquí. Nuestro número telefónico, el 0414 895 1044.

pero hay que leer un poquito para poder informarles a todos ustedes. Bien, mientras abre, bueno, estos grandes amigos en un área 2 han recolectado bastante insumos. El aporte ha sido mayor. Medicamentos 5.764, ropa para niños, para adolescentes y para adultos 60 bultos, sábanas y paños 13 bultos, higiene personal, higiene personal 343 y otros bultos como que se sumaron allí, que enviaron entre comida, entre juguetes. Productos de higiene personal, alimentos para bebé, para mascotas, fueron casi 94 bultos, un total de 7.045. Me habían enviado una información, a ver si lo tenemos aquí. Eso lo buscamos ahorita. A ver aquí.

A ver quién está, quién se reporta el día de hoy. 0414-895-1043. A ver qué tenemos aquí. Una información. Hay que decirla, ¿no? Vamos a ver. Ok. Esto fue hace 3 horas. Nos envía Marian Valero Oficial por Instagram. Entre grito fue extraditado desde Colombia a Chile. Dayonis Junior Orozco Castillo, imputado por el secuestro y homicidio del exteniente venezolano Ronald Ojeda, el miembro del tren de Aragua. Se resistió a abordar el avión, tuvo que ser cargado de pies y brazos por los policías.

0: tenemos otras noticias. Son las 8:54 de la noche. Saludos para las morochas en un área 1. Se están conectando a esta hora, a las 8:54 de la noche. Bueno, aquí. Saludos para Beatriz también en Ventuari. Saludos, Peter. Un abrazo. Tuve que cerrar el Instagram por todo el día porque no dejo de llorar por todo lo sucedido. Vamos a ver qué dice aquí. Fuerza Venezuela, el gigantesco cartel que desplegó un equipo de fútbol de la Universidad de Chile por Venezuela. La Universidad de Chile se solidarizó con Venezuela a través de uno de sus equipos de fútbol, el cual se robó las miradas y los corazones de la Copa de Chile 2026 al desplegar en el campo un cartel dedicado a Venezuela. Fuerza Venezuela. Así se titulaba en ese cartel. Me cansé de rogarle. Así que qué bueno, qué bonito, ¿no? Todo un planeta apoyando a un país. Eso es bueno, como hermanos, como familia. Que dice aquí hace 3 horas.
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0: 0414-895-1043.
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0: Vamos a ver esto hace 3 horas. Mis amigos de el diario Primicia. El encargado de negocios de Estados Unidos en Venezuela, John Barrett, afirmó que en el plan de 3 frases de la administración de Donald Trump para el país, centrado en estabilización, recuperación y transición, continúa vigente pese al impacto del doble terremoto ocurrido hace una semana, el 24 de junio, que deja un saldo oficial de 2.295 fallecidos. Durante una rueda de prensa virtual con medios nacionales e internacionales, Barrett señaló que la estrategia de Washington permanece intacta, aunque reconoció que el desastre natural modificó temporalmente las prioridades. El presidente y el secretario Rubio han expuesto un plan de tres fases, para Venezuela, que permanece intacto. Así afirmó Rubio. Y sobre todo esto, agregó que la hoja de ruta se ve un poco distinta ahora después del devastador terremoto, pero aseguró que el objetivo sigue siendo impulsar la recuperación económica. Volveremos a centrarnos en esta inversión y la recuperación de la economía para los ciudadanos venezolanos, que realmente merecen una vida mucho más próspera con sus ingresos petroleros y que los recursos de este vasto y rico país sean mejor absorbidos por su pueblo. 8:58 de la noche. Así culminamos nuestra primera hora vamos a escuchar y a disfrutar este tema que me encanta mucho, de Juan Gabriel, Amor Eterno. Nos escuchamos la segunda hora.

0: 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Recuerdo que el dólar subió bastante, 652.97. 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Les recuerdo el número telefónico para que ustedes me acompañen hasta las 9:50 de la noche, el 0414-895-1043. Sé que muchas personas me están escuchando, pero como ustedes saben, mi querido Farandi, este no es nuestro programa habitual, pero nos acoplamos al luto por Venezuela. Y por todos nuestros hermanos caídos, todos nuestros hermanos heridos, damnificados, personas que quedaron sin nada. Por aquellas personas que siguen luchando en hospitales, en clínicas, luchando por su vida, a pesar de estar un día, dos días, tres días en la oscuridad, bajo escombros, pero pudieron salir. Allí están. Gracias a Dios tenemos muchas ayudas internacionales, muchas ayudas médicos profesionales de la zona, de otros estados que llegaron a apoyarnos. Los que siguen vivos, tengo fe que seguirán vivos. Una experiencia que no las esperábamos. Pero a veces las cosas pasan por algo.
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0: No sé si ya buscaron este tema, para que lo tengan allí en su celular. Estrellitas gigantes. Fotografías. No sueltes mi mano, Venezuela.
1: 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Esperando milagros. Y entendí algo.
0: A ver, esta información, yo voy a darte información.
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0: Ok. Ya recuerdo que estamos
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0: luto por 7 días.
1: 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Tenía una foto.
0: Sitios nocturnos, bodegones, licorerías.
1: 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Vi a un abuelo rezando.
0: Nada de música, nada de soncar, nada de eventos, nada de fiesta.
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0: Creo que a veces
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0: Hay que decirlo una sola vez, ¿no? La gente debe de entender el dolor ajeno. 9:25 de la noche, le voy a hablar de Farandi Burger. 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

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Farandi Burger, los faranduleros del sabor. 9:27 de la noche. Saludos para Alex en San Félix. Saludos para Juan Carlos y su esposa. Están llegando los mensajes. Saludos para Juan Carlos y su esposa Irene en Manoa. Saludos, Peter. Me encanta la programación de hoy. Me encantan esos temas. Saludos para Juan Carlos y su esposa. Tenemos esta información. La alcaldía de Caroní y la gobernación del estado Bolívar recuerdan las restricciones. Vigente en el marco del duelo nacional decretado en el país, quedan prohibidas las siguientes actividades, como se lo estaba comentando, ¿no? Fiestas y celebraciones, bares, licorerías y bodegones abiertos, conciertos, espectáculos masivos, eventos deportivos, festivos y ruidosos, pirotecnia y fuegos artificiales, música a alto volumen, comportamiento irrespetuoso y sobre todo publicaciones ofensivas en redes sociales. Se exhorta a toda la ciudadanía y a los comercios a mantener el respeto como debe ser, ¿no? La solemnidad y la solidaridad con las víctimas de la tragedia. Así que si no es mucho pedir, creo que lo tenemos claro, ¿no? Que a veces hay que informarlo, porque siempre hay muchos que dicen, bueno, ¿y mi cumpleaños? Es si no celebro mi cumpleaños. Sí, hay muchos, hay muchos. Acuérdate que hoy, 2 de julio, me van a ver muchos a nivel mundial que están cumpliendo años el día de hoy, sumando un día más, una fecha más. Pero ya lo celebrarás.

0: 9:30 de la noche. Por allí no se me fue. Se me fue la información. El que dice aquí.
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0: Pues esta información. Arrestan a Franklin Birwell por presunta exposición indecente. ¿Qué le parece? Hace tres horas. Bueno, acaba. Hace tres minutos, mejor dicho, me lo acaban de enviar mi amiga del diario Primicia. El actor venezolano Franklin Birwell habría sido detenido por segunda vez en Miami, Florida, según los registros publicados de la instalación correccional. El arresto tuvo lugar este miércoles, es el día 1 de julio a las 5:37 de la tarde, de acuerdo con la información oficial proporcionada por el registro de detenciones del condado. El actor enfrenta cargo por exposición indecente, dos cargos. Así que allá, si no, eso es rápido. Allá no pestañean, eso es rápidamente. Vamos a ver qué nos envían aquí. A ver, dice una verdadera fuerza apocalíptica, revelan detalles científicos del devastador terremoto. En menos de 60 segundos, una ruptura en la falla de Boconó, Yaracuy, saltó de forma violenta a la falla de Borón, San Sebastián. Este efecto, ¿no? Esta información. Este brutal efecto dominó causas que la placa del Caribe se desplazará hasta 2 metros a lo largo de una gigantesca línea de 200 kilómetros. Toda esa descomunal energía acumulada viajó bajo tierra para descargarse con un impacto sísmico demoledor y sobre todo directamente en las costas de La Guaira. Nueve y treinta y cuatro de la noche. Yo creo. 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Saludos para Eucaris, Carolina, para Sol, para Doris, Lexi, José, Esteban, Eliana, Jennifer y Yajaira, y mi gran hermano Luis y la señora Vilma. 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Somos un concepto en producción. Nueve y 38 de la noche.

0: 9:47 de la noche. 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Nueve y 49, saludos para... Ya casi nos vamos. Saludos para Tania, que se encuentra en Caracas. Se fue con un gran equipo de voluntarios para apoyar la zona central. Saludos y bendiciones. La tuvimos aquí justamente un jueves de Conociendo a Tu Artista Preferido. Tuvimos a su hija también, tuvimos a su mamá, la dinastía. Qué bueno, ¿no? Muchos artistas, tuvimos vía telefónica, tuvimos artistas totalmente en vivo. Creo que la última, me informan, fue Kimberly Marcano. Estuvo aquí, ella es gerente general de Raburrita Shop también. Tenemos una programación de invitados para los jueves. Vamos a ver si la próxima semana vamos a tener, si no es la próxima semana, estamos organizando eso, pero ya le estaremos dando la información. Bueno, la persona que me está llamando, ya nos vamos. Si quiere algún saludo, lo puede hacer por la mensajería de texto o por el WhatsApp. 9:51, yo me despido. 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Así que para la próxima semana ya estaremos sumando unos más. Hoy me acompañó en la consola musical el Farandi.
1: Yes.
0: En la asistencia de producción, Oli González.
1: Yes.
0: Todos bajo la dirección del ingeniero River Quintero.
1: Yes.
0: Yo soy
1: Peter Godoy.
0: productor nacional independiente 30.728. Me conocen en Ciudad Guayana, Venezuela y al mundo como
1: el más farandulero de la radio.
0: Así es, 9:52 de la noche. Me pidieron a través del 0414-895-1043 pura música ranchera para el día de hoy. Allí el Farandi pudo complacer a todas esas personas que tuvieron la amabilidad de preguntar, y nosotros tuvimos la alegría de complacerlo. Saludos para mi mamá Rosa también, que nos está escribiendo. En Barcelona está Don Suátegui. Saludos para ellos, saludos para Marjorie y toda su familia que nos escuchan a través de radiocaroni.es.tele. Les recuerdo nuestras redes sociales antes de irme. Caroni FM por todas las redes sociales. Peter, el más farandulero por Instagram. Y el número telefónico, el 0414-895-1043. El de Producciones Godoy, N Producciones Godoy por Instagram y TikTok. Ok, entonces nos escuchamos mañana. Mañana viernes 3 de julio. Yo lo voy a dejar con este tema de Juan Gabriel, No Vale la Pena. Se les quiere mucho. ¿Cómo, Farandi? Ok, bueno, al Farandi le manda saludo a su esposa, que la quiere mucho y... ¿qué? La quiere mucho y que la adora. ¿Listo? ¿Está bien así? Como él no tiene el código para salir al aire, pero estamos para apoyarlo. Que pasen buenas noches.

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0: Gracias. Desde Colombia hasta México, parceros. Gracias.
1: Muchas gracias.
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Para comenzar, mi nombre. Mi nombre es uno cualquiera. Yo me llamo Justo, Pancho, Antonio, Tirso, Manuel, o José, o Juan de los Santos, o Nelson, o Rafael. 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Siguiendo con la cosa, mi lugar de nacimiento, de todito soy paisano, de Las Vegas conuquero, de Los Atos sabanero, de los caseríos pueblanos, soy del Meta, guaraucano, barinés, casanareño, del Guárico, guapureño, señores, yo soy del ya.

0: Eso es Yalo. Así es su alegría. Esa es su gente. Sencilla, noble y generosa, pero valiente.
1: ¡Qué palante, Catireñeque! La vaina va a estar muy buena.
2: Son las 4:27 minutos de la madrugada de este viernes 3 de julio. Hoy viernes 3 de julio. Inicio del fin de semana. Finaliza una semana más. Una semana que estuvo cargada de muchísima información. Una semana que estuvo cargada de muchísima emoción, de muchísimos sentimientos encontrados por parte de los venezolanos. Una semana donde nosotros conectamos con todos ustedes desde tempranas horas para llevarles todo lo que es el acontecer diario, el acontecer nacional e internacional, y por supuesto enfocándonos aún más en lo que es nuestra Venezuela, nuestra amada patria, que hoy está tan golpeada y que por supuesto pues hemos tenido la oportunidad de llevarle a todos ustedes lo que es la información correspondiente y por supuesto un mensaje cargado de esperanza, un mensaje cargado de emoción y por supuesto de oración para nuestra amada patria que hoy se encuentra tan golpeada. Son las 4:28 minutos de la madrugada, así iniciamos este amanecer informativo único y original. Estamos en una semana de duelo nacional decretado por el Estado y por supuesto una semana más de duelo, aunque ya el venezolano ya había decretado un duelo por sí mismo, pues los hechos ocurridos el pasado 24 de junio nos han dejado un gran dolor y una fecha que, aparte de ya ser una fecha patria, ahora es una fecha que quedará por siempre en la memoria del venezolano. Hoy por hoy, pues un 24 de junio, Batalla de Carabobo, Día de San Juan, también se conmemorará y se recordará con gran cariño a todas esas víctimas que pues se partieron a otro plano y pues lamentablemente por hechos de la naturaleza, pues un doble terremoto causó estragos en la capital y en el litoral central de nuestro país. Son las 4:29 minutos de la madrugada. En este amanecer informativo, pues la bienvenida para todos y cada uno de ustedes que conectan con nosotros a esta hora bajo la dirección de la estación de Radio Carolina 23.1. Nos acompaña el ingeniero Rider Quintero, quien les saluda como productor y conductor de este espacio. Este humilde servidor, Elioner García, 35.890, certificado de productor nacional independiente, emitido por el Ministerio de Comunicación e Información. 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Recordarles a todos y cada uno de ustedes, nuestra línea telefónica es el 0412 976

0: 763-3636 para texto y para WhatsApp. Por ahí puedes conectar directamente con nosotros, escribirnos y saludarnos. Anótalo, 0412-977-6336, texto y WhatsApp. Y también puedes seguirnos en nuestras redes sociales como arroba amanecer informativo 2.0 en Instagram, arroba caroniefm, arroba Elioner García Oficial en todas las plataformas digitales. Ahí estamos conectados con todos ustedes también a través de nuestro canal de TikTok, arroba Elioner García Ofic. RadioCaroni.es.tl es nuestra página web. También puedes conectar por allí, disfrutar de toda nuestra programación e interactuar con nosotros a través de la misma. RadioCaroni.es.tl es nuestro streaming. Estamos conectados con todos ustedes a través de esas plataformas digitales y también a través de esos portales informativos como lo son nuestro canal de TikTok. En esta ventanita puedes conectar directamente con nosotros y disfrutar de nuestra programación arroba Elioner García Ofic. Por ahí usted puede disfrutar de lo que nosotros compartimos a esta hora a través de Radio Caroní 93.1 FM, imbatible en sintonía desde Puerto Ordaz, Estado Bolívar, Ciudad Guayana para Venezuela y el mundo. Por cierto, nuestra Ciudad Guayana estuvo de aniversario el día de ayer, 65 años de nuestra tierra. El día de hoy, pues celebramos 65 años. A esta hora, 4 con 31 minutos, pues quiero iniciar de manera formal lo que es el periodo informativo que de inmediato compartimos con todos ustedes a través de este portal que abrimos para todos ustedes para compartir lo que son las informaciones correspondientes. Pues a una semana y pico, como decimos en criollo, semana y algo, semana y 2 días de este histórico doblete sísmico que sacudió nuestro país, específicamente el norte de Venezuela, el litoral central, el pasado 24 de junio, pues la situación en las zonas más afectadas sigue siendo totalmente crítica. El fenómeno consistió en 2 movimientos consecutivos con un epicentro en el estado Yaracuy, un sismo de magnitud 7.2 seguido de a pocos segundos de uno de magnitud 7.5, pues es considerado el terremoto más fuerte del país en los últimos 125 años. A continuación detallamos para todos ustedes lo que es el balance oficial y el panorama actual de la emergencia para este 3 de julio de este año 2026. Un total de fallecidos, las autoridades oficiales han elevado el saldo de víctimas mortales a 2.295 personas fallecidas y 11.267 heridos. Adicionalmente, agencias de las Naciones Unidas estiman preliminarmente alrededor de unas 50.000 personas que permanecen desaparecidas sin ser ubicadas y sin ubicación confirmada. Se contabiliza un total de 855 edificaciones severamente dañadas, en las cuales 189 sufrieron un colapso total. Entre las pérdidas estructurales se encuentran complejos de la Misión Vivienda en Carabayera, en el estado de La Guaira, y daños sobre el patrimonio de la Universitaria de Caracas. También la población damnificada llega a un total de más de 15.000 personas que se han quedado sin hogar, lo que ha generado una movilización masiva hacia campamentos transitorios y refugios temporales instalados en polideportivos, estadios y plazas de la Gran Caracas. También el estado de La Guaira ha sido declarado zona de desastre natural y concentrada los mayores niveles de destrucción. El programa de las Naciones Unidas para el Desarrollo calcula que hay cerca de 1.2 millones de toneladas de escombros acumulados únicamente en ese sector. La respuesta humanitaria se divide actualmente en 3 frentes, pues la búsqueda y salvamento. Más de 4.000 brigadistas extranjeros se desplazaron en toda la zona de desastre, junto a unos 17.000 voluntarios locales y personales nacionales, los cuales se abocaron a la remoción de estructuras. A pesar de que ya transcurrieron los plazos iniciales más críticos, se han seguido reportando rescates milagrosos de sobrevivientes atrapados bajo concreto tras varios días. También la atención médica y suministros, organismos internacionales como la Organización Internacional Mundial y agencias locales, y también la Organización Mundial de la Salud han prestado y de manera general lo que es el apoyo de manera médica, entre lo que es pediatría y apoyo psicológico, además de instalar plantas portátiles y tratamientos de agua para contrarrestar lo que son las fallas de servicios públicos esenciales. Réplicas continuas, pues la Fundación Venezolana de Investigación de los Sismos y Organismos Internacionales registran un total de más de 780 réplicas desde el evento inicial, movimientos moderados de magnitud superior a 4.5 y 5.1 han provocado desalojos preventivos continuos y la suspensión intermitente del metro de Caracas y retrasos logísticos por el colapso de infraestructura clave, como el puente de Caraballeda. También las comunidades organizadas pues a lo largo del país continúan coordinando centros de acopio locales para recolectar agua potable, sábanas, alimentos no perecederos y medicinas destinados a los refugios del litoral central. Esto es parte de lo que es el resumen informativo que compartimos de la actualidad hoy en nuestro país. Información que compartimos de manera resumida para todos ustedes a esta hora de la madrugada, 4:36 minutos de la madrugada. Por supuesto, compartir con todos ustedes, y no está de más seguir haciendo el llamado a todos aquellos que estén dispuestos a colaborar, a brindar esa mano amiga, a brindar ese granito de arena para esas personas que más lo necesitan. Ahora es cuando más necesitan de nuestro apoyo, ahora es cuando más necesitan de la colaboración del venezolano, una medicina, colaborar con alimentos no perecederos, con agua, con sábanas, con tiendas para que las personas puedan descansar. Por supuesto, les recuerdo que están en refugios, colchonetas, colchones, lo que puedan donar. Usted tiene la posibilidad de hacerlo, hágalo. Y la próxima, tiene la posibilidad de hacerlo esta semana y tiene la posibilidad de hacerlo entre 15 días, hágalo. Es totalmente necesaria en la actualidad el apoyo y la colaboración de todas y de todos. A esta hora, 4:37, quiero compartir algunos titulares que destacan en los principales portales informativos a los cuales nosotros recurrimos para llevarles lo que es la noticia a todos y cada uno de ustedes. En el portal principal de Primicia de Guayana, primicia.com.be, destacan los siguientes titulares. Pues anuncian la creación del fondo, un fondo de 200 millones de dólares para la reconstrucción tras terremotos. Es el titular que destaca a esta hora en materia nacional. La Sociedad Venezolana de Puericultura y Pediatría alerta sobre riesgos de enfermedades en refugios. Es uno de los titulares que también destacan a estar en esta primera plana. México prepara un buque con más ayuda humanitaria para Venezuela. Otro titular que también destaca en esta primera plana. Pagan bono, cultores populares en el mes de junio. Es un titular que destaca a esta hora. Peajes en Venezuela se mantienen sin cobro durante la contingencia. Y otro titular que también destaca en esta primera plana es la actualización cambiaria del Banco Central de Venezuela para este viernes. Titular que destaca a esta hora en esta primera plana. Bomberos españoles comienzan a llegar a su país tras culminar misión en Venezuela. Es uno de los titulares que también destacan en esta primera plana. Retiran megatanques en Oropesa de Guarenas tras el colapso del edificio. Y Rusia lanza fuertes ataques contra la capital de Ucrania. Otro titular en materia internacional. En materia deportiva, Portugal remonta para vencer a Croacia 2-1. Es el titular que destaca estar en la primera plana del portal informativo de Primicia de Guayana, primicia.com.be. En el portal informativo Soy Nueva Prensa, pues Delcy Rodríguez anuncia conversaciones con Estados Unidos y el Fondo Monetario Internacional para reconstruir infraestructura en el país. Decretan ley seca en todo el país por el duelo nacional. Donald Trump califica de excelente relación con Venezuela. Es otro de los titulares que destacan estar en esta primera plana. Luto en Portugal por Venezuela. Es uno de los titulares que también destacan en esta hora. La OCAP Guayana activa cocina de emergencia. Es el titular que destaca a esta hora. Y para nosotros es un milagro. Rescatistas salvaron a Hernán Gil tras 8 días sepultado. Es el titular que destaca en esta primera plana del portal informativo del diario 2001. Del portal informativo Soy Nueva Prensa Digital.com. Vamos al diario 2001. 2001online.com. En su primera plana destacan los siguientes titulares a continuación. Pues un nuevo balance. Cifra de fallecidos y heridos por terremotos aumenta. Es el titular que destaca a esta hora. Plan especial para evaluar viviendas tras los terremotos, y la Cruz Roja Española y el BID pues se movilizan. ¿Cuál es el millonario cargamento que viene en camino tras los sismos? Titular que destaca esta hora. También Corpoelec recupera el 95%. del funcionamiento del servicio eléctrico en La Guaira. Titulares destacados a esta hora. Delcy Rodríguez revela una afección de salud, es el titular que destaca a esta hora. Viviendas con permisos de ingresos en Chacao conocen las normativas para reparaciones y retiro de escombros. Sobreviviente de los terremotos fue rescatada por un padre y hermano. Lo único que tenemos asegurado es el hoy. Son los titulares que destacan a esta hora. También exatleta olímpico David Earn es acusado de vandalismo. Otros titulares que también destacan en esta primera plana, pues autoridades federales imputan a 179 personas en masivo operativo contra la violencia en Chicago. Eso, esto en materia internacional. Aeropuerto Internacional de Barcelona, como aeropuerto internativo, como terminal alternativo tras los terremotos. Varias aerolíneas se reactivan sus operaciones. Son titulares que destacan a esta hora en materia nacional. Reinaldo Armas suspende todas sus presentaciones tras los terremotos en el país. Dinora Figuera, emergencia por sismos debe abrir paso a la reconstrucción junto a Estados Unidos, es el titular que destaca a esta hora. Polémica en redes, pues Gaby Espine desata críticas por una publicación en plena crisis venezolana. Materia internacional, pues Francia rinde tributo a Estados Unidos con un imponente despliegue aéreo por su 150 aniversario. También seguiremos enfocados en salvar vidas, es el mensaje de John Barrett, el encargado de negocios de los Estados Unidos. Expertos del Frente Interno de Israel llegan a Venezuela para evaluar la zona de desastre y Trump Home en Venezuela. ¿Qué significa el registro? Pues son titulares que destacan en materia internacional. 4:41 minutos de la madrugada. En materia de sucesos, pues reportan incendio en Katia Lamar este jueves 2 de julio. Esto se sabe del incendio. Macabro asesinato de docente jubilada dentro de su vivienda. Guardia Nacional Bolivariano captura al homicida. La encontraron con vida tras 7 días bajo escombros en La Guaira, después del milagroso rescate de una joven. También colapsa edificio residencial en Guarenas tras devastadores terremotos. Tragedia en Bosque Lindo. Identifican a la familia que murió abrazada durante el sismo. Son titulares que destacan a esta hora. 2 detenidos por presunto intento de abuso a una menor en el Parque del Oeste. También son titulares que destacan en esta primera plana de los portales informativos del diario 2001, 2001online.com, Primicia de Guayana, primicia.com.be y soynuevaprensadigital.com. A esta hora de la mañana, 4:42 minutos, compartimos los titulares más destacados a esta hora de la mañana. Recuerden que nuestra línea telefónica es 0412-977-6336. Texto y WhatsApp son nuestras líneas telefónicas para que usted se comunique directamente con nosotros y, por supuesto, compartir más información. Por acá tengo algunos comentarios. Me dicen por acá, por favor, urgente, necesitan un rescatista pequeño en OPP27. Hay una chica viva. Es uno de los titulares que nos destacan de los comentarios que nos dejan por acá atrás de nuestro live de TikTok. Recuerde que puede compartirlo y, por supuesto, dejarnos por allí sus comentarios y sus saludos a través de el mismo. Por acá también nos dicen por acá, ok, díganle a los rescatistas que conozcan y difundan por redes sociales. Esa es la información que tenemos por acá. Así que bueno, les invito a que copien por allí el mensaje y lo puedan compartir también a esta hora de la mañana, de la madrugada, en este amanecer informativo que tenemos para todos ustedes. Me voy a ir con reportajes. A esta hora, 4:43 minutos, traemos una recopilación de reportajes para todos ustedes, que hemos recogido desde distintas plataformas digitales, distintos portales informativos, canales de televisión, que nos han permitido compartir junto a todos ustedes lo que es la noticia para el día de hoy. Entre ellos, quiero iniciar lo que es este periodo de reportajes para todos ustedes con un mensaje de reflexión para todos ustedes. Una reflexión para todos desde el profundo corazón del periodista, por supuesto, aquí en el editorial que inicia todos los días a las 7 de la noche del noticiero Venevisión. Así que bueno, para todos ustedes lo que son el inicio de reportajes a esta hora, 4:44 minutos de la madrugada.
1: Momentos en los que despertar, respirar, abrazar a alguien, escuchar una voz querida, mirar al cielo o simplemente seguir aquí se convierte en un milagro. Después de una tragedia, muchas personas no solo cargan con el dolor de lo perdido, cargan también con una pregunta silenciosa, profunda y a veces insoportable. ¿Por qué sobreviví yo y no otros? Esa pregunta tiene nombre, el síndrome del sobreviviente. Lo sienten quienes salen vivos de una catástrofe, quienes escapan de una guerra, quienes pierden a seres amados, quienes miran alrededor y sienten que la vida les fue concedida mientras a otros les fue arrebatada. Miren, quiero contarles algo personal. Yo soy nieta de sobrevivientes del Holocausto y crecí entendiendo que sobrevivir también puede doler. Muchos de quienes salieron de aquel horror se preguntaron durante años por qué ellos habían logrado vivir cuando tantos otros no. Esa misma pregunta acompañó al escritor Víctor Frankl, sobreviviente de los campos de concentración, quien entendió que incluso en medio del sufrimiento más oscuro, el ser humano puede encontrar un sentido, una razón, una pequeña luz a la cual aferrarse. Y quizás hoy muchos sienten eso, la culpa de seguir en este mundo, de seguir aquí, la angustia de haber vivido, la tristeza de mirar un lugar donde antes había casa, familia, rutina, ruido, vida. Pero sobrevivir no es una deuda con la muerte. Sobrevivir es un pacto con la vida. Implica aceptar que la vida nos dejó aquí por una razón que tal vez no entendemos de inmediato, pero que sin duda tiene un propósito. No se trata de negar el dolor. No se trata de pedirle a nadie que sea fuerte cuando apenas puede respirar. Hay dolores que necesitan silencio, tiempo, lágrimas, manos que acompañen, abrazos y noches enteras para poder ser nombrados. Pero también quiero decirles esto: en medio del dolor, aunque hoy parezca imposible, va a llegar un momento en el que van a volver a ver los colores de la vida. Tal vez no mañana, tal vez no pronto, tal vez al principio todo parezca gris, roto, ajeno, pero un día volverá a entrar la luz por una ventana, un día volverá una risa, aunque sea pequeña, un día llegará una comida caliente, una canción, una mirada, una palabra de consuelo, que les va a recordar que la vida sigue teniendo belleza, incluso después de haber conocido el espanto. Vivir después de una tragedia no es traicionar a quienes partieron. Vivir también puede ser una forma de honrarlos, de transformar el dolor en memoria, de levantarse, ayudar, reconstruir, recordar sus nombres, contar sus historias, cuidar a los que quedaron. Pueden convertirse en el acto más profundo de amor. Hoy, a quienes sienten que sobrevivir pesa, quiero decirles, no están solos. No hay una manera correcta de atravesar este dolor. Cada quien lo hará a su ritmo, con su fuerza, con sus heridas. Pero no suelten la vida, porque la vida, incluso golpeada, sigue siendo un milagro.
2: Hoy Hernán salió con vida de los escombros después de 8 días de espera, oscuridad e incertidumbre. 8 días que mantuvieron en vilo a todo un país. También está Fabiana, la niña cuya sonrisa en medio de la tragedia se convirtió en una imagen poderosa. No porque se niegue el dolor, sino porque nos recuerda que incluso en las horas más oscuras la vida puede imponerse ante el miedo. Estos casos abren preguntas que Venezuela no puede esquivar. ¿Qué hacemos con quienes sobrevivieron? ¿Cómo acompañamos a las familias que lo perdieron todo? ¿Cómo honramos a quienes murieron? ¿Cómo garantizamos atención médica, refugio, apoyo psicológico y una reconstrucción real para quienes siguen aquí? Porque después de una tragedia, la noticia no termina con el rescate. Ahí empieza otra responsabilidad: cuidar a los sobrevivientes, dar respuestas, reconstruir con seriedad y no permitir que el dolor también quede enterrado bajo los escombros.
0: Parte de lo que es el inicio de estos reportajes, como reflexión para todas aquellas personas que pues tras el medio de la tragedia pueden llegar a sentir alguna culpa, a llegarse a cuestionar el por qué sobrevivieron, el por qué sobreviví yo y tal vez no mi hijo, el por qué sobreviví yo y tal vez no mi madre, o tal vez mi hermano o mis seres queridos. Hay personas que lo perdieron todo, perdieron una familia completa y simplemente quedaron a la intemperie. Pues esto, como lo denominamos aquí, como lo acabamos de escuchar, se le denomina y se le conoce como el síndrome del sobreviviente, cuando te empiezas a cuestionar por todas estas cosas. Y por supuesto, para eso hay mucho para que te puedas ayudar de manera psicológica en las plataformas digitales. Esto es parte de lo que es el inicio de nuestros reportajes a esta hora, 4:49 de la madrugada, en este amanecer informativo, este 3 de julio del año 2026. Pues en lo que son informaciones, así como lo escuchamos, pues el día de ayer fue rescatado el señor Hernán Gil, pues de entre los escombros, tras pasar más de 8 días bajo los escombros, enterrado, tal vez en la desesperanza de lo que es la información y por supuesto tal vez estar allí con lo que es la esperanza de poder ser rescatado y de sobrevivir. Hernán Gil, pues como siempre le hicimos el seguimiento, pues hoy por hoy es el milagro real de la supervivencia. A continuación, pues a esta hora, 4:50 minutos, el reportaje nos lo trae Jonathan Cárdenas, quien estuvo allí desde el día 1 del conocimiento desde Katy Alamar bajo los escombros en un centro comercial de esta zona que se desplomó y pues se quedó con Hernán Gil bajo los escombros. Hoy por hoy Hernán tiene testimonio de ser víctima y de ser un superviviente que fue localizado por un rescatista costarricense y hoy por hoy con el apoyo de la ayuda internacional y nacional pues se puede vivir para contarlo. Así que a continuación el reporte oficial del rescate. El milagro es real, rescatado con éxito Hernán Gil.
3: Bueno, en este momento, como pueden observar, se encuentran ingresando a la ambulancia a Hernán Gil. El milagro ya es real y se encuentra pasando en estos momentos en este espacio. Vemos celebrando a los rescatistas acá de distintas nacionalidades. Vamos a tratar de captar estas imágenes de la Cruz Roja. Han pedido silencio en este momento. Es muy difícil el avistamiento, lo que sí les podemos decir es que su esposa lo estaba esperando en este sitio. Él estaba desde el 24 de junio atrapado en el centro comercial Galería Playa Grande, cuando fue ubicado por Alan Madrigal, un rescatista costarricense, quien se encontraba de misión internacional por primera vez acá en Venezuela. Vamos a tratar de acercarnos para poder observar a el señor Hernán. Sin embargo, bueno, es complicado. Ahorita precisamente el rescatista que lo ubicó pide silencio. Han pasado por distintos procesos para poder llegar a este punto. Ya de aquí va a ser trasladado a un centro de salud. No hemos podido avistarlo todavía. Vamos a tratar de acercarnos lo más que pueda. Recordemos que el señor Hernán Gil es padre también de dos niños, uno de ellos con una condición especial, es el sostén de su hogar y hoy por fin sale de entre esos escombros. Acá tanto paramédicos como rescatistas de los distintos organismos que han actuado, como la Cruz Roja de Costa Rica, de Venezuela, y también el apoyo de rescatistas de Portugal, Chile, El Salvador, han dicho que esto, la única descripción que tiene, es ser un verdadero milagro. Seguimos tratando de ubicar las imágenes en este espacio. Sin embargo, los rescatistas se encuentran en este momento brindándole atención. Se escuchan aplausos también en el sitio hasta tanto pueda ser trasladado o movido hacia la ambulancia, como pueden observar en las imágenes, para trasladarlo a un centro de salud. Es el milagro que ha ocurrido acá en Katy Alamar. De inmediato regreso con ustedes al estudio.
0: 4:53 minutos de la madrugada. A esta hora, pues, es información que compartimos con ustedes a través de la imbatible Radio Carolina 93.1 FM. Pues el rescate, el milagro es real. Rescatado con éxito Hernán Gil, pues, tras aproximadamente 8 días intentando salvarle la vida. Fue localizado el pasado, Hernán Gil fue localizado el pasado domingo por un rescatista costarricense. Y pues desde entonces los labores de rescate no han cesado en ese lugar. Pues se fue lograda la misión, rescatado con éxito el señor Hernán Gil, pues ya se encuentra bajo cuidados médicos y por supuesto bajo la atención, y pues ya será después que el señor Hernán Gil nos relate parte de lo que es esta historia que se vivió. Entre otras informaciones que podemos compartir con todos ustedes, 4:54 minutos, 8 días después de este doblete terremoto, una noticia devolvió la esperanza. Hernán Gil fue rescatado con vida tras permanecer atrapado bajo los escombros. Mientras tanto, continúan los esfuerzos para salvar a Fabio, un niño de 9 años que sigue atrapado en Carballeda. En el plano político, este 13 de julio se cumplen 180 días desde que Delcy Rodríguez asumió el poder, mientras continúan las expectativas por el regreso de María Corina Machado a Venezuela. A continuación, en voz de Sergio Nobel, escuchemos lo que es noticia a esta hora, 4:55 minutos.
4: Doble terremoto en Venezuela, esto es lo más reciente. La noticia más esperanzadora del día llegó desde La Guaira. Hernán Gil, de 44 años, fue rescatado con vida tras pasar 8 días bajo los escombros de un edificio. El vigilante permanece hospitalizado, está consciente y evoluciona favorablemente. Tras ese rescate también se mantienen las labores para intentar salvar a Fabio, un niño de 9 años, que permanece bajo los escombros de las residencias de Tahití, en Carabayeda. Mientras, familiares y voluntarios denunciaron la desaparición de Wilmer Antonio Cruz, conocido como el Topo de La Guaira, uno de los rescatistas que llevaba varios días trabajando en la búsqueda de sobrevivientes. La ONU advierte que la etapa de rescate se está llegando a su fin. Los especialistas explican que después de una semana las posibilidades de encontrar personas con vida disminuyen de forma drástica y las labores comienzan a centrarse en la recuperación de los cuerpos. La Organización Mundial de la Salud alertó que el número de fallecidos podría aumentar en los próximos días y recordó que el sistema de salud venezolano ya enfrentaba graves carencias antes de esta tragedia. La Organización Panamericana de la Salud informó que varios hospitales presentan daños estructurales y necesitan apoyo internacional inmediato. Las pérdidas económicas también siguen creciendo. La firma especializada Verisk estima que los daños podrían superar los 10 mil millones de dólares. UNICEF estima que cerca de 700 mil niños necesitan asistencia humanitaria urgente, especialmente por la falta de agua, atención médica y apoyo psicológico. España envió 21 toneladas adicionales de ayuda humanitaria, mientras que el rey Felipe reiteró su solidaridad con el pueblo venezolano y su compromiso con la recuperación del país. También continúan las denuncias sobre el manejo de la ayuda. El dirigente Jesús Armas aseguró que militantes del PSV habrían intentado apropiarse de donaciones destinadas a familias damnificadas. Este 3 de julio se cumplen 180 días desde que Delcy Rodríguez asumió el poder. Algunos sectores sostienen que ese plazo podría tener implicaciones constitucionales, aunque el actual esquema de transición cuenta con el respaldo y la supervisión de Estados Unidos, por lo que cualquier cambio dependería de decisiones políticas acordadas entre las partes. María Corina Machado reiteró su intención de regresar a Venezuela para acompañar a los afectados, mientras continúan las dificultades para concretar su retorno. En Estados Unidos continúan los llamados para redesignar el TPS para los venezolanos. La congresista María Elvira Salazar insistió en que los terremotos hacen imposible un retorno seguro al país. Y en medio de la emergencia, la fundación creada por la banda Metallica anunció una donación de 100 mil dólares para apoyar las labores humanitarias en Venezuela. 8 días después de la tragedia, las labores de rescate comienzan a dar paso a esa etapa de recuperación, mientras miles de familias siguen esperando respuestas, ayuda y la oportunidad de reconstruir sus vidas. Seguimos pendientes de cualquier nueva información que surja en las próximas horas. Esto es Lo que es Noticia.
0: Son las 4:58 minutos, palabras de Sergio Novelis, un resumen informativo que tenemos para todos ustedes diariamente y lo compartimos con ustedes a través de este amanecer informativo único y original. Por acá por La Imbatible, Radio Caroní, 93.1 FM. 4:58 minutos. Quiero aprovechar para hacer lectura de algunos mensajes y saludos que nos llegan a través de nuestro número y nuestra línea en WhatsApp 0412-977-6336, entre ellos mi buena amiga Dalia Gómez, porque voy a inquietarme, porque voy a angustiar, en Dios pondré mi esperanza y toda... y todavía lo alabaré, él es mi salvador y mi Dios, nos dice por acá despertando con amanecer informativo de Sao Paulo, Brasil, Dalia Gómez. Saludos, Dalia, ¿cómo estás? Con los buenos días, me dice por acá Yamila Sumarín, saludos y bendiciones para todos, saludos Yamila, me reporta por acá Caterín Gómez, buenas madrugadas para todos, saludos y muchas bendiciones, feliz día, nos reportan desde 25 de marzo, bendecido día viernes, despertando con amanecer informativo en oración por Venezuela, nos reporta Maricely Correa desde Guayparo. Muy buenas madrugadas, Flaquito y Grupo Hermoso. Saludos y bendiciones desde Luis Hurtado Higuera, reporta Anabel Brito. Saludos, Anabel. Gracias por acompañarnos el día de hoy. También me reportan por acá, bendecido viernes. Dios le bendiga, hermano Leonel García, por aquí al CIE Malabé de Pariaguán, activo en victoria con Dios y la Virgen por delante. Quiera Dios tengamos un excelente día y un excelentísimo fin de semana lleno de bendiciones y mucha salud. Amén. Dios bendiga a Venezuela. Gracias por sus mensajes que nos llegan a esta hora de la mañana por este amanecer informativo único y original. Bien, vamos a ir a una parte musical y regresamos en minutos con más de nuestros reportajes por acá por este amanecer informativo único y original a través de Radio Caroní 93.1 FM, imbatible en sintonía. Viernes 3 de julio, 5 en punto.

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0: Una melodía que nos conecta hoy con el sentimiento del venezolano a esta hora de la mañana, pues tras esta situación que hoy vive nuestro país, un mensaje esperanzador para nuestras familias, para nuestros hermanos venezolanos que hoy se encuentran sin un hogar, que hoy se encuentran en la calle, hoy se preguntan qué debemos hacer y por supuesto el mensaje siempre será a continuar, a no dejar de luchar, a trabajar por nuestro país, a darle gracias a Dios que hoy, por hoy, pues son sobrevivientes y tienen por delante un camino que forjar, un camino que seguir y que por supuesto trabajar por sus hijos, trabajar por esa familia que tienen que levantar. A esta hora, pues de más oportuna está esta canción Techo de Cartón, la voz del cantor del pueblo Ali Primera, que pues ya tampoco se encuentra con nosotros, pero dejó un legado musical que hoy conecta con un pueblo que se ha visto aporreado y pues están viviendo situaciones difíciles. En estos momentos, nuestra Venezuela se encuentra más unida que nunca, unidos por pues una tragedia que no la veíamos venir. Y pues lamentablemente golpeó a nuestro país en una situación bastante crítica a nivel político, mas sin embargo la esperanza sigue allí, la esperanza sigue intacta y por supuesto somos hermanos venezolanos y estamos dispuestos a apoyarles y a colaborarles siempre en lo que podamos. Son las 5 con 5 minutos de la mañana, pues doy la bienvenida a todos aquellos que conectan con nosotros a esta hora, nuestra segunda hora de este amanecer informativo único y original por Radio Caroní 93.1 FM imbatible en sintonía. 5 con 5 minutos de la mañana para seguir y continuar con lo que son las informaciones. 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Por supuesto, las informaciones actualizadas para el día de hoy. No está de más decirles que, bueno, hasta el momento la última actualización de cifras que tenemos para todos ustedes por parte del Ejecutivo Nacional es de 2.295 personas fallecidas hasta el momento y un total de 11.267 heridos. Es la información que se tiene de manera actualizada. Total de 855 edificaciones severamente dañadas, de las cuales 189 sufrieron un colapso total en el país, donde las pérdidas materiales pues se vieron bastante complejas, específicamente de la Misión Vivienda en Caraballeda, en el estado de La Guaira, y daños al patrimonio de la ciudad universitaria de Caracas. Parte de lo que es información que compartimos con ustedes a esta hora en este amanecer informativo, 5 con 7 minutos en este amanecer único y original. Para continuar con los reportajes a esta hora de la mañana, pues en rueda de prensa, pues varios periodistas encararon a la presidenta encargada de la República, Delcy Rodríguez. Pues parte de los comentarios que se dieron a conocer tras esta rueda de prensa que se dio la noche de ayer en la capital del estado. Es algo totalmente lamentable porque la realidad que vemos en las calles es totalmente incierta a la que hoy los que llevan las riendas del país nos dicen. Algo, una respuesta bastante tardía fue la que se vio en el estado de La Guaira y Caracas tras el colapso de varias edificaciones el pasado miércoles 24 de junio. Pero bueno, dejemos que sean parte de las preguntas de los periodistas y la respuesta que da la encargada por hoy de la República. A continuación.
1: Que diga alguien que se le negó acceso a ayuda, que alguien diga. No hay, no, eso no existe.
2: Ustedes hablan de una respuesta inmediata, pero la inmensa mayoría de las personas que hemos entrevistado estos días, ellos cuentan que han estado abandonados al menos las primeras 72 horas. Esto lo hemos podido comprobar nosotros en el terreno. donde en esas primeras horas era bastante difícil encontrar funcionarios públicos implicados en los rescates y donde no había medios, ni maquinaria, pero ni siquiera papel o bolígrafo para apuntar cuál era el nombre de los cadáveres. Mi pregunta es, ¿por qué el despliegue de la fuerza pública en todas sus expresiones fue tan lento y descoordinado?
3: En el despliegue de la ayuda del que habla, usted sostiene que fue inmediato, pero hemos recorrido La Guaira, hemos hablado con muchas personas y muy pocos, ninguno, debo decir, coincide con eso. Hay muchos venezolanos hoy que se sienten olvidados y hay muchas críticas duras a la reacción de su gobierno. Se han visto militares, pero se han visto con armas y no con palas, como lo piden los venezolanos. ¿Qué le dice hoy usted a esos venezolanos que sí, más allá de laboratorios mediáticos, como usted dice, más allá de eso, se sienten despojados y olvidados por su gobierno?
1: Bueno, estás hablando con tus afirmaciones de que la respuesta fue lenta. Yo te puedo invitar a que hagas un estudio comparativo como nosotros lo hicimos, pero nuestras autoridades inmediatamente se desplegaron. Puedes contar las horas desde el momento en que ocurrió el doblete sísmico y el momento en que se decreta el Estado Mayor, la activación, el despliegue de nuestros funcionarios policiales y militares, que en las primeras 24 horas alcanzó 4.000 funcionarios y a las 48 horas habían 11.000 funcionarios y en este momento ya hay 10.000 funcionarios, 19.000, perdón, y en un proceso donde traer rescatistas del Estado Mérida, por ejemplo, del Estado Zulia, no llega en horas. Mira, no me gusta generalizar, a mí me gusta hablar con datos, me gusta hablar con la realidad. Así como tú dices que tú has hablado con muchos, yo he tenido también cercanía en los campamentos, en los hospitales, donde han dado agradecimiento. Ahora, ¿qué le digo yo? Nuestro acompañamiento, nuestra solidaridad, nuestras condolencias. Y yo por eso no quiero ni manipular ni maniobrar de ningún tipo, sino acompañar y trabajar sin descanso. Entonces son afirmaciones que yo creo que responden más a una matriz. Pero aquí está, el que quiera auditar la realidad está a la disposición. Los laboratorios mediáticos que responden a posiciones partidistas, políticas, son unos miserables. Y lo digo con absoluta responsabilidad. Politizar una situación humanitaria como esta, donde el gobierno y las autoridades de Venezuela no han tenido medida alguna para desplegar todos los esfuerzos públicos, privados, internacionales, nacionales. Que diga alguien que se le negó acceso, ayuda, que alguien diga. Eso no existe.
0: 5:11 de la mañana eran declaraciones tras la confrontación que le dieron algunos periodistas ante la rueda de prensa a la presidenta encargada de la República, Delcy Rodríguez, la cual pues está más que claro que la respuesta, la presidenta está abierta a una audición, a que sea auditado todo la respuesta por parte de los funcionarios públicos, pero es que el mismo pueblo ya lo ha dicho en todos los reportajes, en todos los medios de comunicación, ha quedado claro que la respuesta no llegó a tiempo, que la respuesta llegó tardía, que la respuesta no fue inmediata por parte del Ejecutivo Nacional, ni siquiera de los cuerpos de seguridad que tuvieron que desplegarse hasta los sitios de mayor afectación en Caracas y La Guaira. Pues también las cifras que se dan por parte del Ejecutivo no coinciden con algunas otras cifras o con lo que se ven a través de las plataformas digitales. Es algo totalmente increíble, pero bueno, como dicen por ahí, Poncio Pilato. 5:13 de la mañana, parte de lo que es la rueda de prensa que se llevó a cabo el día de ayer y por supuesto entre con varios medios nacionales e internacionales. Información que compartimos con todos ustedes a esta hora de la mañana en este amanecer informativo. Pero nosotros tenemos reportajes donde la misma gente nos comenta y nos comparte todo lo que es la precisión, lo que ve la gente de a pie, lo que ve la gente y lo que vive el que está allí en esa situación en estos momentos. 5:13 de la mañana, continúo con más reportajes a esta hora. Pues hay señales de vida en varios edificios en Caraballeda, aún hay esperanza en algunas zonas de Caracas. Específicamente quiero compartir antes de irme al reportaje, David Ricardo nos indica por acá que el OPP-33 cayó arriba del edificio residencial Malibu Suites. Es lo que nos comenta por acá, que tiene información para compartirnos a través de nuestro canal de TikTok. Nos deja por allí el comentario: el edificio Malibu Suites está en el estado La Guaira, ubicado justo en el mismo sector del OPP-33. Nos indica que hay personas con vida en este edificio y se encuentran algunas personas atrapadas allí, así que bueno, los que puedan y los que estén compartiendo, los que están conectados por allí con nosotros a través del live, los invito a que copien el mensaje que nos está dejando el abogado David Ricardo y lo compartan tanto a través de este mismo live como en otros lives que puedan encontrar por allí, para que la información pueda llegar de manera oportuna y por supuesto pueda estar allí para llamar la atención de algunos rescatistas que puedan acercarse hasta allí, hasta el edificio Malibu Suites en La Guaira, donde se dice que hay personas atrapadas. Esto queda en el sector del OPP-33, que se desplomó. También es información que compartimos con todos ustedes. Dice por acá, a esta hora 4:57 AM, se necesita urgente el apoyo de los expertos para rescate. Esto es información que compartimos también con ustedes a través de los comentarios que nos llegan a través de nuestro canal de TikTok. Y gracias por acompañarnos a esta hora. El comentario lo estamos anclando por allí a través de nuestra plataforma para que muchas personas que estén conectadas por allí puedan verlo, compartirlo y copiarlo en otros lives que se encarguen de compartir información para así llevar lo que es la información de manera oportuna y rápida. A esta hora 5:15, pues entre los escombros, un edificio que se dio en Caraballera, en el estado de La Guaira, brigadistas informan que hay señales de vida y se preparan para iniciar las labores de rescate. Esto fue el día de ayer. La información la compartimos con ustedes a continuación en este amanecer informativo. Un reportaje.
4: Hola, gracias por este contacto que estamos estableciendo nuevamente desde Caraballeda, donde estamos a punto de presenciar un milagro, porque a 8 días de un terremoto esto solamente puede significar un milagro que se está dando y que es inevitable no contagiarse de la emoción que se vive en este momento. A mi lado tengo una de las personas voluntarias que está acá desde el día 1, en el momento donde pues no había esperanza. Porque hay que mencionar que pasaron varios días hasta el martes para que una brigada internacional dijera: aquí hay vida.
5: Nombre y apellido, por favor.
6: Gabriela Rolo. Yo nada más quiero recalcar que hoy es un día para sentirse orgullosos de ser venezolano, porque a pesar de que rescatistas de más de 5 naciones pasaron por aquí, los únicos que tuvieron el coraje, la fuerza de arriesgar su vida fueron los venezolanos. Y por eso hay que sentirnos orgullosos, porque este milagro es gracias a nuestros venezolanos.
5: ¿Qué tan complicado ha sido este rescate?
6: Bueno, desde que empezamos, muy largas las pruebas que hicieron, dilataron mucho y una vez finalizadas las pruebas, ellos decidían que el acceso era imposible y se retiraban. Mi grupo decidió: mira, es arriesgado, nosotros sabemos el riesgo que corremos, pero estamos dispuestos a correrlo. Y se metieron.
5: ¿Cuál era esa razón principal, aparte de la fe, que los motivaba a ustedes a continuar y a insistir de que ahí había vida?
6: Bueno, porque nosotros, hasta no ver un cuerpo, el niño silbó a las 4 de la mañana del día de ayer, porque así se comunicaba con su padre. Y yo, hasta no ver un cuerpo, yo no me iba a ir de aquí. Y peleé con medio mundo porque me querían poner la obra como, ¿sabes?, sin vida, y peleé con medio mundo y lo logramos.
5: ¿Cuántas personas aproximadamente con vida hay ahorita debajo de los escombros?
6: Inicialmente habían 30 personas dentro del edificio, nos estaba marcando 9 señales de vida. Ahorita vamos a sacar a una persona y van a seguir con la búsqueda.
5: Gracias, bueno, esta es parte de la información, gracias a los voluntarios quienes nunca se dieron por vencidos, es que hoy vamos a presenciar lo que es un milagro. Y bueno, esperemos pues llevarles más información en pocos minutos.
0: 5:18 será la voz de Vanessa Urbano, reportera que se encuentra en La Guaira, a esta hora específicamente en un edificio de Caraballeda que se dio pues en el estado La Guaira. Esta información la compartimos con ustedes a esta hora de la mañana en este amanecer informativo por acá por la imbatible Radio Caroní 93.1 FM, parte de nuestros reportajes que traemos al día de hoy para compartirlos con todos ustedes. Como ya lo escucharon por parte de del mismo pueblo, pues es información que compartimos con todos ustedes a esta hora en este amanecer informativo. Tengo por acá también declaraciones por parte de los mismos rescatistas, específicamente a más de una semana de este colapso de la estructura de estructuras en el litoral central. Las labores de búsqueda y salvamento continúan en el estado La Guaira. El comandante de la delegación chilena, Ezequiel Gallardo, lidera los operativos para hallar sobrevivientes atrapados entre los escombros. El reporte lo compartimos con ustedes a esta hora de la mañana en la voz de Orlefran Camacho.
7: Nosotros estuvimos conversando con Ezequiel Gallardo, quien es el comandante de la delegación chilena, quien se encuentra realizando las labores de rescate de los ciudadanos que se encuentran bajo los escombros aún con vida en el litoral central, y uno de los encargados del rescate de Hernán Gil, quien aseveraba que aún hay posibilidad de rescatar personas con vida pese a que ha pasado más de una semana. Sin embargo, destacaba que este proceso ahorita es una carrera contra el tiempo. Escuchemos.
8: Por mucho, uno de los rescates más peligrosos y complejos que ha enfrentado Bomberos de Chile. Estuvimos trabajando durante varios días. Hoy día ya podemos hablar del final feliz de esta noticia, pero vivimos muchos momentos de incertidumbre. El contexto era muy complejo.
7: ¿Hay posibilidades todavía de conseguir más personas con vida bajo los escombros?
8: Bueno, hay que seguir buscando, pero sin duda, estadísticamente, las probabilidades a medida que van pasando los días van disminuyendo.
7: Igualmente mencionaba que los rescates en este momento se han sido complejos debido al modo en que cayeron las estructuras. Sin embargo, hacía un llamado de esperanza a los ciudadanos de que aún hay grandes posibilidades de rescatar guaireños con vida. Desde La Guaira, Orlefran Amaya, Noticias Venevisión.
0: 5:20 de la mañana, información que compartimos con ustedes también a esta hora a través del portal informativo Amanecer Informativo, y por supuesto gracias a Noticias Venevisión, quienes también llevan para todos ustedes lo que es la información al día de hoy. Quiero leer algunos saludos antes de continuar con más informaciones. Me dicen por acá: buenos días, Leonel, bendecido día, dándole gracias a Dios, un nuevo día sin palabras. Dicen por acá: bendiciones para todos. Me dice por acá Rosita Figuera: saludos, Rosita, gracias por acompañarnos. Me dice por acá: buen día, Leonel, aquí unidos con el duelo nacional, pidiendo que no empiecen las demoliciones en las zonas de desastre. Aún hay personas vivas. Fernando desde la UD 329 reporta la sintonía. No a la demolición, todavía hay vidas que salvar. Compartan la información, es lo que nos envían por acá a esta hora. También buenos días, Leonel, feliz día, saludos. Alexis, ¿cómo estás? Un fuerte abrazo. Nuestro buen amigo Alexis Dicorú en sintonía a esta hora nos reporta también en este amanecer informativo que traemos para todos ustedes a través de este dial, Radio Caroní 93.1 FM. 5:22 de la mañana. Para continuar con más informaciones junto a todos ustedes, pues tenemos que compartir algunos reportajes que a esta hora pues nos acompañan y que tenemos la oportunidad de compartirlos con todos ustedes. Entre ellos, pues desde la vía Tucacas específicamente, una grieta pues se dejó prácticamente desplegada sobre esta zona. Alerta sobre una enorme grieta de aproximadamente unos 70 metros de largo y al menos 6 metros de profundidad impide el paso hacia la zona de Tucacas en el estado Falcón, razón que obligó a las autoridades a crear una vía alterna de manera temporal. Desde el lugar de los hechos, Sandino Yaguare.
9: Amigos, esto es lo que se conoce como el camino a la felicidad, es decir, la que conduce la vía que conduce hacia Tucacas, donde están para muchos las mejores playas del planeta, de Venezuela y del mundo. Pues hoy es una gran grieta que divide o que obligó no solo a suspender el tránsito por acá, sino a habilitar una vía alterna mientras se realizan los trabajos que, de acuerdo a la versión de algunos trabajadores acá, pudiese tardar hasta 2 meses. Pero ¿por qué inhabilitar la vía? Yo les quiero hacer una prueba, pues, para que usted vea la profundidad de esta grieta que dejó el terremoto, o el doble terremoto, del pasado 24 de junio. Estamos hablando de aproximadamente 1,79 metros que mide esta vara, y fíjense cómo yo comienzo a descender, y miren cómo mi brazo sigue descendiendo, sigue descendiendo, y de acuerdo a lo que la vista me da, pudiésemos estar hablando, o lo que logro apreciar, de unos posibles 6 metros. Esta versión también coincide con la de algunos trabajadores y funcionarios que se encuentran acá en la zona. Una grieta que sin duda marca o determina la magnitud del doble terremoto que vivimos los venezolanos, no solo acá en el estado Falcón y Carabobo, sino en toda la región centro-norte costera de Venezuela.
0: Información que compartimos con ustedes a esta hora gracias a Sandino Jaguare, desde el Camino a la Felicidad, la tan conocida arteria vial que lleva y conduce hacia Tucacas en el estado Falcón. Pues esto es algo totalmente increíble, una grieta enorme. Te puede conseguirlo a través de las plataformas digitales. De igual, yo estaré compartiendo todas estas informaciones y reportes a través de nuestro grupo Amanecer Informativo, a través de nuestro grupo de WhatsApp. Usted puede formar parte de él escribiéndonos al 0412-977-6336. Por ahí estamos compartiendo todo lo que es información eficaz y veraz para todos y cada uno de ustedes. 5:24 de la mañana en este Amanecer Informativo que tenemos para todos ustedes el día de hoy. Tenemos más reportajes a esta hora de la mañana, y entre ellos está o destaca pues el reporte de Seir Contreras, quien se encuentra desde Caracas, sectores donde indica pues que sectores privados pues ofrecen a esta hora atención médica en campamento de más de 600 familias afectadas por este doblete sísmico. A continuación, las declaraciones

0: cuéntenos del trabajo que hacen.
1: Ok, bueno, mi nombre es Daisy Blanco, soy docente de la Escuela de Enfermería Centro Médico de Caracas. Nosotros somos un grupo de participantes de más de 20 personas, el cual nos decidimos a prestar nuestros servicios como tal de enfermería, voluntariamente aquí en el Panteón Nacional, donde bueno, contamos con más de 600 familias, incluyendo más de 400 niños. ¿Okay?
0: ¿Este número es un censo realizado por ustedes?
1: Sí, es un censo realizado solo por la parte de enfermería. Aún no hay un censo de una data real por parte de gubernamental. Para nosotros poder llevar un control, llevar un registro, saber a quién se le da donativo y a quién nosotros hacemos las acciones competentes como tal.
0: Okay, ¿tu nombre, por favor?
2: Mi nombre es Sofía Velázquez, también estudiante del Centro Médico de Caracas, ya a punto de graduarme. Aquí estamos prestando el apoyo directamente y voluntario a las personas que están aquí damnificadas, la mayoría con pérdida total de lo que hay en hogar. Por aquí, como dice nuestra profesora, manejamos más de 400 niños y 600 familias, muchos en condiciones bastante precarias. También tenemos personas hipertensas, tenemos personas con problemas de azúcar. También nos manejamos
0: muchos niños, ¿no?
2: Sí, tenemos muchos niños y tenemos niños que de verdad están en situación bastante fuerte porque son niños que están pausados en la parte psicopedagoga y de la mano de la psicóloga y psicopedagogas que vienen hemos podido trabajarlos con la parte recreacional, en juegos, dibujos, pinturas y bueno, que se les explica la situación para que se manejen de mejor manera.
0: ¿Cuál es el tipo de atención que ustedes brindan desde el punto de vista clínico o médico?
1: Bueno, nosotros básicamente nos encargamos de, después de la evaluación de un médico, que contamos con un médico de apoyo, el médico evalúa la situación, más que todo hemos tenido personas hipertensas, muchas diarreas, muchos vómitos. Luego de que el médico hace su evaluación, hace una orden médica, nosotros pues facilitamos la administración de este fármaco o la administración de alguna hidratación que requiera el paciente como tal.
0: ¿Con la dotación de estos medicamentos, tienen ustedes alguna dotación particular o es la sociedad civil? ¿Cómo han hecho?
1: Sí, la sociedad civil es la que nos ha prestado mucha colaboración, es el mismo pueblo el que nos está brindando ayuda, ya sea en forma de medicamentos, fármacos, comida, agua, hidratación, todo esto es la misma población la que nos ha brindado la mano.
0: ¿Hay algún tipo de apoyo gubernamental para este tema de los medicamentos?
1: Bueno, hasta los momentos no hemos recibido, que de mi parte, que nosotras podamos recibir de un ente gubernamental, no hemos tenido todavía.
0: Todo ha sido por parte de la ciudadanía.
1: Todo ha sido por parte de la ciudadanía, exacto.
0: Bueno, felicitamos en nombre del país la iniciativa, sabemos que es un momento complejo, sí. Que se requiere esto, que los profesionales de la salud de Venezuela estén acá dando la cara para acompañar a todo el pueblo venezolano que se ve muy afectado por esta situación. Esto ocurre desde el Panteón Nacional a las afueras, a cielo abierto, en plena noche de este 1 de julio, cuando muchas familias, más de 600, se han reunido acá porque temen volver a sus hogares. Me decían que hay familias de La Guaira también, ¿no? ¿Cuántas más o menos?
1: De La Guaira, de Altagracia, de San Juan, de muchos lugares, de muchas parroquias de aquí.
0: Bueno, esta es la situación y lo queríamos reportar para todos ustedes.
3: Son las 5:29, será la voz de Seguir Contreras, reportaje que traemos para todos ustedes a esta hora de la mañana. Esto fue la noche de ayer en el Panteón Nacional, pues en conversación con el voluntariado que se encuentra para la atención de las personas damnificadas. Era un grupo de enfermeras que no están recibiendo ningún tipo de apoyo gubernamental, ningún tipo de apoyo por parte del Ejecutivo Nacional. Simplemente es la misma sociedad civil la que les da los donativos de medicamentos e insumos para poder compartir y atender a estas más de 600 familias afectadas por el doblete sísmico que se encuentran hoy acampando en el Panteón Nacional en Caracas. Esta información la compartimos de la mano de Seir Contreras, periodista que se encuentra en ese lugar llevándoles lo que es la información a todos y cada uno de ustedes. También la información que compartimos a esta hora es esta. Destacan entre otros reportajes que también queremos compartir por parte del mismo Seguir Contreras, ante la inacción del Estado, pues los venezolanos han respondido, entre ellos Octavio González, dirigente estudiantil de la UCB, desde el centro de acopio instalado en la misma Universidad Central de Venezuela, este 2 de julio, pues da sus declaraciones a continuación. A esta hora de la mañana, 5:30, escuchemos.
4: La Universidad Central de Venezuela, en lo que se convirtió en el centro de acopio más grande del país, toneladas de ropa, toneladas de alimentos, toneladas de bebidas, muchos medicamentos, insumos de todo tipo para toda enfermedad nos han llegado aquí gracias a la confianza que ha depositado el pueblo venezolano en

0: sus estudiantes de la Universidad Central de Venezuela, y estas mismas cosas que nos han donado, estos mismos insumos, han sido trasladados de forma efectiva a todos los centros de acopio en Vargas, en la Guarena Guatire, en el Junquito, en Tucacas, en Boca de Aroa, en todos los centros donde lamentablemente hubo muchas víctimas, no solamente fatales, sino personas que se quedaron sin vivienda, personas que se quedaron, digamos, en situación de damnificado. Aquí nos han acompañado chamos de la Universidad Católica, de la Universidad Simón Bolívar, han venido chamos de la UDO, de Anzoátegui, y sobre todo, digamos, personal de la salud, chamos estudiantes que han estado echándole pichón en La Guaira, tienen 2, 3 noches pernoctando allá abajo en campamentos improvisados con los bomberos de la UCB y otros cuerpos de bomberos de Venezuela, echándole pichón, atendiendo a las víctimas, no solamente psicológicamente, sino las heridas. En todo ámbito, los chamos han estado a la altura de la situación, de la UDO Bolívar. Aquí han llegado autobuses de todos lados de Venezuela con personas dispuestas a echar pico y pala también, que nos piden cascos, que nos piden guantes, que nos piden palas, que nos piden de todo para, digamos, ayudar a las víctimas y ser parte, digamos, un equipo de equipos de rescate improvisado, pero que con mucho pundonor y mucho corazón van allá a prestar su labor de servicio. Que esto no puede ser posible sin las donaciones de cada uno de los venezolanos dentro de Caracas, fuera de Caracas, incluso fuera de Venezuela, que han permitido que este centro de acopio pueda ser uno de los mayores centros de distribución del país. Gracias a usted y a esa confianza que han depositado en nosotros, podemos ofrecer ese servicio a las víctimas de una manera más puntualizada y en tierra. Ante la inacción de un Estado que no ha dado respuesta, el venezolano es el mismo que se ha puesto el overol y mira, contra todo pronóstico, ha rescatado gente, han rescatado animales, se han puesto a la orden, han llevado, han traído, porque aquí no solamente es el que trae los insumos para acá, el que dona, sino el que pone su carro a disposición para llevar personal médico, el que dice, mira, chamo, yo tengo 2 camionetas, pico, dime qué monto aquí, a quiénes monto, que van para allá abajo, los que traen personal de La Guaira para Caracas, la solidaridad absoluta, todo el mundo está haciendo algo, inclusive los que cocinan aquí para todos los voluntarios. Aquí tenemos un cuerpo de chamas y chamos que están haciendo arepas y panes todos los días para alimentar 300, 400 personas que están dispuestas en todo este centro de acopio.
1: Vale, muchas gracias. Felicitamos a la Universidad Central de Venezuela por el esfuerzo que implica y solidarizarse también con el país, porque son horas muy agotadoras, pero que valen la pena para poder ayudar a la familia venezolana que está en un momento muy complicado y con esto contribuir a salvar vidas.
2: Es información que compartimos con todos ustedes desde la Universidad Central de Venezuela. Octavio González, a quien acabamos de escuchar allí, un dirigente estudiantil de la UCB, pues desde el centro de acopio instalado en la universidad, así como lo comentó, pues de allí salen una gran dotación de ayuda humanitaria que ha llegado de manera voluntaria por parte del mismo venezolano y por supuesto ha llegado a la Universidad Central de Venezuela y cuentan con un voluntariado que abarca estudiantes de distintas universidades, ya sea de la UCAP, de la UDO, Anzoátegui, entre otras entes estudiantiles que se encuentran allí, por supuesto, brindando lo que es el apoyo. 5:34 de la mañana, era la voz de Seguir Contreras y por supuesto reportajes que compartimos con todos ustedes a esta hora de la mañana. Pues en este 2 de julio, pues las 600 familias que conectan y pernoctan en el campamento del Panteón Nacional en Caracas, pues aún continúan allí y continuamos con un reportaje más actualizado por parte de Seguir Contreras.
1: Jueves 2 de julio de 2026 nos encontramos en el campamento que ha sido instalado de manera provisional por las familias que han sido perjudicadas por la situación de los terremotos en Venezuela el pasado día 24. A esta hora continúan las familias incorporándose a sus actividades lúdicas, recreativas, que han traído diferentes organizaciones sociales para entretener a los niños y hacer que esta situación sea más llevadera. También hemos visto mayor presencia policial, contrario a la noche de ayer, donde no se veían tantos funcionarios policiales, y hemos visto la solidaridad de los venezolanos. Han llegado de diferentes organizaciones, iglesias, las universidades venezolanas, los estudiantes, a traer ayudas a las personas que se encuentran acá. Estamos hablando de comida, medicamentos, que hasta este momento afortunadamente están cubiertas. Sin embargo, hay algunas familias que permanecen sin carpas y es la solicitud que se ha hecho en las últimas horas para que pueda ser cubierta esta necesidad. Hay gran cantidad de niños y adolescentes, también hay adultos mayores, personas con algún tipo de discapacidad, incluso se habla de cerca de 15 mujeres en estado de embarazo. Esto lo reportamos para ustedes desde Caracas para contarles la situación de las familias que han quedado damnificadas o con serias complicaciones en sus viviendas y que han tenido que salir a este campamento por un tema de seguridad.
2: Es un campamento improvisado que se pues organizó allí en el Panteón Nacional en Caracas. Alrededor de unas 600 familias pernoctan en este campamento y por supuesto entre ellos muchas familias con niños, y se reportan que aproximadamente algunas 16 mujeres embarazadas también estén allí en este campamento del Panteón Nacional. Información que compartimos con todos ustedes a esta hora de la mañana en este amanecer informativo único y original. Pues también quiero compartir con todos ustedes por parte del medio Caraota Digital a esta hora de la mañana, pues un reportaje que compartimos con todos ustedes en el edificio OP20 en el sector San Bernardino de la ciudad de Caracas. Se están demoliendo paredes debido a que la estructura fue fracturada por los dos terremotos. Habitantes del lugar se encuentran durmiendo en la calle, en carpas, a pesar de que les han dicho que el lugar está supuestamente habitable. Nos dicen que es habitable, esas son las declaraciones de las personas que están allí, pero no podemos entrar porque las paredes están muy malas, los pisos de arriba están muy mal, corremos mucho riesgo, alertó una ciudadana afectada por esta situación. Pero escuchemos el reportaje a esta hora de la mañana para todos ustedes. 5:37 minutos.
3: Edificio OP20 en San Bernardino. Se están demoliendo las paredes debido a que la estructura fue fracturada y los habitantes, algunos vecinos, están durmiendo en la calle. Sin embargo, les dicen que se pueden volver a meter.
4: Sí, nos dicen que es habitable, pero que no podemos entrar porque las paredes están muy malas, está agrietada, como pueden observar, los pisos de arriba están muy mal.
3: Corren ustedes muchísimo.
4: Mucho riesgo, y los niños, las paredes se pueden caer. Mira las escaleras como están en el aire, se han afectado. De este lado, como pueden ver aquí, todo esto, todas las escaleras.
3: ¿Y ustedes permanecen en la calle?
4: En la calle, en la carpa, durmiendo en carpa, porque no podemos habitar el edificio todavía, con apartamentos. Están totalmente fracturadas las paredes, movidos, los pisos están greteados. No tenemos todavía nada.
3: Ningún tipo de seguridad. Refugios, ¿qué les dicen? ¿Que los van a llevar a un refugio? ¿Qué tipo de alternativas les dan?
4: No han dicho nada, que podemos habitar el edificio, en lo que nos dicen.
3: Bueno, imagínense, decirles que pueden habitar un edificio que está completamente fracturado y que estas familias corren un peligro inminente en este lugar, por lo que han tomado la decisión de ocupar las calles de San Bernardino.
2: Información que nos trae Yamile Jiménez a esta hora de la mañana por parte de Caraota Digital. Información y reporte que compartimos con todos ustedes a esta hora de la mañana. 5:38 minutos. Paredes que se están cayendo en un edificio que supuestamente está habitable y que pues parte de lo que eran sus habitantes anteriormente temen volver al mismo edificio con temor de que este colapse. Información que compartimos también con todos ustedes a esta hora de la mañana. Por su parte, el periodista Román Camacho nos reporta también desde el día de ayer en La Guaira. Equipos de rescate inician labores de búsqueda para sacar a un niño y dos personas más con vida en las residencias Tahití, en el estado de La Guaira. Así lo confirmó el periodista Román Camacho la noche de ayer. Pues el reportaje lo traemos para todos ustedes a esta hora, 5:39 minutos.
5: Cuando son las 7:28 de este jueves 2 de julio, se pudo confirmar que hay señales de vida en las residencias Tahití. Ya los equipos de rescate ingresaron para retirar y rescatar a un niño de 9 años de edad que se encuentra en medio de la estructura colapsada. También se pudo confirmar que del otro lado de esta estructura, en otras residencias, presuntamente, o si es la misma residencia como se fue hacia el otro lado al colapsar, también los equipos de rescate estarían buscando con vida a dos personas. Lo vamos a mantener desde el lugar para llevarles la información de primera mano, pero por lo menos son buenas noticias en medio de tanto dolor y sufrimiento que ha azotado a las personas de Catia Lamar y de La Guaira. Así que bueno, en cualquier momento les estaré informando una vez que sean rescatados.
2: Es a esta hora de la madrugada la información por parte de Román Camacho. Pues la información que se tiene es un niño y dos personas más con vida en residencias Tahití, esto en La Guaira. Información que compartimos por parte y por medio del periodista Román Camacho a esta hora de la mañana para todos ustedes. Informaciones correspondientes se les traemos a todos y cada uno de ustedes de manera actualizada. Por otro lado, más informaciones y reportajes que también compartir con todos ustedes, pues una denuncia pública, específicamente en Parque del Oeste, Ali Primera. Refugiados albergados en Parque del Oeste, Ali Primera, en Caracas, denunciaron el estado de abandono en el que se encuentran tras perder sus hogares a causa de los terremotos que afectaron a La Guaira. En entrevista con Efraín Ayala, relató que más de 1,000 familias permanecen en el recinto sin recibir apoyo alimentario por parte de las autoridades, desmintiendo así las versiones difundidas por parte del chavismo. Según testimonio, los damnificados dependen exclusivamente de la solidaridad ciudadana para subsistir ante la ausencia de asistencia oficial de los distintos organismos. La denuncia también alerta sobre las deplorables condiciones sanitarias del refugio, la falta de agua potable y el colapso de los baños ya han provocado brotes de diarrea y vómitos que afectan principalmente a la población infantil. A continuación, el reporte oficial a esta hora de la mañana, 5:41.
6: ¿Su nombre?
7: Mi nombre es Efraín Ayala.
6: ¿Tú tienes una denuncia?
7: Quiero hacer una denuncia pública por lo siguiente, ya que acá nos encontramos más de 1,000 familias acá refugiadas por el terremoto pues causado en la Tanaguarena y diferentes sitios del estado de La Guaira. Vienen también personas hasta de aquí mismo de Caracas también.
6: ¿Tú eres
7: de
6: dónde?
7: ¿Qué está sucediendo? Yo soy de Tanaguarena. ¿Ves?
6: ¿Perdiste todo?
7: Aquí tengo vecinos de Tanaguarena, tengo más otros vecinos de Tanaguarena, infinidad de todos de La Guaira. Esta parte aquí son de La Guaira, exactamente.
6: ¿Todo?
7: Sí. Todo. Entonces, ¿qué sucede? ¿Cuál es la denuncia? Que acá lo están diciendo que el gobierno nos está trayendo alimentos, cosa que es falsa, hermano. Acá lo que están trayéndonos la comida es el mismo pueblo que llega hasta la entrada. Hoy por hoy no trajeron ni desayuno, ni almuerzo, nuestros hijos. Y nosotros los adultos vinimos a comer para las 4 de la tarde. ¿Ah? ¿Quién nos trajo la comida? Las mismas personas. ¿Qué nos dieron? Mira, a ver, aquí está la comida. Esta no son comida, esta es comida que han mandado al mismo pueblo, hecha de su sacrificio, de su sudor. ¿Ves? Entonces el gobierno no puede venir a decir aquí, ni la presidenta, ni ninguno, a decir, yo le mandé todo a los refugiados, cosa que es mentira. La solución es, conchale, manténganlo aún en cuenta como es, no nos vengan, está engañando, mira que si los vamos a meter en un refugio, cosa que los han a uno tirado aquí, sin agua, esos baños colapsados. Hermano, hay demasiados niños, se está levantando una epidemia, un brote, se están enfermando con diarrea. ¿Ah? Entonces, qué bonito es que el mismo pueblo está trayendo los medicamentos, las medicinas, las traen para que se las otorguen a los chamos y van y las esconden allá adentro y no se las están entregando a las personas.
6: Ningún tipo de medicamento han recibido.
7: ¿Ves? Lo que han recibido han sido poco, hermano, pero si usted va y hace un inventario allá adentro, entra con las cámaras para allá, se va a dar cuenta de lo que estoy hablando, no es mentira. Aquí no está hablando paja con nadie. ¿Me entiendes?
6: ¿Qué otra cosa quería denunciar?
7: ¿Qué más quiero decir? Que ahora parece que nos están encerrando en la parte exterior, de la reja exterior del Parque del Oeste. ¿Por qué lo están encerrando? Para que los familiares, aparte las personas que quieran dar su ayuda y los alimentos a nosotros, no sean entregadas, hermano. Nos están aislando.
6: Claro.
7: ¿Me entiendes? Entonces parece que el gobierno está dando la comida.
6: ¿Cuál es el llamado al gobierno nacional?
7: ¿Cuál es lo que llama al gobierno
6: venezolano?
7: No, el llamado que yo le hago a la presidenta es, mire, amárrese esas pantaletas y resuelve este problema como debe ser. Oye, porque aquí estamos aquí seres humanos, nosotros no somos animales, ni estamos pendientes aquí nada de política. Queremos resolver esta situación pacíficamente, pero si la cosa sigue así como va, hermano, va a llegar un momento aquí y esto se va a levantar. Nosotros lo que queremos es solución.
2: Información que compartimos con ustedes a esta hora de la mañana, declaraciones de refugiados en el Parque del Oeste, Ali Primera, en Caracas, los cuales denuncian que pues no están recibiendo la atención ofrecida por parte del Ejecutivo, la misma atención que están recibiendo, ya sea de medicinas o medicamentos o comida, la están recibiendo por parte del voluntariado social, por parte del mismo pueblo, que se acercan hasta allá y les pueden llevar los alimentos. El día de ayer pudieron percibir alimentos, fue aproximadamente a las 4 de la tarde, porque el mismo pueblo se acercó a llevarles comida. Esta información la compartimos con ustedes a esta hora, son declaraciones de parte del mismo pueblo, de la misma gente en la calle, los mismos reportajes que podemos observar en las distintas plataformas digitales y que por supuesto los compartimos con todos ustedes a esta hora, y que usted puede entrar a cualquier red social ahorita y usted va a encontrarse con testimonios como este en cualquiera de las redes sociales. Así que es información que compartimos con ustedes a esta hora de la mañana, 5:45 de la mañana. Así que bueno, esa información a esta hora. Quiero compartir por acá algunos saludos que nos llegan. Me dice por acá: buenos días, excelentísimo Leonel García. Dios está más cerca de lo que imaginas. Nunca deja de acompañarte, sostenerte y recordarte cuánto te ama. Y recuerden, yo estoy con ustedes todos los días hasta el fin del mundo. Es la palabra de Dios, Mateo 28:20. Abre los ojos de tu corazón. Dios está en cada pedacito de tu día. Gracias, mi buena amiga Pastorita Marín, por acompañarnos siempre en cada amanecer. Mónica del Valle Beltrán nos reporta la sintonía. Feliz y bendecido día desde Moreno de Mendoza. Saludos, mi gente Moreno de Mendoza, que conecta por acá con nosotros, que nos escriben y nos saludan. Me dicen por acá también a esta hora, tengo textos, me dicen por acá: buenos días, en sintonía desde la ruta 1 Vista al Sol, con la bendición de Dios y que nos proteja. Saludos de parte de Manuel García. Saludos, Manuel, ¿cómo estás? Fuerte abrazo. Me dice por acá: hola, mi lindo Elio, confiando en Dios, todo lo que ha pasado en nuestro país nos obliga a unirnos como hermanos y a no soltar la toalla y mantener la fe. Gracias por sus mensajes a esta hora de la mañana. Bueno, ni siquiera este mensaje me dice por acá, ni siquiera los buenos días nos dan, así que bueno, no lo voy a leer. Mensaje fuera de lugar a esta hora. 5:46 de la mañana. Saluda a nuestra gente de Trujillo, que reporta por acá la sintonía también. Conectan a través de nuestro canal de TikTok, nos reportan la sintonía. Me dice por acá: según lo sale el oficialismo diciendo que es mentira. Gracias por los comentarios. También María Guillén, buenos días. Pedro Ángel Mendoza me dice por acá: feliz viernes. En Valencia han cesado las réplicas. Anoche llovió fuerte, me dice por acá nuestro buen amigo Pedro Ángel desde el estado Carabobo. Por acá, este mensaje no lo entiendo, este comentario que me dejaron por aquí. Pues gracias, María Guillén, por acompañarnos. Carola Carolina me dice por acá: Pacheco, gracias por informar, gracias a ustedes por estar allí conectados con nosotros. Marisela Rodríguez, buen día desde Portuguesa. ¿Cómo está Portuguesa, Marisela? Repórtanos por allí, muchas lluvias en los llanos. Gracias por informar a esta hora, nos dicen por acá. Bendecido día, Dios es misericordioso. Con mucha fe se encuentran personas con vida. Amén, que así sea. Que sigan encontrando más personas con vida. Sabemos que hay esperanza. La esperanza y la fe es lo último que se pierde. Bendecido día, aún hay vida bajo los escombros. Gracias, Ana, por reportarnos por acá a esta hora. Leticia, saludos. Gracias por acompañarnos también. Gracias a todos los que se están sumando a nuestra comunidad y, por supuesto, nos reportan la sintonía a través de los comentarios. Yamile Rivas, gracias por informar. Gracias, Yamile, por acompañarnos y por estar allí conectado siempre con nosotros en este amanecer informativo que traemos para todos ustedes el día de hoy. Bien, quiero ya, para ir cerrando lo que es este bloque de informaciones, e irme a identificar a la emisora y regresar a las 6 de la mañana con más información para todos ustedes. Tengo un reportaje por acá que compartir con ustedes a esta hora, pues específicamente desde Katia Lamar. Fue uno de los puntos más afectados de los terremotos en Venezuela, acontecidos hace aproximadamente una semana. Pues es el crudo panorama de esta situación que compartimos con ustedes a esta hora en materia informativa y reportajes que compartimos a través de los distintos medios de comunicación a los cuales nosotros acudimos para llevarles lo que es la noticia actualizada. 5:48 a continuación este reportaje desde Katia Lamar, un reportaje que traemos desde Noticias Caracol.
8: Katia Lamar, donde la tierra castigó a todo un pueblo. Muy pocas estructuras resistieron el embate de los violentos movimientos telúricos. La naturaleza se ensañó con Katia Lamar, no solo fue con Caraballeda al otro lado de La Guaira. Al recorrer sus calles conocemos la potente fuerza destructiva de los sismos que acabó con la mayor parte de sus construcciones. En medio de este paisaje apocalíptico están los socorristas, empeñados en arrebatarle a la muerte a 6.000 venezolanos, según cifras oficiales. Este es el equipo USAR 13 de Argentina. Buscan vida en medio de la hecatombe. 10 horas buscando el cometido. Usaron su perro rastreador. Pidieron silencio. Pidieron ayuda al equipo de Estados Unidos, que con sus modernos sonares también buscaron vida. Llegada la noche, potentes sierras empezaron a cortar las placas de concreto. La historia aún no termina, porque siguen buscando.
2: información que compartimos con ustedes a esta hora de la mañana, un reportaje que traemos para todos ustedes a esta hora de la mañana en este amanecer informativo único y original a través de la imbatible Radio Carolina 23.1 FM para todos ustedes. A través de este dial compartimos, y ya para ir dando fin a lo que son este periodo de reportajes que traemos para todos ustedes a través de la imbatible, pues quiero compartir con todos ustedes un llamado que hace pues Leo Aldana a una semana de este terremoto. Aún hay vida bajo los escombros, es lo que nosotros todos conocemos, y la esperanza y la fe es lo último que perdemos. Ha llegado mucha ayuda de rescatistas internacionales, muchas intenciones, pero se sigue necesitando lo que es la colaboración, mucha más ayuda. Esta información por parte de Leo Aldana la compartimos con todos ustedes, y pues me parece oportuno compartirlo con todos ustedes. Una petición tan esperanzadora que hay que compartir con todos ustedes a continuación. Por supuesto, es la voz de Leo Aldana, corresponsal de pues presentador de programas de televisión en distintas cadenas nacionales. Actualmente pertenece a Venevisión, y quiero compartir con todos ustedes el reporte que traemos para todos ustedes. Un mensaje de reflexión y llamado a todos los que nos escuchan a que no dejemos de colaborar, no dejemos de perder la esperanza, y por supuesto a que nos mantengamos allí latentes. Escuchemos a continuación.
9: En el año 2023 rescataron un niño en Turquía de 13 años después de 228 horas bajo los escombros, casi 10 días. Los rescatistas no lo podían creer. En el año 2011, en Japón, una abuela de 80 años y su nieto sobrevivieron 9 días atrapados. En el año 2010, una joven de 16 años en Haití fue rescatada con vida al día 15. El cuerpo humano en modo sobrevivencia es impresionante, señores. Los rescatistas hablan de la regla de los 4. El cuerpo puede sobrevivir 4 minutos sin aire, 4 días sin agua, 4 semanas sin comida. Pero esos límites se rompen cuando el cuerpo encuentra un espacio, aire, pero sobre todo voluntad de vivir. Cuando un edificio colapsa, los techos caen sobre muebles y objetos, creando espacios vitales junto a la persona atrapada. Ahí es donde sobrevive, ahí es donde los encuentran. La ciencia lo confirmó. Quienes escuchan voces de rescatistas luchan muchísimo más. Saber que alguien los busca les da muchísimas razones para aguantar. O sea que una voz puede ser la diferencia entre rendirse y seguir. Gracias a todos los rescatistas de diferentes partes del mundo que están aquí en Venezuela luchando con nosotros. En nombre de millones de venezolanos, se los agradezco de corazón. Pero necesitamos más, pana. Necesitamos muchísima más ayuda. Todavía hay muchísima esperanza de poder seguir salvando vidas. Todas las personas que puedan ayudar, ayuden. Aquí abajo en La Guaira necesitamos agua potable, se necesitan antenas Starlink, se sigue necesitando comida. Contamos con ustedes. Pana, me siento burda de orgulloso de ser venezolano. Burda, porque he visto cómo los venezolanos hemos estado a la altura del compromiso. La sociedad civil ha tenido que solucionar algo que no nos compete, pero aquí estamos, a una semana del terremoto. Sigue habiendo vida debajo de los escombros. No desistamos, por favor. Vamos, energía, fuerza. Los quiero muchísimo.
2: Información que compartimos con todos ustedes a esta hora, 5:53. Era Leo Aldana, pues el llamado es a no perder la esperanza y a seguir aportando nuestro granito de arena, ayudando. Tengo por allí información para el día de hoy. Creo que iba a salir un grupo de rescatistas. Déjame verificar por acá la información. Un grupo de apoyo que iba a salir el día de hoy desde acá de Puerto Ordaz. Específicamente un grupo sale a las 8 de la mañana, el otro grupo sale a las 10 de la noche. Para todas aquellas personas que nos están escuchando a esta hora y que quieran ser voluntarios e ir a brindar apoyo a las labores de rescate en Caracas, pueden comunicarse conmigo directamente al 0412-977-6336. Esa es nuestra línea telefónica. Pueden escribirnos, enviarnos un mensajito de WhatsApp o de texto, y con gusto yo les envío por allí toda la información para que se pongan en contacto y puedan formar parte de este grupo de rescate que va a salir de acá de Puerto Ordaz de manera voluntaria y se estará trasladando hasta la ciudad de Caracas para brindar apoyo necesario de manera voluntaria, ¿ok? Así que aquellas personas que quieran sumarse a estas salidas del día de hoy, la primera salida es hoy a las 8 de la mañana y la segunda a las 10 de la noche hacia la capital del país para brindar apoyo y, por supuesto, de manera voluntaria. Todos aquellos que quieran, pues ya saben, pueden escribirme al 0412-977-6336. Salen desde de hoy desde acá de Puerto Ordaz, ¿ok? Así que atentos por allí a la línea telefónica 0412-977-6336. Me dicen por acá, en portuguesa llovió mucho ayer, el río se desbordó, pero gracias a Dios todos estamos bien, dice por acá Marisela Rodríguez, quien nos reporta desde el estado portugués, específicamente desde Guanare. Alondra, me dice por acá, buenos días, te hablo de Venezuela, mi familia necesita ayuda en Caribe, en Caribe, Playa Los Cocos, OPP 27, nos dice por acá a esta hora. Buenos días, hola, acá en Barquisimeto está lloviznando, dice por acá a esta hora. Buenos días, Alicia, dice, Dios te bendiga, gracias por informarnos. Buenos días, muchísima confusión, no entendemos por qué un hombre sin ningún poder pueda seguir, pues dice por acá a esta hora. Información que compartimos a esta hora a través de nuestro canal de TikTok y nos reportan la sintonía. Por acá vamos a anclar este comentario de la gente de Playa Los Cocos, específicamente de OPP 27, para que puedan compartir la información por allí, ¿ok? Así que gracias a todos ustedes que nos acompañan. Vamos a despedir lo que es esta segunda hora de este Amanecer Informativo. Regresamos en minutos para compartir con todos ustedes más de este Amanecer Informativo. 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Así que continuamos con la parte musical, regresamos en minutos con más de este Amanecer Informativo por acá por La Imbatible, Radio Caroní 93.1 FM.

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1: Bien, amigas y amigos, son las 6:10 de la mañana, 6:10 de la mañana. Estamos de vuelta con todos ustedes en este amanecer informativo por acá por Radio Caroní 93.1 FM desde Puerto Ordaz, Estado Bolívar, para Venezuela y el mundo. Conectamos con todos ustedes con la noticia para llevarle a todos ustedes lo que es la información correspondiente, interactuar junto a todos ustedes y, por supuesto, compartir lo que es el acontecer nacional, el acontecer informativo. En las últimas horas, pues, compartimos lo que fueron reportajes para todos y cada uno de ustedes, así que conectamos a través nuevamente de nuestras plataformas digitales, ya sea radiocaroni.es.tl, nuestra página web, como también nuestro canal en TikTok, arroba Leonel García Ofic, donde no hemos dejado de informar, de conectar y de llevarle a todos ustedes lo que es el balance informativo a través de esta ventanita que hemos abierto para todos ustedes. Muchas personas conectadas por allí a nivel nacional e internacional que están esperando lo que es la información, información correspondiente, información que sea totalmente verificada, y nosotros la traemos para todos ustedes. Así que gracias a todos aquellos que están allí conectados siempre con nosotros a través de nuestras plataformas digitales y, por supuesto, nos acompañan el día de hoy. En este amanecer informativo son las 6:11. 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Nos acompañan en este amanecer informativo único y original. 6:16, recuerda el 0412-977-6336, es nuestra línea telefónica para texto y para WhatsApp. Seguirnos en redes sociales como arroba amanecer informativo 2.0 en Instagram, arroba caroniefm, arroba Elionel García Oficial en todas las plataformas digitales, ahí estamos a su disposición. Continuamos con lo que son informaciones. A esta hora, pues me voy a ir directamente con el reporte del tiempo. Pues tenemos para todos ustedes lo que es el pronóstico oficial por parte del Instituto Nacional de Meteorología e Hidrología, INAMET, para el día de hoy. En su plataforma oficial inamet.gob.be nos indica que nuestro país amanece con mantos nubosos productores de lluvias o chubascos en zonas de la Guayana Esequiba, específicamente también en zonas del Tamacuro, Monagas, Anzoátegui, Bolívar, Amazonas, Guárico, Cojedes, este del estado Falcón, oeste del estado Barinas y Apure, los Andes y el Zulia. Así amanece nuestro país el día de hoy, según el Instituto Nacional de Meteorología e Hidrología, INAMET. Para el día de hoy, en el seguimiento de ondas tropicales, en su análisis oficial para este viernes 3 de julio, análisis de las 4:30 minutos hora local de nuestro país, nos indica que la onda tropical número 21 ya se encuentra desplazándose sobre Centroamérica, específicamente cerca de los 91 grados al oeste y 16 grados al norte, y la onda tropical número 22 se ubica sobre Delta Macuro cerca de los 62 grados al oeste y los 19 grados al norte. Esta es la onda tropical número 22 que se encuentra hoy ya en territorio venezolano, así que hay que estar atentos a posibles lluvias durante el día de hoy. La onda tropical número 24 se ubica sobre las islas de Cabo Verde, cerca de los 25 grados al oeste y 16 grados al norte. Se estima su llegada a nuestra Guayana Esequiba entre el martes 7 y el miércoles 8 de julio, o sea, para la próxima semana. Análisis de las 4:30 minutos hora local de nuestro país del día de hoy, el seguimiento de ondas tropicales. En temperaturas mínimas y máximas que se estiman para el día de hoy también, en este viernes 13 de julio, pues se estima en nuestra zona oriental, específicamente en Nueva Esparta, Anzoátegui, Sucre, Monagas, Delta Macuro, la Guayana Esequiba, Bolívar y el estado Amazonas, tendremos unas temperaturas máximas extremas aproximadas desde los 30 grados hasta los 34 grados Celsius en temperaturas máximas para el día de hoy, siendo aproximadamente de 34 grados específicamente en los estados Monagas, Delta Macuro y el estado Anzoátegui con 34 grados. El resto de los estados del oriente venezolano se mantendrán entre los 30 y los 33 grados Celsius para el día de hoy. Temperaturas mínimas en horas de la mañana y horas de la noche se mantienen entre los 23 y los 24 grados Celsius. En horas de la mañana y la noche, temperaturas mínimas 6:19. El boletín meteorológico oficial nos indica que en horas de la madrugada y la mañana del día de hoy, viernes 3 de julio, se estima cielo parcialmente nublado fragmentado en buena parte del país. Asimismo, se prevén mantos nubosos asociados a lluvias o chubascos y con actividad eléctrica al norte de nuestra Guayana Esequiba, Amazonas y en los llanos centrales y occidentales, al sur del estado Lara, Yaracuy, Carabobo, Aragua y el sur del lago de Maracaibo. Precipitaciones menores y de menor intensidad se sentirán en horas de la mañana en zonas de Bolívar, la Gran Caracas, los Andes y el estado Falcón. En horas de la tarde y noche se espera un aumento progresivo de la nubosidad, la cual podría estar acompañado de precipitaciones de variedad intensa y actividad eléctrica ocasional en áreas del norte de la Guayana Esequiba, Delta Macuro, Monagas, sur del estado Anzoátegui, Sucre, este del estado Aragua, Bolívar, Amazonas, llanos occidentales, También los Andes, Lara, Yaracuy y Zulia. Igualmente se esperan lluvias de menor intensidad en la región centro norte costera de nuestro país. La situación sinoptica nos indica que moderadamente activas se encuentran las condiciones atmosféricas reforzadas por los efectos convectivos locales y la convección diurna, sistema de vaguada ubicada al occidente del mar Caribe, sin mayor afectación sobre Venezuela. Igualmente prevé presencia leve de polvo sahariano. Declinación solar para el día de hoy, según los datos astronómicos, tenemos una declinación de 22 grados y la fase lunar 4 días después de luna llena. Esto es información que compartimos con ustedes a esta hora, gracias al Instituto Nacional de Meteorología e Hidrología INAMET en su plataforma oficial inamet.gov.be. A esta hora 6:20 de la mañana. En este amanecer informativo único y original que traemos para todos ustedes a esta hora, por acá por Radio Caroní 93.1 FM, imbatible en sintonía. Vamos a continuar con una parte musical y regresamos en breve para continuar con más informaciones nacionales.

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1: El pájaro Chogui en el año 1959 fue grabada por Néstor Zabarce, popularmente fue popularizada en el año 1959 por Néstor Zabarce. Luego, en el año 1960, junto a los Torrealberos, lo graba Mario Suárez, a quien acabamos de escuchar con El pájaro Chogui. A esta hora, 6:26 de la mañana. Anteriormente habíamos escuchado la voz de Antonio Barzai con Los Maizales en este amanecer informativo por acá por Radio Caroní 93.1 FM. Recuerde que usted puede reportarnos la sintonía al 0412-977-6336 en este amanecer informativo, único y original, por acá por la imbatible Radio Caroní 93.1 FM. Voy a continuar con información correspondiente al día de hoy en los distintos portales informativos, los cuales nosotros acudimos para llevarles la noticia. 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Nos indican que continuamos con más informaciones a esta hora. En materia nacional, pues a esta hora, la presidenta encargada de la República, Delcy Rodríguez, anuncia conversaciones con Estados Unidos y el Fondo Monetario Internacional para reconstruir la infraestructura nacional. La presidenta encargada, Delcy Rodríguez, informó este jueves que mantiene conversaciones con el Departamento de Estados Unidos y el Fondo Monetario Internacional para recuperar recursos que permitan la reconstrucción de la infraestructura afectada en Venezuela por los devastadores terremotos del pasado 24 de junio. Pues en una conferencia de prensa, la mandataria también dijo que su gobierno ha estado en contacto con el Banco Interamericano y el Banco Mundial, que ya han ofrecido cooperación no reembolsable para atender el proceso de recuperación, además de líneas de crédito para Venezuela. Rodríguez recordó que creó un fondo inicial con el equivalente a $200 millones y una cuenta en la CAF Banco de Desarrollo de América Latina y el Caribe para la donación de en dinero internacional destinada para viviendas que tendrán todos los mecanismos de auditoría. También informó de la reciente llegada de un grupo muy especializado y profesional de Israel para la recuperación de infraestructura y de determinación de la situación de las construcciones que no colapsaron completamente, pero que sufrieron daños. Los daños causados en viviendas y activos económicos como vehículos, edificios o comercios tras los terremotos tienen una estimación preliminar de unos $6.700 millones aproximadamente, según una evaluación satelital basada por el análisis digital rápido del Programa de las Naciones Unidas de Desarrollo. Información que compartimos a esta hora a través de soynuevaprensadigital.com en este amanecer informativo. También compartimos más informaciones según un balance oficial. La cifra de fallecidos por el doblete sísmico en Venezuela se eleva a 2.595 personas, pues el número de fallecidos por los terremotos de magnitud 7.2 y 7.5 ocurridos en la zona norte de Venezuela el pasado 24 de junio asciende al menos a 2.595, mientras que la cantidad de heridos se sitúa en un total de 12.400, según anunció este jueves la presidenta encargada de la República, Delcy Rodríguez. Rodríguez, quien destacó la presencia en el país de especialistas en salvamento procedente de 33 naciones, reveló estos datos durante una rueda de prensa oficial al cumplirse 8 días del doble terremoto que afectó gravemente a Caracas y a otros 6 estados al norte del territorio nacional. La presidenta encargada compareció junto al presidente del Parlamento, Jorge Rodríguez, y el ministro de Relaciones Interiores, Justicia y Paz, Diosdado Cabello. Durante su intervención, defendió la labor del Ejecutivo y aseguró que gracias al despliegue de los cuerpos de seguridad se ha logrado poner a salvo un total de 6.462 personas. Inmediatamente se activó el Estado venezolano en su conjunto. Lo primero que hicimos a pocas horas de su ocurrencia fue emitir un decreto para entender esta situación de emergencia. Se desplegó inmediatamente el sistema de protección civil y el sistema de defensa pública, aseveró Rodríguez, saliendo al paso de las críticas de la opinión pública que acusaban a las autoridades de actuar con dilación. También, de acuerdo con cifras de la Organización de las Naciones Unidas, la presencia de rescatistas internacionales ascendían este jueves a 3.000 efectivos, cuya intervención directa ha permitido salvar 13 personas durante esta primera semana de despliegue en las zonas de desastre. El último de estos éxitos operativos fue el de Hernán Gil, el día de ayer, es un ciudadano venezolano de 43 años que fue allá.

Con vida tras permanecer 8 días atrapado bajo los escombros de un edificio. Su liberación fue posible tras un dispositivo de más de 72 horas continuas en el que participaron un centenar de especialistas extranjeros en la urbanización costera de Playa del Mar, específicamente en Catia La Mar. El edificio pertenecía a un centro comercial. La presidenta encargada también informó que en las primeras horas posteriores a la catástrofe recibió llamadas de solidaridad de 72 jefes de Estado y de gobierno. Según detalló, a todos les transmitió el mismo mensaje de urgencia. Nuestro primer objetivo es salvar vidas. Necesitamos rescatistas sin objeciones, sin miramientos políticos. Finalmente, Rodríguez aprovechó la comparecencia para agradecer públicamente el apoyo logístico y humanitario brindado por mandatarios internacionales, mencionando especialmente al presidente de los Estados Unidos, Donald Trump, el presidente del gobierno de España, Pedro Sánchez, el presidente de Brasil, Luis Ignacio Lula da Silva, a la primera ministra de Italia, Giorgia Meloni, y al presidente de El Salvador, Nayib Bukele, quienes fueron los que se abocaron y tuvieron mayor presencia en el país, al igual que los topos de México, quienes también vinieron desde esta nación con ayuda humanitaria. 6:32 minutos de la mañana en este amanecer informativo que compartimos con todos ustedes. 6:33 minutos. Entre otras informaciones, también se activa el aeropuerto de Barcelona como terminal alterno internacional. Pues el aeropuerto internacional José Antonio Anzoátegui de Barcelona está habilitado como terminal alterno para recibir vuelos internacionales y también para sumar nuevas frecuencias entre el Oriente y el Occidente con un nuevo itinerario que conectará a Barcelona, Barquisimeto y Maracaibo. El día de hoy recibimos la aerolínea Láser proveniente desde Miami, que en lo adelante va a tener una frecuencia de una salida por día. El día de hoy recibimos 53 pasajeros y los próximos días vamos a estar recibiendo y enviando la salida, una frecuencia Barcelona-Miami, Miami-Barcelona. Desde la gobernación del estado estamos garantizando las condiciones para que los pasajeros que hagan tránsito en nuestro estado tengan las condiciones, informó la Autoridad Única de Turismo del Estado Anzoátegui, Doriel Salazar. Por su parte, Avior Airlines tendrá conexiones entre Barcelona y Bogotá los lunes, miércoles y viernes en la ruta Barcelona-Medellín los días martes y sábado. 6:34 minutos, información que compartimos con ustedes a esta hora, también a través del portal informativo de Primicia de Guayana, primicia.com.be. El gobernador de La Guaira confirma muerte de 16 niños por desplome de un hospital. Pues 16 menores de edad murieron en medio de los escombros tras desplomarse el Hospital de Niños del Mar, conocido como Centro de Atención Psicofamiliar El Niño y el Mar, ubicado en Catia La Mar, estado La Guaira, como consecuencia de los sismos 7.2 y 7.5 que se registraron el pasado 24 de junio. La información la confirmó el gobernador de la entidad, José Alejandro Terán, quien indicó que 35 pacientes sobrevivieron al derrumbe y fueron trasladados a un centro de salud del municipio de Zamora, en Guatire, en el estado Miranda, para recibir atención médica. Terán señaló que el personal de salud de La Guaira ha atendido a más de 6.000 heridos, de los cuales 2.679 requieren hospitalización. Solo quedan 54, lo que representa una tasa de recuperación superior al 90%. El hospital era un centro especializado en la atención de niñas y adolescentes con discapacidad neurológica, conectivas y motoras graves. Pues su colapso ha generado profundo dolor y conmoción, especialmente porque albergaba pacientes altamente vulnerables. Duele el alma, expresaron fuentes cercanas a las víctimas al conocer la cifra de fallecidos en este centro. La comunidad hace llamados urgentes para que envíen maquinaria pesada para remover los escombros, ayuden a evacuar víctimas y envíen alimentos, medicamentos y apoyo. Familiares de los residentes de la zona han expresado su desesperación por no poder comunicarse ni acceder fácilmente a la zona. Se han reportado rescates, traslados de pacientes, pero existe preocupación de que algunos estén atrapados en medio de toneladas de concreto. No hay una lista oficial ni cifras confirmadas de fallecidos en este centro en particular, aparte de la que dio el gobernador José Alejandro Terán. UNICEF calcula que más de 600.000 infantes han sido afectados por este doblete sísmico y advierte que son las víctimas más vulnerables,
en esta emergencia del país andino. El Programa Mundial de Alimentos pues también busca asistir a medio millón de personas en Venezuela durante el periodo de 3 meses luego de los terremotos ocurridos hace 8 días, y lo cual deja hasta el momento un total de más de 2.000 fallecidos y más de 12.000 heridos, un número aún por determinar de desaparecidos. 6:36 de la mañana, información que también compartimos con todos ustedes a esta hora en el portal informativo Primicia de Guayana, primicia.com.be. Informaciones que traemos para todos ustedes a esta hora en este amanecer informativo. 6:37. Ya para ir cerrando notas informativas a esta hora de la mañana, pues reportan incendios en Cate a la Mar este jueves 2 de julio. Esto se sabe de estos sucesos. Pues este jueves 2 de julio se reportaron varios incendios en Cate a la Mar que afectaron la avenida El Ejército. El siniestro consumió un galpón y locales comerciales tras el inicio de la recuperación del servicio eléctrico en la zona. Las llamas comenzaron aproximadamente a las 4 de la madrugada y provocaron una densa nube de humo. Según reportes de los noticieros de la zona, los bomberos trabajan en el lugar para controlar la situación, aunque la gran cantidad de humo complica las labores. Los usuarios de la zona señalan que el fuego coincide con el momento en que el personal técnico activó los primeros puntos de energía. Los vecinos asocian el inicio de las llamas con la restitución de la luz en algunas edificaciones de la avenida El Ejército, también el ejército después de un apagón. También las llamas destruyeron la estructura de un galpón y causaron destrozos severos en un local comercial. Además, los testigos reportaron otro foco de combustión al fondo de la calle. Los equipos de rescate confirman que las paredes y techos de los establecimientos perjudicados presentan un alto peligro de desplome. Por su parte, la empresa Corpoelec también informó que mantiene los trabajos de sustitución y reemplazo de los cableados y postes dañados en la entidad. Según el reporte oficial de la corporación, ya se estableció un total del 70% del servicio eléctrico en el estado de La Guaira, además de los servicios de Cantevé en un 75%, Digitel en un 64,15%, Movistar en un 26,86% y Movilnet en un 24%. La información correspondiente a través de las plataformas digitales y gracias al diario 2001online.com en su primera plana a esta hora de la mañana. Informaciones que compartimos con ustedes a esta hora en este amanecer informativo. Para cerrar este bloque de informaciones a esta hora, pues India exige a Venezuela investigar la misteriosa desaparición de los órganos de un marinero repatriado. Esta es otra información que destaca a esta hora. Pues la India pidió a las autoridades venezolanas una investigación exhaustiva sobre la profanación y extracción de órganos de los restos de un marinero indio, cuyo cuerpo fue repatriado desde Venezuela sin la mayoría de sus órganos internos, según un informe médico indio que tuvo acceso a la agencia de informaciones EFE. La embajada de la India en Caracas ha solicitado una investigación exhaustiva a las autoridades venezolanas sobre la profanación y extracción de órganos de los restos mortales del fallecido, afirmó la misión diplomática en un mensaje oficial, añadiendo que realiza un seguimiento estricto del caso desde que el incidente salió a la luz. También esta información que destaca estar en esta primera plana, el Ministerio de Exteriores de la India confirmó tener pleno conocimiento de la denuncia y haber establecido contacto directo con los canales oficiales venezolanos para esclarecer el suceso. Por su parte, la agencia de informaciones EFE realizó consultas ante la Embajada de Venezuela en Nueva Delhi sobre el reclamo familiar sin obtener respuestas hasta el momento. 6:40. Hasta acá notas informativas que compartimos con ustedes a través de este amanecer informativo por Radio Caroní 93.1 FM, gracias al diario 2001, 2001online.com, primicia.com, primicia.com.be y el portal informativo de Soy Nueva Prensa Digital.com. A esta hora de la mañana, 6:41, cambiando el digital, llegando al final del espacio por el día de hoy y agradeciendo a todos ustedes el que nos hayan acompañado y que formen parte de esta comunidad que traemos para todos ustedes para llevarles lo que es la información correspondiente al día de hoy a través de este amanecer informativo. Para despedirme, quiero por supuesto compartir lo que es la actualización la información por acá. Déjame buscarla por aquí. Tengo la información
Okay. Por supuesto, la actualización de lo que es la información correspondiente al día de hoy, ya para ir despidiéndonos, pues tras esta situación extrema que vive el día de hoy nuestro país. Y por supuesto, recordarles que estamos en un decreto de duelo nacional con un total de fallecidos que los números oficiales reflejan para el día de hoy la magnitud de esta tragedia, considerada una de las peores de la historia. Pues el balance oficial más reciente reporta al menos unos 2.595 personas fallecidas y 12.400 personas heridas. La ACNUR también reporta un total de al menos de 12.841 personas que han perdido por completo sus hogares, obligando a miles de familias a vivir temporalmente en refugios improvisados y, por supuesto, en zonas de acogida. Estructuras colapsadas. El gobierno ha contabilizado un total de al menos 189 edificios totalmente destruidos, la gran mayoría en el estado de La Guaira, que ha sido decretada como zona de desastre. En Caracas, alcaldías como la de Baruta informan que hay unas 50 estructuras civiles bajo estricto riesgo técnico y con desalojos preventivos en curso. El aeropuerto internacional de Maiquetía también permanece cerrado por daños habilitados y habilitándose puentes aéreos alternos en otras terminales, como lo es el terminal José Antonio Anzoátegui de Barcelona. También el caso más emblemático hasta el momento ha sido el de Hernán Gil, un guardia de seguridad que pasó 8 días atrapados en el sótano de un edificio destruido en La Guaira y fue rescatado con vida tras una impresionante operación internacional que duró un poco más de 100 horas para lograr su rescate. Actualmente, más de 4.000 brigadistas extranjeros procedentes de 31 países como Estados Unidos, México, España, El Salvador, Colombia, Argentina y Suiza continúan desplegados junto a miles de voluntarios locales buscando activamente señales de vida en las estructuras colapsadas. Las regiones costeras y zonas al norte del país. El acceso al agua potable y la electricidad y los servicios médicos es totalmente crítico. Diversas ONG como World Central Kitchen y Chef José Andrés se han desplegado sobre este terreno para garantizar raciones de comida y agua a los afectados. También el llamado internacional, pues las Organizaciones Panamericanas de la Salud, OPS, realizó un llamado de emergencia para recaudar cerca de 24 millones de dólares para contener la crisis sanitaria y epidemiológica en los próximos meses en el país. También el contexto político e institucional, ya para cerrar así esta nota informativa, pues la presidenta encargada Delcy Rodríguez, quien lidera el Comité de Crisis Nacional tras decretar 7 días de luto, comunicó recientemente que padece una afección de salud, aunque aclaró que esto no afectará su rol en la gestión de la reconstrucción. También se ha anunciado la creación de un fondo inicial de 200 millones de dólares para la edificación y reparación de viviendas en medio de las crecientes tensiones y exigencias de las comunidades para que se agilice la llegada de maquinaria pesada a zonas de ruinas. Así cerramos este resumen informativo durante esta semana que compartimos muchas informaciones para todos ustedes desde las 4 de la madrugada en este amanecer informativo. Agradeciéndole a todos ustedes el que nos hayan acompañado y que estén atentos. Esperemos el lunes estar nuevamente con todos ustedes a las 4 de la mañana para llevarles más información e interactuar junto a todos ustedes a través de Radio Caroní 93.1 FM, La Imbatible en Sintonía y este amanecer informativo único y original. 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La dirección de la estación a cargo del ingeniero Rider Quintero. Producción y conducción de este espacio, este humilde servidor, Elioner García. La invitación 35.890, certificado de productor nacional independiente, emitido por el Ministerio de Comunicación e Información. La invitación para el próximo lunes, si Dios nos los permite, estaremos con todos ustedes nuevamente en este amanecer informativo, por acá por La Imbatible, Caroní 93.1 FM. Recuerde que lo que vale es tener siempre una sonrisa en los labios, servir de buena manera, perdonar al que me ofende y respetar al que gobierna. Seamos ejemplo para los demás y, por supuesto, de la gente buena. Mucha oración por nuestros hermanos venezolanos, mucha oración por las familias y mucha oración por el reencuentro de nuestros hermanos venezolanos. Que pronto llegue eso que tanto desean, que es la paz para el mundo. 6:46. Despedimos así esta edición por esta semana. Nos encontramos nuevamente la próxima. Que Dios les bendiga. Buenos días, Ciudad Guayana. Buenos días, Venezuela. 6:46.

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18: 7:00 minutos.
19: Amigas y amigos, muy buenos días.
18: Bienvenidos a la emisión matutina de Notirrumbos, el periódico impreso en la radio.
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19: Adonai Hernández.
18: Wilmer García.
19: Elio Rojas.
18: José Anija.
19: Nobel Izardi.
18: Víctor Federico González.
19: Ricardo Díaz Gómez.
18: Y José Mateus.
19: Con reportes informativos de nuestras radioemisoras afiliadas desde diversas regiones de Venezuela.
18: Los servicios informativos globales desde La Voz de América en Washington y Radio Francia Internacional en París, con sus reporteros esparcidos por los 5 continentes.
19: Operadores de audio y montaje:
18: Antonieta Vega,
19: Lourdes Pérez,
18: Luis Alberto Salazar,
19: Tony Barreto
18: y Carlos Urpín.
19: En la planta transmisora:
18: Gerardo Pérez,
19: Joseito González
18: y Luis Alberto González.
19: Redes sociales:
18: Melice Parra y Marco Rivera.
19: Producción y grabación:
18: el señor Emir Lara.
19: Narradores:
18: José Jiménez Torrialba. El Chema.
19: Santiago Gutiérrez.
18: Y Luis Alberto Albornoz.
19: Gerente de prensa e información:
18: Luis Alberto Albornoz.
19: Presidenta de Radio Rumbo:
18: Elsa, la señora Elsa Siciliano.
19: Las 7:01.
14: Esta es la agenda informativa hasta el momento. 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
19: Ejecutivo Nacional informó ayer que cifra de víctimas por los terremotos ocurridos el 24 de junio se elevó a 2.295.
18: El gobernador de La Guaira confirmó muerte de 16 niños por colapso de un hospital.
19: Difunden nuevo balance de fallecidos y edificios colapsados en Chacao.
18: La niña que se viralizó con su sonrisa mientras estaba atrapada y esperaba su rescate en La Guaira habló.
19: Dinora Figuera, última presidenta de la Asamblea Nacional electa en 2015. Propone reconstrucción nacional e institucional entre Estados Unidos y el gobierno de Venezuela.
18: Ascienden ahora 9 los fallecidos en Aragua por los terremotos. El
19: gobierno aplica protocolo de evaluación estructural en hospitales para garantizar seguridad.
18: Colombia ratificó apoyo a Venezuela y reporta 23 nacionales fallecidos.
19: Activan aeropuerto de Barcelona como terminal alterno internacional.
18: Criollitos de Venezuela realizan campaña para atender a los niños afectados por los terremotos en La Guaira.
19: Misión Evalo pide crear afiches con fotos de mascotas rescatadas para que encuentren a su familia.
18: Los peajes de Venezuela se mantienen sin cobro por la contingencia tras terremotos.
19: Venezuela no tiene suficientes equipos para despejar La Guaira, advierte Cámara de la Construcción.
20: Bueno, actualizaron la tasa del dólar oficial vigente y hoy está en 652 bolívares con 97 céntimos.
19: Familias alertan sobre deterioro estructural del edificio Manhattan en Cumaná, Estado Sucre.
20: Megahuecos en la calle Auyacanare de San Félix en el Estado Bolívar amenazan con dejar sin transporte a múltiples sectores.
19: En el Estado Portuguesa, obrero muere arrollado tras caer de un camión.
20: Un hombre murió por presunta violencia autoinfligida en Mentipuro.
19: Hallan otro cuerpo entre los escombros del edificio Bosque Lindo en el estado Aragua.
20: El rey Felipe VI reafirma la solidaridad de España con Venezuela.
19: Presidenta de México, Claudia Sheinbaum, anuncia el envío de un buque de la Marina con ayuda humanitaria para Venezuela.
20: Congresista Carlos Jiménez pidió a Donald Trump un nuevo TPS para venezolanos tras los terremotos.
19: Colombia autoriza extradición a Chile de uno de los presuntos jefes del tren de Aragua.
20: El pelotero José Altuve inicia de gran manera su mes favorito en las grandes ligas.
19: Criollo Franklin Arias sigue imparable en doble A.
20: Árbitro es designada para el Argentina Cabo Verde en los 16avos de la final del Mundial de Fútbol.
19: Intercambio bomba en la NBA. Jaylen Brown pasa a los 76 por Paul George.
20: Nacho llegó con maquinaria pesada a La Guaira para ayudar a las víctimas.
19: Rudy Rodríguez y voluntarios auxilian a comunidades afectadas en Macuto.
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20: 7:05.
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20: 7:06.
19: A esta hora las efemérides correspondientes a hoy viernes 3 de julio del año 2026.
20: En el año 987 después de Cristo, el monarca Hugo Capeto fue elegido rey de los francos, iniciando la dinastía Capeto, la cual gobernaría Francia durante más de 8 siglos.
19: La dinastía de los Capetos, también llamada Casa de Francia, es una de las más importantes de Europa y del mundo, y gobernó Francia desde el 987 hasta 1328, cuando murió Carlos IV, sin herederos varones.
20: Un día como hoy de 1810 nació Rafael María Baral, historiador, escritor y poeta venezolano, autor del primer diccionario de galicismo del español y primer hispanoamericano en la Real Academia de la Lengua Española.
19: Simón Bolívar pronuncia su primer discurso político ante la sociedad patriótica, instando a la independencia de Venezuela y criticando la indecisión del Congreso de 1811.
20: En 1883 nació Franz Kafka, escritor bohemio de origen judío, quien escribió en alemán, cuya obra está considerada una de las más influyentes de la literatura universal.
19: Los restos mortales de Fernando Peñalver son ingresados al Panteón Nacional en 1896.
20: Un día como hoy de 1904 murió Theodor Herzl, periodista, activista político y escritor austrohúngaro de origen judío, conocido como el padre del Estado de Israel.
19: Fue el fundador del sionismo político moderno, movimiento nacionalista que apareció en Europa Central y Oriental a finales del siglo XIX como respuesta a la ola antisemita que recorrió Europa en esos años.
20: 3 de julio de 1927, en la localidad de Cerro Chato, en Uruguay, las mujeres votan por primera vez en Sudamérica durante un plebiscito regional para decidir la jurisdicción del pueblo.
19: La primera mujer que ejerció su derecho al voto fue Rita Ribeira, una inmigrante brasileña afrodescendiente de 90 años de edad.
20: El ingeniero e inventor escocés John Logie Baird presentó la primera transmisión de televisión a color en su laboratorio en Londres en 1928.
19: Baird fue pionero en la televisión electromecánica y también realizó la primera transmisión transatlántica de televisión, sentando las bases para el desarrollo de la televisión moderna.
20: Un día como hoy de 1929 se fundó la línea aérea Aeropostal es la línea más antigua de Venezuela. Inició como una concesión a la compañía General Aeropostal Francesa para conectar Maracay y Maracaibo.
19: En 1933 el Estado venezolano adquirió sus acciones y creó la línea aeropostal venezolana LAB, historia del primer vuelo en Venezuela.
20: Un día como hoy de 1935 nació Carlos Villamizar, actor y locutor venezolano conocido por haber iniciado su carrera como locutor para luego participar en numerosas telenovelas como Pura Sangre y Ciudad Bendita.
19: Es ampliamente recordado por su papel del comisario Natalio Vega, el hombre de la etiqueta, en la icónica telenovela Por Estas Calles.
20: En 1940, un 3 de julio, nació César Tovar, beisbolista venezolano de los Leones del Caracas, reconocido por su versatilidad en el béisbol nacional y en las grandes ligas, donde llegó a jugar las 9 posiciones durante un mismo partido.
19: Se decreta el conjunto monumental Campo de Carabobo como monumento histórico nacional durante la presidencia de Rómulo Betancourt en 1961.
20: Y en 1962 nació Tom Cruise, actor, productor y director estadounidense y ganador de múltiples premios, considerado uno de los actores mejor pagados y más influyentes en Hollywood.
19: Muere Brian Jones, 1969, músico, multiinstrumentalista y compositor británico, fundador del grupo británico de rock Los Rolling Stones, en abril de 1962, junto a Mick Jagger y otros músicos.
20: 3 de julio de 1987 nació Sebastian Vettel, piloto alemán conocido por haber ganado 4 títulos mundiales consecutivos con Red Bull Racing entre 2010 y el 2013, convirtiéndolo en uno de los pilotos más jóvenes en lograr un tetracampeonato.
19: 1988 inicia transmisiones Televen, una de las principales cadenas de televisión de Venezuela.
20: También se nacionaliza el Banco de Venezuela con el objetivo de fortalecer el sistema bancario público y ampliar la inclusión financiera en el país en el 2009.
19: Hoy es Día Internacional sin Bolsas Plásticas.
20: Y hasta aquí, queridos amigos, las efemérides de hoy.
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20: 7:10 minutos.
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20: 7:11 minutos.
19: Y a esta hora, señoras y señores, para ustedes las noticias con todos sus pormenores en esta emisión matutina de Notirrumbos, el periódico impreso en la radio.
20: El número de víctimas mortales por los terremotos de magnitud 7.2 y 7.5 de la semana pasada aumentó a 2.595 fallecidos, mientras que la cantidad de heridos llega a 12.400, según informó anoche la presidenta encargada del cielo, Ina Rodríguez.
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20: 7:11 minutos.
19: La Organización Mundial de la Salud señaló este jueves ayer que es probable que el número total de fallecidos aumente de forma considerable en Venezuela.
20: La institución médica advirtió esta tendencia a medida que las labores de búsqueda y rescate de víctimas de los terremotos dan paso a las complejas tareas de recuperación.
19: El terremoto de la semana pasada ha dejado más de 2.300 muertos, más de 5.000 heridos y cerca de 16.000 personas sin hogar, detalló el director general de la Organización Mundial de la Salud, Tedros Adhanom Ghebreyesus.
20: Las cifras globales del desastre continúan bajo constante revisión técnica por parte de los organismos sanitarios mundiales.
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20: 7:12 minutos.
19: La ONG Coalición por los Derechos Humanos y la Democracia informó ayer la excarcelación del mayor de la aviación, Adrián de Gouveia.
20: El oficial técnico permaneció detenido por razones políticas desde el año 2018 bajo la administración chavista.
19: Las autoridades otorgaron su liberación condicional humanitaria para que atienda de urgencia una delicada y dolorosa situación familiar.
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19: 7:12 minutos.
20: Reportadora Isa Hernández.
0: La presidenta de la Misión Nevado, Maigualida Vargas Moreno, llamó a las personas que han otorgado resguardo temporal a todas las mascotas afectadas por los terremotos a realizar afiches para que los dueños puedan encontrar a sus animales.
1: Tenemos muchas familias tratando de ubicar a sus animales. Es importante que quienes son de forma tan amorosa se han sensibilizado y han ofrecido sus hogares para resguardar estos animales rescatados, que también hagan los afiches para las redes sociales, pongan sus fotos, coloquen en qué lugar fue rescatado, qué teléfono le pueden contactar para que los familiares que están buscando a estos animales también logren ubicarlo.
0: Por otra parte, Maigualida Vargas Moreno aclaró que la misión Nevado proporciona alimentos a las mascotas que están en los diversos campamentos. Para el Centro Nacional de Información de Notirrumbos, reportó Adonais Hernández.
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3: 7:13 minutos.
2: Las autoridades locales de La Guaira informaron que 16 niños murieron en el colapso de un hospital en el sector Catialamar, en medio del doble terremoto que sacudió el país el pasado 24 de junio.
3: El gobernador de ese estado, José Alejandro Terán, precisó que la tragedia ocurrió en el Hospital de Niños y Niñas del Mar.
2: Mientras que 16 pacientes murieron, 35 fueron rescatados y trasladados a un centro de salud en el municipio Zamora del estado Miranda.
3: Este hospital, llamado oficialmente Centro de Atención Psicofamiliar del Niño y el Mar, estaba especializado en la atención de menores de edad con discapacidades neurológicas, cognitivas y motoras graves.
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3: 7:14 minutos.
2: El alcalde de Chacao, Gustavo Duque, actualizó ayer jueves 2 de julio el balance sobre el número de fallecidos y edificios colapsados por los terremotos que sacudieron a Venezuela el pasado 24 de junio.
3: Precisó que la tragedia dejó hasta el momento un saldo de 62 personas fallecidas y 28 rescatadas con vida como consecuencia del colapso de los edificios Don Pepe, Petú Línea 2 y Obelisco.
2: Entre las estructuras con labores ya finalizadas se encuentra el edificio Obelisco, como ya lo hemos mencionado.
3: Según el reporte oficial cerrado el 30 de junio a las 4:25 de la tarde, el colapso de esta edificación dejó un saldo de 27 fallecidos y 6 personas rescatadas, además de 2 gatos recuperados con vida y un felino fallecido.
2: Por su parte, el edificio Petunia 2 de 14 pisos se registra un balance de 30 personas fallecidas y 16 rescatadas, de acuerdo con el corte más reciente de Protección Civil Chacao.
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2: 7:15 minutos.
3: Fabiana, la niña sobreviviente, quien fue rescatada la semana pasada entre los escombros de un edificio de La Guaira, rompió ayer jueves el silencio y envió un mensaje a todos los venezolanos.
2: Fabiana grabó un video horas después del doble terremoto, alertando que estaba atrapada junto a otros vecinos en el sector Los Corales.
3: Tras pasar más de un día bajo los restos del edificio, la niña fue localizada y su sonrisa entre los escombros dio la vuelta al mundo.
2: A una semana de la tragedia, la bella Fabiana dejó claro que está bien y fuera de peligro, gracias a Dios.
3: Orgullosa de todas sus ayudas, y les mando un abrazo y un beso muy grande de aquí a todos los países. Los quiero, dijo Fabiana a un comunicador social.
2: Fabiana no dudó en agradecer a los rescatistas que la extrajeron de los restos y a Dios. También destacó el papel de su madre, quien permaneció a las afueras del edificio pidiendo ayuda para extraerla de los escombros.
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2: 7:16 minutos.
3: Y ahora desde Bolívar informa José Aníbal.
22: La médico infectóloga María Eugenia Landaeta aseguró que no hay riesgo de recibir algún tipo de infección por mantener contacto con cadáveres de quienes hayan perdido la vida en los sismos que hubo el pasado 24 de junio. Los cadáveres no tienen riesgo de infección. Los cadáveres no transmiten infecciones. Quienes los transmiten son las personas vivas y las condiciones del ambiente. El hecho es curarlos y ponerlos de la mejor forma posible. Landaeta realiza la aclaratoria tras la cantidad de rumores que han circulado en los últimos días a través de las redes sociales y aplicaciones de mensajería, donde instan a la población a adquirir cal y formol en grandes cantidades para evitar una supuesta epidemia por las personas fallecidas en eventos sísmicos. Desde Caicara Digital 90.1 FM en Caicara del Orinoco, en el estado Bolívar, y para el Centro Nacional de Información de Notirrumbos, reportó José Anija.
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2: 7:17 minutos.
3: La ciudadanía permanece de luto por el doble terremoto de la semana pasada.
2: A una semana de la tragedia trascendieron nuevos detalles sobre la cantidad de víctimas mortales en el estado Aragua.
3: Caracas, Miranda y La Guaira fueron las entidades más afectadas en el doble terremoto, seguidas por Falcón y Carabobo. Sin embargo, en el estado Aragua, bueno, hubo un colapso de un edificio de apartamento y dejó varias personas fallecidas.
2: La gobernadora de Aragua, Johanna Sánchez, confirmó que recuperaron un nuevo cuerpo entre los escombros del edificio Bosque Lindo en Turmero.
3: Con este son 9 los fallecidos fallecidos por el doble terremoto de la entidad. La identidad de la víctima no fue especificada.
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3: 7:18 minutos.
19: Ante la desaparición masiva de mascotas durante el caos de los desalojos y el colapso de edificaciones tras el doble terremoto ocurrido en Venezuela, la Misión Nevado desplegó una estrategia de búsqueda digital para conectar a los animales rescatados con sus dueños legítimos.
3: Maywalida Vargas Moreno, presidenta del organismo, oficializó una solicitud de cooperación ciudadana.
19: La instrucción busca que quienes actúan como hogares temporales para los animalitos localizados en las zonas de desastre elaboren y difundan carteles informativos en redes sociales.
3: Cada publicación incluye la fotografía del animal, el sector exacto del hallazgo y un número de contacto directo.
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3: 7:19 minutos.
19: El Ministerio de Transporte precisó que todos los peajes de Venezuela se mantendrán sin cobrar con el fin de garantizar la fluidez vehicular ante la contingencia que vive la nación tras los dos terremotos del pasado 24 de junio.
3: En efecto, el director general de la Oficina de Peajes, Doani Hernández, precisó que el paso en las 75 estaciones de todo el país se mantiene libre.
19: No estamos cobrando para permitir que la ayuda humanitaria y los familiares de las personas que han sufrido por este terremoto puedan llegar a su destino sin contratiempos, dijo el funcionario.
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19: 7:19 minutos.
3: Y ahora desde Barquisimeto informa José Mateos.
4: Desde Barquisimeto, Estado Lara, se han comenzado a recibir personas afectadas por los dos sismos que sacudieron a Caracas, La Guaira y parte del país el pasado 24 de junio. Hasta ahora unas 140 personas han llegado a la entidad larense, pero han sido acogidas por sus familiares ante la situación de emergencia que presentan estas zonas. Oficialmente han sido registradas por Protección Civil, pero no existe ningún refugio en la entidad larense para albergar afectados por esta tragedia. Lo que sí existe es una serie de operativos que se vienen desarrollando en centros de acopio para seguir aportando a los afectados por esta situación de emergencia. Los bomberos del municipio de Iribarren y del municipio de Palavecino se mantienen activos, han enviado cuadrillas de funcionarios a La Guaira y a Caracas para atender en labores de rescate. De igual manera, algunas instituciones como la Cruz Roja en Barquisimeto se encuentra en La Guaira desplegada con grupos de voluntarios para atención prehospitalaria y también para un servicio que están prestando de localización de familiares que producto de la tragedia no han podido ser identificados ni localizados por su familia. De igual manera, otras instituciones como la Universidad Centro Occidental Lisandro Alvarado con la carrera de medicina y de enfermería se encuentran también apoyando en La Guaira y en Caracas a los afectados por esta tragedia. En el estado Lara se mantienen también las evaluaciones que realizan los bomberos del municipio Iribarren y del municipio Palavecino de algunas de las infraestructuras que resultaron afectadas por los sismos, infraestructuras privadas y algunas de instituciones públicas para evaluar los daños en el caso de estos movimientos sísmicos que han continuado con sus réplicas. Se mantienen en alerta las autoridades en la entidad larense y prestas para apoyar en cualquier situación ante esta emergencia. Desde Barquisimeto, Estado Lara, para el Centro Nacional de Información de Notirrumbos, les reportó José Mateus.
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3: 7:22 minutos.
19: El informe elaborado por la Oficina de las Naciones Unidas para la Reducción del Riesgo de Desastres estima que el doble terremoto ocurrido en el centro norte de Venezuela el pasado 24 de junio ocasionó daños directos por el orden de los 37 mil millones de dólares.
3: El documento institucional se difundió públicamente ayer, 2 de julio.
19: Este informe realizado con el apoyo técnico de las empresas especializadas Ingenier KELTIT y ERN apunta que se trata de una primera estimación cuantitativa de los daños físicos directos o ocasionados por ambos terremotos en edificaciones e infraestructuras.
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19: Las 7:22 minutos.
3: El Departamento de Estado de los Estados Unidos calificó ayer jueves como contraproducente la incorporación de debates políticos en medio de la respuesta internacional a los terremotos del pasado 24 de junio.
19: El organismo norteamericano fijó su posición oficial ante la coyuntura que rodea las operaciones de auxilio en el territorio nacional.
3: Un portavoz de la institución diplomática aseguró que la
20: administración del presidente Donald Trump se mantiene enfocada exclusivamente en labores de asistencia.
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20: 7:23 minutos.
19: Dinora Figuera, última presidenta de la Asamblea Nacional electa en 2015 y quien defiende la continuidad de esa instancia, se pronunció ayer 2 de julio en favor del denominado Plan de Tres Fases de Estados Unidos para Venezuela en medio de la emergencia suscitada por los terremotos.
20: Dinora Figuera ha reaparecido recientemente en la vida pública tras reunirse con el presidente del Parlamento, Jorge Rodríguez, en acciones aparentemente impulsadas por la administración de Donald Trump.
19: La dirigente difundió un mensaje este jueves ayer en el que asegura en nombre de la Asamblea de 2015 estar siguiendo de cerca la asistencia que presta Estados Unidos en coordinación del gobierno interino encabezado por Delcy Rodríguez.
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19: 7:23 minutos.
20: El dólar del Banco Central de Venezuela, mucha atención, está ahora en 652 bolívares con 97 centavos.
19: El euro en 747 bolívares con 32 centavos cada uno.
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19: 7:23 minutos.
20: Desde el estado Barinas reporta Ricardo Díaz Gómez.
5: Este miércoles 1 de julio, en horas de mediodía, un reporte oficial precisa que a Barinas ha llegado 123 personas damnificadas tras la tragedia ocurrida en La Guaira. Las personas que perdieron hogares, enseres y demás bienes en los terremotos de hace 8 días fueron refugiados en los municipios Bolívar, Alberto Arbelo Torrealba, Cruz Paredes, Sosa, Sucre, Zamora y Barinas. En el municipio Barinas hay desplazados en el CDI de Mijagua y en el barrio 1 de diciembre, donde en este último lugar extraoficialmente se conoció que hay 2 personas de la tercera edad y una mayoría entre 35 y 55 años, niños y adolescentes. Son 41 familias según los datos ofrecidos por los funcionarios, los cuales están recibiendo atención médica, alimenticia y de salud mental, entre otras. Asciende a 123 damnificados por los terremotos que han sido trasladados a Barinas. Desde Radio Fortaleza 88.3 FM, para el Centro Nacional de Información de Notirrumbos, desde el estado Barinas, le reportó Ricardo Díaz Gómez.
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20: 7:25 minutos.
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20: Atención, los vecinos del bloque 6 de Ruiz Pineda, quienes resultaron afectados por los terremotos que estremecieron a Venezuela, están solicitando apoyo para colchonetas y otros enseres, ya que muchos de ellos pues son personas de la tercera edad, y aunque están bajo una carpa que fue donada, están durmiendo y descansando en el piso.
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0: y asustados porque, bueno, delincuentes hurtaron tapas metálicas de alcantarillado de luz eléctrica y esto va a traer problemas de alumbrado. Así que hacen el llamamiento a Corpolet y también a las autoridades para que enfrenten a estos delincuentes.
1: A Hidrocapital hacen un llamamiento urgente desde las urbanizaciones del Paraíso y Montalbán, ya que el racionamiento de agua está afectando a vecinos, centros asistenciales y clínicas establecidos en esa zona.
0: Mire, y al finalizar nuestro rumbo llega Venezuela Nueva, ¿no?
1: Venezuela Nueva, con la periodista Elsa Siciliano.
0: 7:26 minutos.
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6: 7:36 minutos.
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6: 7:37 minutos.
7: Habitantes del edificio Manhattan, ubicado en la avenida Universidad de Cumaná, en el estado Sucre, denunciaron el avanzado deterioro estructural que presenta el inmueble y solicitaron la intervención urgente de las autoridades, al considerar que las condiciones actuales se representan un riesgo inminente para las decenas de familias que residen en el lugar.
6: Los vecinos señalaron que el edificio fue declarado inhabitable por el Cuerpo de Bomberos de Cumaná en el año 2009 y aseguraron que desde entonces la infraestructura ha continuado deteriorándose sin que se ejecuten soluciones definitivas.
7: Durante un recorrido por las instalaciones, los residentes mostraron documentos emitidos por el Cuerpo de Bomberos y Protección Civil que, según indicaron, evidencian las condiciones de la edificación.
6: Entre las principales afectaciones denunciadas destacan grietas de gran tamaño en diferentes áreas, desprendimiento de fragmentos de la losa, cables eléctricos expuestos y el deterioro progresivo de la estructura.
7: Hacemos un llamamiento a las autoridades, especialmente a la gobernadora del estado Sucre.
6: No esperemos que ocurra un mayor daño o pérdidas humanas, no. Como hemos visto en otras partes del país, expresó uno de los habitantes durante la inspección realizada por los residentes.
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6: 7:39 minutos.
7: Transitar por la calle Auyacanare del sector 11 de abril en San Félix, estado Bolívar, se ha convertido en una auténtica carrera de obstáculos.
6: Los enormes cráteres distribuidos a lo largo de esta importante arteria vial están bloqueando el libre tráfico automotor y afectan también una ruta clave que conecta a populosas comunidades de las parroquias Vista al Sol y 11 de abril.
7: El progresivo colapso de la vía no solo perjudica las líneas de transporte público, sino que también retrasa el ingreso de los camiones del aseo urbano y de los camiones repartidores de refrescos, lácteos y confitería que surten a los bodegueros de la zona.
6: Los vecinos temen que la presión del agua vuelva a romper el remiendo de goma, lo cual causaría la pérdida de miles y miles de litros de agua potable y volvería a socavar el terreno y terminaría por colapsar por completo el tránsito automotor por la zona.
7: 7:39 minutos.
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8: Soy la señora Berky Arias, cédula 4,421,877. Soy habitante de Los Mangos de La Vega. Mi llamado es para los supervisores de los camioneteros de Los Mangos de La Vega, que en la tarde le aplican a los usuarios que ellos no van a trabajar a Los Mangos, nada más estar a la farmacia. Entonces, ¿para qué les dan un aumento de pasaje a ellos en vez de dar un aumento salarial para que ellos sigan maltratando al usuario? No puede ser posible de que sigamos en esta situación. Le hago un llamado a los jefes de los camioneteros. Se sabe que sus camionetas son de ellos, pero tampoco es así, porque uno ahí no se monta gratis. Sea de la tercera edad, sea estudiante, todos pagamos. Si nos toca pagar el pasaje completo, lo pagamos. Pero tienen que mejorar esta situación. Gracias a Radio Rumbo.
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6: 7:41 minutos.
7: El hombre murió a causa de las múltiples lesiones que sufrió al caer de un camión en Marsica y posteriormente ser arrollado.
6: El trágico suceso ocurrió en la avenida Trino Meleán de Araure, a la altura de la redoma La Tahona, en el estado Portuguesa.
7: El ahora occiso respondía al nombre de Sergio Antonio Aguilar Alvarado, de 32 años y de oficio obrero.
6: El infortunado obrero intentó subirse a un camión, un volteo que llaman, pero al hacerlo perdió el equilibrio y cayó en la vía, y posteriormente fue arrollado por un vehículo pesado.
7: Aguilar Alvarado fue trasladado gravemente herido hasta el Hospital Central Doctor Jesús María Casal Ramos de Acarigua, Araure, pero lamentablemente falleció pocos minutos después.
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7: 7:42 minutos.
6: También fue ingresado al Hospital Universitario Doctor Manuel Núñez Tovar de Maturín, en Monagas, el cuerpo de un hombre con aparentes signos de violencia autoinfligida.
7: Según una minuta policial, la víctima respondía al nombre de Giovanni Marín, de 56 años de edad,
6: quien al parecer, y de acuerdo con la autopsia, habría ingerido un químico, algo así como un gramoxone, y además poseía un trazado de proyectil.
7: El cuerpo del infortunado fue localizado dentro de su residencia en el urbanismo Agua Viva de Tiburo, en la capital monaguense.
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7: 7:43 minutos.
6: La gobernadora de Aragua, Joana Sánchez, informó que había sido encontrado el cuerpo de un hombre bajo los escombros de la edificación que estaba ubicada en la ciudad de Turmero, en el municipio Santiago Mariño, allí en el estado Aragua.
7: La Burgo Maestre destacó que se espera que en las próximas horas se logre dar con la identificación de la nueva víctima de Bosque Lindo.
6: Por esta persona, el total de fallecidos que han sido localizados en los escombros de Bosque Lindo aumenta a 9, mientras que los organismos de emergencia se mantienen desplegados con equipos especializados para inspeccionar el lugar y garantizar que no queden más víctimas entre los restos de la estructura.
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6: 7:44 minutos.
7: Desde Caicara Digital 90.1 FM, en el estado Bolívar, informa José Anija.
9: Un accidente de tránsito ocurrió en la intersección que conecta a la entrada de Francisca Duarte con el acceso a la represa de Caruachi, en el municipio Caroritz, en el estado Bolívar. En ese punto, una joven fue embestida por un vehículo perteneciente a la empresa estatal Corpolet. Debido a la fuerza del impacto, la víctima salió expelida varios metros sobre el pavimento, sufriendo heridas de gravedad y fracturas en unas de sus piernas. Paramédicos de los bomberos de Caronit se trasladaron rápidamente al sitio para brindarle los primeros auxilios, y posteriormente la trasladaron al hospital Dr. Raúl Leones de Guayparo, donde permanece bajo estricta observación médica. Desde Caicara Digital 90.1 FM, Caicara del Orinoco, en el estado Bolívar, y para el Centro Nacional de Información de Notirrumbos, reportó José Anija.
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6: 7:44 minutos.
7: El rey Felipe VI de España reafirmó el compromiso solidario de España con la recuperación de Venezuela tras los dos terremotos que azotaron el país hace una semana.
6: Así lo señaló el monarca en la ceremonia de entrega de los premios de periodismo ABC, donde expresó su dolor y una pena inmensa ante lo ocurrido en Venezuela.
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6: 7:46 minutos.
7: La presidenta de México, Claudia Sheinbaum, anunció que el gobierno enviará un buque de la Secretaría de Marina cargado con ayuda humanitaria para reforzar las operaciones de asistencia y mitigación de daños en Venezuela tras el devastador doble terremoto que sacudió la costa caribeña el pasado 24 de junio.
6: Se va a enviar un barco de marina, probablemente el día de mañana, con acopio que se ha hecho en distintos lugares para poder seguir apoyando a Venezuela, informó la mandataria Claudia Sheinbaum.
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6: 7:46 minutos.
7: El congresista republicano Carlos Jiménez instó formalmente la administración del presidente Donald Trump a decretar un nuevo estatus de protección temporal TPS para los ciudadanos venezolanos que se encuentran en territorio estadounidense.
6: El legislador argumentó que la catástrofe humanitaria y la destrucción de infraestructuras ocasionadas por los terremotos imposibilita por completo el retorno seguro de los migrantes a su país de origen.
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6: 7:47 minutos.
7: El presidente saliente de Colombia, Gustavo Petro, autorizó la extradición a Chile de Larry Amuaray Álvarez Núñez, alias Larry Changa, señalado como uno de los fundadores y máximos cabecillas de la organización criminal Tren de Aragua, para que responda a este por los delitos de asociación ilícita y 2 secuestros consumados.
6: Larry Changa, de 49 años de edad y nacido en Maracay, aquí mismito en Venezuela, fue capturado el 1 de julio del año 2024 en el municipio de Circasia, en el departamento colombiano del Quindío, tras una operación de la policía colombiana.
7: 7:47 minutos.
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10: Comenzamos el flash informativo de Radio Francia Internacional. En los controles se nos acompaña Ryan Barró y estas son las noticias del mundo.
11: Andreína Flores.
10: Ucrania promete responder al ataque ruso de cientos de drones y misiles que cayeron sobre Kiev, la capital, dejando al menos 21 muertos. Se trata del mayor ataque ruso contra la ciudad desde que empezó la guerra en 2022. El Vaticano decidió excomulgar a 6 obispos de la llamada Fraternidad Sacerdotal de San Pío X, un grupo ultraconservador que rechaza los cambios adoptados por la Iglesia en el Concilio Vaticano II en los años 60. Estos obispos habrían cometido un acto de cisma, es decir, de división en la Iglesia Católica. Continúa la polémica electoral en Perú tras la victoria declarada de Keiko Fujimori en la segunda vuelta de las presidenciales. Esta vez a su rival, el candidato de izquierda Roberto Sánchez, presentó un recurso ante la Comisión Interamericana de Derechos Humanos para anular el voto en el extranjero que habría definido la victoria de Fujimori.
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7: 7:48 minutos.
6: Resultado de las grandes ligas, los Piratas de Pittsburgh se impusieron 6-1 a los Phillies de Filadelfia. Los Rojos de Cincinnati ganaron 7-2 a los Cerveceros de Milwaukee. Mientras tanto, los Rockies de Colorado hicieron 14 para derrotar 14-4 a los Marlins de Miami. Y los Guardianes de Cleveland se impusieron 6-5 frente a los Medias Blancas de Chicago.
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6: 7:49 minutos.
7: El 2026 ha sido un momento de una temporada complicada para José Altuve. No ha logrado mostrar su mejor versión ofensiva, esa que tanto lo ha caracterizado a lo largo de su extensa y exitosa carrera dentro del béisbol de las grandes ligas.
6: Sin embargo, el inicio de julio está animando muchísimo a José Altuve.
7: 7:49 minutos.
6: La figura de Franklin Arias en el sistema de granjas de las Medias Rojas de Boston ha dejado de ser una promesa para convertirse en una realidad arrolladora.
7: El joven campo corto de apenas 20 años cerró el mes de junio con una exhibición ofensiva de alto calibre, vistiendo el uniforme de la Portland City Dodge en doble A.
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7: 7:49 minutos.
6: Además de la participación histórica que está teniendo la selección mexicana en el Mundial que se desarrolla en su país, el arbitraje azteca también está dando pasos importantes en la presente cita.
7: De cara a los 16avos de final, la FIFA confirmó la presencia de representantes anfitriones en el compromiso de Argentina y Cabo Verde, que se jugará hoy viernes 3 de julio en el estadio de Miami.
6: Bueno, la mexicana Katia Isel García fue designada como cuarta oficial para este importante encuentro.
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6: 7:50 minutos.
7: El panorama de la NBA ha dado un giro inesperado en las últimas horas. Los Boston Celtics han acordado traspasar a su estelar alero Jaylen Brown y el destino del jugador de 29 años serán los Philadelphia Sixers.
6: Bueno, para lograr hacerse con los servicios de Brown, Philadelphia enviará a Boston al veterano Paul George. Además de este jugador, los Celtics aseguraron un jugoso paquete de selecciones del draft.
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6: 751.
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6: A una semana de los dos terremotos en Venezuela, el cantante Nacho contribuyó con dos maquinarias pesadas para la remoción de escombros en La Guaira.
7: En un video viralizado en redes sociales se escucha una voluntaria anunciar la llegada del artista venezolano al epicentro de la tragedia.
6: Gente, Dios trajo a Nacho con unas máquinas. Vamos a darle la gloria a Dios, expresó mientras un grupo de personas aplaudían.
7: Por su parte, el gran intérprete observó atento a su alrededor, donde un enorme edificio se había derrumbado como consecuencia del evento sísmico del pasado 24 de junio.
6: En días anteriores, Nacho y su esposa Melanie Miller anunciaron el alquiler de varias máquinas para enviarlas al estado más afectado como un aporte a la situación que está atravesando el país.
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6: 7:52.
7: La reconocida actriz venezolana Rudy Rodríguez regresó a su tierra natal con un firme propósito humanitario.
6: En ese sentido, su visita ocurre tras dos destructivos terremotos que provocaron severos estragos en la región central del país, con un saldo lamentable de pérdidas humanas, miles de heridos y graves daños estructurales en localidades de La Guaira, Caracas y otros estados centrales.
7: Si bien durante un encuentro reciente con los medios de comunicación en la ciudad de Valencia, la célebre actriz aclaró los motivos de su presencia.
6: Yo no vengo como actriz, no señor, sino como un ser humano, afirmó de manera categórica ante la prensa. Su labor se enfoca en el auxilio directo a las poblaciones que padecieron la fuerza de este desastre natural.
7: Para lograr este objetivo, Rodríguez unió esfuerzos con el equipo de ministros voluntarios de Cienglochi, Venezuela.
6: Esta tecnología civil y la artista ejecutan labores de logística, remisión de suministros esenciales y distribución de ayuda a los sectores más vulnerados.
7: Asimismo, el grupo facilita el transporte de personal especializado y colabora de forma estrecha con los cuerpos de rescate y médicos en las zonas afectadas.
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7: 7:53.
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7: Ejecutivo Nacional informó ayer que cifras de víctimas por los terremotos ocurridos el 24 de junio se elevó a 2.295.
6: El gobernador de La Guaira confirmó muerte de 16 niños por colapso de un hospital.
7: Y hunden nuevo balance de fallecidos y edificios colapsados en el municipio Chacao del estado Miranda.
6: Habló Fabiana, la niña quien se viralizó con su sonrisa mientras estaba atrapada y esperaba un rescate ahí en La Guaira.
7: Dinora Figuera, última presidenta de la Asamblea Nacional electa en el año 2015, propone reconstrucción nacional e institucional entre Estados Unidos y el gobierno de Venezuela.
6: Colombia ratificó apoyo a Venezuela y reporta 23 colombianos fallecidos.
7: Países del país se mantienen sin cobro por la contingencia tras terremoto.
6: Actualizaron la tasa del dólar y amanece hoy en 652 bolívares con 97 céntimos.
7: Mega huecos en calle Auyacanares de San Félix en el estado Bolívar amenaza con dejar sin transportes a múltiples sectores.
6: En el estado portugués, un obrero murió arrollado tras caerle encima un camión.
7: Un hombre murió por presunta violencia autoinfligida en Tipuro.
6: El rey Felipe VI reafirmó la solidaridad de España con Venezuela.
7: Presidenta de México, Claudia Sheinbaum, anuncia el envío de un buque de la Marina con ayuda humanitaria para Venezuela.
6: El venezolano pelotero José Altuve inicia de gran manera su mes favorito, julio, en las Grandes Ligas.
7: Criollo Franklin Arias sigue imparable en doble A.
6: Y Nacho llegó con maquinaria pesada a La Guaira para ayudar a las víctimas.
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6: Y hasta aquí, amigas y amigos, las informaciones correspondientes a esta primera emisión de Notirumbos, el periódico impreso en la radio.
7: Operadores de audio y montaje:
6: Antonieta Vega,
7: Lourdes Pérez,
6: Luis Alberto Salazar,
7: Tony Barreto
6: y Carlos Urpín.
7: Narradores:
6: José Jiménez Torrialba, el Chema,
7: Santiago Gutiérrez
6: y Luis Alberto Albornoz.
7: En la planta transmisora:
6: Gerardo Pérez,
7: Conceito González
6: y Luis Alberto González.
7: Notirumbos con el mejor cuerpo de redactores y reporteros:
6: Adonais Hernández,
7: Wilmer García,
6: el periodista Elio Rojas,
7: José Alija,
6: Nobel Lizardi,
7: Víctor Federico González,
6: Ricardo Díaz Gómez
7: y en Barquisimeto José Mateo.
6: Con reportes informativos de nuestras radioemisoras afiliadas desde diversas regiones de Venezuela.
7: Los servicios informativos globales desde La Voz de América en Washington y Radio Francia Internacional con sus corresponsales esparcidos por los cinco continentes.
6: En las redes sociales, Belice Parra y Marco Rivera.
7: Producción y grabación:
6: el señor Emir Lara.
7: Notirumbos es una producción del Centro Nacional e Internacional de Información de Radio Rumbos 670M en Caracas, cuna del Libertador Simón Bolívar.
6: Gerente de prensa e información: Luis Alberto Albornoz.
7: Presidenta de Radio Rumbo:
6: Elsa, la señora Elsa Siciliano.
7: Amigos, por su atención, un millón de gracias y la cordial invitación, Dios mediante, para hoy a las 12 en punto del mediodía con la segunda emisión de Notirumbos, el periódico impreso en la radio. Tranquilidad para todos. Y ahora continúen con Venezuela Nueva.
6: Sí, señor, con la periodista Elsa. Elsa, la Siciliano.
7: 7:51 minutos.
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5: Las 8 y 2 minutos. 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

0: 8:03 minutos de la mañana, amigos, bienvenidos. Gracias por estar allí, por supuesto. Señal abierta, 670M de Radio Rumbos. 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Hoy vamos a seguir teniendo esos temas que para nosotros en este momento, con la tragedia que vivimos, porque no solamente, como siempre he dicho, la vivieron quienes salieron afectados, la familia, los hogares, las pérdidas, que, como lo decía ayer, no son familia directa de uno, pero es como si lo fueran, porque el dolor y el sufrimiento es el mismo para todos los que tenemos ese sentimiento y ese dolor profundo de lo que se está viviendo en Venezuela. Y el tema de hoy va nuevamente a girar sobre la situación que se está viviendo. Hoy vamos a hablar con un experto ingeniero civil, Rafael Ramón Reyes Madrix, ingeniero civil, Universidad de Santa María y UCB, Facultad de Arquitectura. ¿Y cuál es el tema de hoy? Él está preparado y está preparando también desde el Colegio de Ingenieros, que inmediatamente se ha abocado a la situación que se está viviendo, a estar en la calle con sus profesionales en cada una de las especialidades para evaluar la situación de las infraestructuras que quedaron en pie, cuáles están aptas, cuáles no están aptas, porque eso es una responsabilidad muy grande. Yo siempre he dicho, y por eso nunca generalizo, ayer decía nuestro invitado, el doctor Leanzi Clemente Lobo, que la responsabilidad de cualquier falla que pueda haber en alguna infraestructura de construcción, la tienen los ingenieros civiles que están dentro, en el caso de las alcaldías, las direcciones de ingeniería de las alcaldías. No podemos etiquetar, y lo decía él, a todos por igual. No sabemos qué pasó, porque están, hay críticas de fallas, etcétera, de que la permisología, por el tema que ya conocemos, que se ha desviado los valores, etcétera, de alguien. No podemos jamás decir que nuestros ingenieros son culpables. Si algo tenemos, y lo he dicho siempre, no porque yo tenga un hijo ingeniero, sino que si algo tenemos que sentirnos orgullosos en Venezuela, es los hombres y mujeres que en esta área, esta profesión, se han preparado de primera, y el mundo entero los ha reconocido así. Hoy este tema de las evaluaciones, como les decía, que el ingeniero civil Rafael Ramón Reyes Madrid, vamos a hablar sobre el tema de las evaluaciones, cómo se va a llevar desde el Colegio de Ingenieros, ellos como profesionales de esa materia, porque, bueno, las alcaldías, algunas no han hecho a lo mejor el trabajo que corresponde, completo o a tiempo, o no se dan abasto. Hay muchas cosas que se pueden deducir de allí, pero para eso está el Colegio de Ingenieros, que es el certificado para evaluar todo esto. Ingeniero, le agradezco muchísimo, sé que usted de aquí sale otra vez para usted, no descansa, llegó tarde a su casa, me dice la productora, pero están allí de pie, y si algo quiere saber la gente, puedo regresar a mi edificio, me siento segura. Bienvenido, gracias por estar aquí. Aquí tenemos las cámaras y los canales de Instagram y TikTok.
1: Bueno, agradecido por la invitación, y de verdad utilizar este medio para difundir lo que estamos haciendo desde el Colegio de Ingenieros. Nosotros queremos coordinar con todas las instancias que están participando en este momento en resolver de alguna manera la situación, parcialmente lo que a cada grupo le corresponde, ¿no? El Colegio de Ingenieros ha estructurado un protocolo para evaluar todas las edificaciones que están ahorita en pie, que tenemos compatriotas afuera en la calle, a la intemperie, hoy está lloviendo, ayer llovió durísimo, o sea, se agrava más la situación.
0: Así es.
1: Entonces, ¿qué es lo que estamos haciendo? Formando grupos, allá lo llaman brigadas, de unas 16 personas, con un jefe de esa brigada, de esa cuadrilla, para evaluar una cantidad de edificios que van a ser asignados, de manera que podamos colaborar con Protección Civil, con el Ministerio de Infraestructura, con la gente de Hábitat, con las alcaldías. Yo estuve aquí, me invitaron a hacer una inspección en algunos edificios aquí en Chacao, y yo creo que, y así se lo manifesté a la concejal con la que hice la inspección, que hay que trabajar colaborativamente. Sí, en señor. Este momento tenemos que dejar el querer figurar, vamos a figurar como país, vamos a figurar como una sociedad que está unida frente a esta tragedia que estamos viviendo, que tiene que dejar enseñanzas. La primera es que tenemos que trabajar colaborativamente. El colegio ha diseñado un protocolo de acuerdo a lo que son lineamientos que se han estructurado con FUNVISIS para evaluar en una primera instancia esa condición de la edificación. Esto permite, vamos a decir, determinar el grado de afectación que puede tener la estructura. En Caracas, la mayoría de las edificaciones nuestras son edificaciones que llaman aporticadas, son estructuras de concreto armado con vigas, columnas, losas. ¿Qué pasa con esto? Ellos tienen una respuesta frente al sismo, y esa respuesta tiene manifestaciones sobre los elementos estructurales, fisuras, grietas, etcétera. Y lo que se hace es, con una inspección visual, se accede a las condiciones en las que está la estructura. Según el grado de afectación, uno puede determinar si es o no habitable. No es el colegio el que certifica la habitabilidad de un inmueble, pero sí levanta la data para que el ente que certifica disponga de toda la información, que tiene que ser técnica. Aquí definitivamente hay muchas cosas que influyen. Cuando uno está haciendo una inspección, están los vecinos, están
0: angustiados.
1: Claro. Y yo hice una inspección en unas torres en el centro, dos torres, 16 pisos, cuatro apartamentos por piso. Estamos hablando de 60 y tantas familias, todas afectadas. La edificación estaba bien, gracias a Dios, a la Virgen. Yo empecé a las 9 de la mañana y salí a las 3 de la tarde.
0: Wow.
1: Y una inspección de esa se hace a lo mejor en 45 minutos, una hora, porque uno va a evaluar el vamos a llamarlo así, el piso crítico, el que concentró todas las fallas, y por ahí uno hace una extrapolación a lo demás. Y sin embargo, no se podía ir, no nos podíamos ir, teníamos que hablar con toda y cada una de las personas, porque aparte de lo técnico era darle tranquilidad a la gente, que eso era lo más importante.
0: La ansiedad con la que están hoy día. El tema de hoy, me gustaría que ustedes a través de nuestras redes nos escriban Instagram, TikTok y el canal YouTube. Nos pueden escribir por allí cualquier angustia que tengan y se la pueda a lo mejor responder, si está dentro de su área, el ingeniero Rafael Ramón Reyes Madrid, que también se desempeña actualmente, aparte de docente universitario, como presidente de la Asociación Venezolana de Ingeniería de Inspección, Dirección y Supervisión de Obras, AVIDISO. Esta asociación, adscrita al Colegio de Ingenieros de Venezuela, procura el mejoramiento profesional y personal de sus agremiados mediante cursos, charlas y foros que se desarrollan tanto a nivel de la capital como a nivel de los estados, gracias a la participación activa de los diferentes centros regionales. Ingeniero Rafael Ramón Reyes Madrid, usted habla de están preparando brigadas. Estamos hablando, para que la gente lo tenga claro, de hombres. No puede, si se puede poner un poquito para que las cámaras lo tomen mejor allí.
1: Así mismo, tío.
0: No, mirando un poco más hacia allá. Yo sé que usted, uno está acostumbrado a mirar a la cara, pero la gente que está en las redes lo quieren ver.
1: Disculpe.
0: Ingeniero, si hablamos de esta preparación de brigadas, dejemos claro, me lo decía usted en la oficina, son ingenieros a punto de ya graduarse, ingenieros graduados, pero es para organizar bien y que la gente tenga claro que estos muchachos, que a lo mejor los que están estudiando en sus últimos semestres, son profesionales ya casi, pero que ustedes los preparan para el momento que está viviendo Venezuela.
1: Exactamente, o sea, una cualquier, vamos a decir, grupo, ajá, llámese como lo han denominado, brigada, tiene un jefe de brigada que es el que tiene mayor experiencia ya. Esos son ingenieros con más de 20 años de graduado, 20, 30 años de graduado. En el grupo entonces hay ingenieros, hay estudiantes de los últimos niveles, que pueden ser arquitectos, ingenieros, profesiones afines también, TCU. Entonces uno conforma un grupo plural allá en cuanto a conocimiento. ¿Qué hace eso? Que se puedan repartir. Nosotros tenemos un protocolo que una inspección no la puede hacer una sola persona, tiene que haber al menos dos, tres personas. Entonces nosotros tenemos un líder de digamos de brigada y 15 personas, esas 15 personas están todas estructuradas para repartir la información, recoger la información. O sea, no vamos a tener un grupo de tres estudiantes haciendo una inspección, va a haber ingenieros con 5, 10, 15 o 20 años trabajando con ellos, levantando toda la información. ¿Por qué? Porque hay un protocolo que se está llenando con una aplicación y eso permite ir levantando toda la información. Entonces, nosotros lo que hemos procurado es, por un lado, contar con los conocimientos para levantar la información exacta, pero además trabajar con la generación de relevo.
0: Claro.
1: Porque ya nosotros
0: prepararlos.
1: Ya nosotros estamos en esa etapa que estamos, digamos, en
0: De salida.
1: Yo tengo 40 y tantos años en esto y 72 cumplidos ya. Entonces uno dice, bueno, déjame seguir enseñando de manera que lo que quede sirva y lo proyecten ellos mejor. La vocación que tienen los muchachos allá. Yo doy clase en la Facultad de Arquitectura, en la central también. La vocación de servicio es inmensa. Esos muchachos quieren entrar, uno tiene que frenarlo. A nosotros nos llaman todos los días, profe, tengo una inspección no sé dónde, ese señor, ¿y cómo hace? Tienes que canalizarlo con ellos, los mete en los grupos, en la brigada, y dice, vamos a hacerlo coordinadamente, porque el protocolo permite levantar una información cierta, veraz, verídica, para tomar una decisión. Entonces, en eso es que estamos empeñados. Esa es la función que tiene el colegio, y hay que apoyar esa función del colegio. Y yo creo que las alcaldías, yo creo que los institutos del Estado que tienen que ver con esto, tienen que trabajar con eso, darle al colegio la oportunidad de poder sumarse al esfuerzo que estamos haciendo todos.
0: Que es interesante, y le dejo un planteamiento porque voy a hablar un poco de publicidad. El temor de las personas a regresar, y no deben regresar hasta que no tengan la evaluación completa de la edificación por los riesgos. Siempre se habla de la estructura, eso me lo va a responder al regreso, la estructura de la edificación, que es el cuerpo, el sostén, el cuerpo del árbol necesario. Las ramas, estaríamos hablando, allá en mi desconocimiento que tengo, de las paredes, etcétera. Y entonces, ese cuerpo, estamos hablando de las grietas que puedan haber, en este caso, en lo que llaman ustedes viga de descanso, en las columnas, en algo de dilatación que no recuerdo el término, y eso es lo que le va a dar. Yo he visto apartamentos aquí que se quedaron sin la pared, sin la parte vacía, abierto, pues, y el temor es regresar a eso. No deben los propietarios de esos inmuebles regresar hasta tanto no tengan esa evaluación de ustedes los profesionales, me lo dice al regreso. Hablamos un poco de publicidad. 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Doctor, le dejo un planteamiento. El miedo de regresar y el no usar la infraestructura, si sufrió antes de ser evaluada por ustedes, los profesionales en ingeniería, en arquitectura, etcétera. ¿Esa evaluación es fundamental?
1: Esa evaluación es fundamental porque estamos hablando que sobre la condición de la estructura, por encima de eso, evaluar, está lo de salvar vidas. O sea, la razón de ser de la intervención es para salvar vidas. Entonces, si no tenemos un conocimiento claro del estado de la estructura, permitir a las personas que entren frente a una eventual réplica, algo de eso, donde ya una estructura está sentida, puede haber el riesgo de colapso, por ejemplo. Entonces, ¿qué es lo que quiere uno evitar? Y el colapso no es solamente que la estructura se desplome, puede ser que elementos no estructurales como paredes, mampostería, todo este tipo de cosas, pueden desprenderse y caer. Muchas veces, y lo normal es en el tipo de estructura que usted me preguntaba, son columnas, vigas, losas, etcétera, este tipo de caracterización lo que es predominante aquí en el país. Los elementos no estructurales son los primeros que sufren daño. Paredes, ¿por qué? Por la deformación que tiene. Cuando viene un sismo, hay un desplazamiento de todo el bloque estructural. Y ese desplazamiento se manifiesta en fracturas en los elementos no estructurales. Mampostería, paredes, todo lo que tenemos nosotros, cerámica, se desprende la cerámica, hay fisuras, grietas en la cerámica, etcétera. Entonces uno procura evaluar la estructura, pero también considerar las condiciones en las que están esos elementos no estructurales. Siempre hay que cuidar estos dos componentes. ¿Por qué? Porque un desprendimiento de una pared, lo que usted mencionaba en los palos grandes, se ve en la fachada, huecos en la fachada, y ¿para dónde va ese material? Ese material va para abajo, ¿no? Lo que hablábamos sobre unos edificios aquí en Chacao que tienen unos colapsos graves, están en pie, pero es inhabitable, hay que demolerlo. ¿Cómo se hace una demolición controlada para que eso no afecte los edificios vecinos? Porque estamos uno al lado del otro. Entonces estamos trabajando sobre esa base. O sea, es importante la evaluación para poder garantizar que la población vuelva otra vez, los ocupantes vuelvan otra vez a las viviendas. Eso es fundamental. La responsabilidad que tenemos nosotros y todos los grupos que están trabajando en la certificación es tremenda, porque uno no puede decir es habitable y mañana, Dios no lo quiera, pasa algo. Eso no se nos va a olvidar nunca en la vida.
0: Nunca. Por aquí le preguntan, y ustedes están escribiendo a través de redes y el WhatsApp, dice Rómulo Guanipa, ¿es importante aplicar medidas estrictas en cuanto al cumplimiento de las normas en la construcción de nuevas viviendas? La resiliencia es enseñanza. Nunca pensamos, ingeniero, o por lo menos yo nunca pensé vivir un momento como el que viví. Venezuela es un país sísmico, pero no a esa magnitud a la que nos llegó. O sea, no estábamos preparados, no se sabía.
1: Bueno, aplicando y lo que dice el señor Guanipa, nosotros hemos tenido desde el sismo del 67 hemos estado robusteciendo lo que son las normas desde el punto de vista sísmico. Una norma es más exigente que la anterior. La que tenemos ahorita, la del 1756 del 2020, es una norma mucho más exigente. Pero claro, esa norma la vamos a aplicar de aquí en adelante. ¿Qué pasa con todas las edificaciones que fueron hechas en el marco normativo de entonces? ¿Se aplicó? Mencionábamos hace rato, no puede haber discrecionalidad en esto. La norma marca un camino. Toca ahora, con esa norma, que es una norma excelente y que va a tener que ser revisada. Chile ha cambiado, que es un país realmente sísmico. Ha cambiado su norma y ha modificado lo que son los conceptos estructurales. Ellos trabajan más que con vigas, columnas y losas, trabajan con pantallas que dan una rigidez distinta, pero eso lo han aprendido a través de la historia y de haberlo padecido. Claro. Nosotros estamos en ese proceso también. obviamente somos un país resiliente, el venezolano, los hombres y las mujeres venezolanas son resilientes, y esto lo vamos a superar, y lo vamos a superar anímicamente, espiritualmente, moralmente y técnicamente también lo vamos a recuperar. Nadie esperaba esa dupleta de sismo. Eso, cualquier cálculo que se haga, por muy exigente que sea, los factores de seguridad, pienso que en este momento fueron superados. Ya lo dirán las experticias que se hagan. Pero fue una cosa totalmente atípica.
0: Dos cosas que no sé si están dentro de sus conocimientos profesionales que me puedas responder. Una, ¿por qué las alcaldías, que son las que dan los permisos para las construcciones, deberían estar obligados o lo están de solicitar el alcalde al colegio de ingenieros una evaluación antes de firmar un permiso?
1: Tiene que haberlo, o sea, cuando se presenta un proyecto a ingeniería municipal para su...
0: Pero eso no se hace.
1: Tienen que hacerlo. Yo no trabajo en la alcaldía, pero la misma norma establece que, primero, el ingeniero que va a hacer el cálculo estructural
0: debe estar certificado en el colegio.
1: Debe estar certificado y tiene que tener una certificación de ingeniero estructural con el curso de sismo resistencia aprobado. Primero, el individuo. Ajá. Pero después nosotros tenemos que tener en la ingeniería municipal es la contraparte que evalúe eso. Entonces, ¿qué toca? Que las alcaldías, no puedo decir si hay o no lo hay, pero las alcaldías y todas esas instituciones tienen que tener el personal capacitado para poder evaluar un proyecto que cumpla con los requerimientos que la norma establece desde el punto de vista sismo resistente.
0: Por aquí pregunta, buenos días, señora, se saluda a usted y a su invitado. Pregúntele si puede haber, hay que buscar una bolita de cristal, a ver, otro terremoto. Y que de dónde vienen, que en La Vega estamos sumamente asustados. Venezuela, como muchos países, tiene un tema de viviendas, no el caso de las zonas populares, informales totalmente. Sí. Y eso es un riesgo que está ahí latente siempre, incluso por lluvias, no solamente
1: sí,
0: por el tema.
1: Deslaves. Ajá. Bueno, eso habría que tener una. Pero siempre estamos en una zona sísmica, las fallas nuestras, Boconó, San Sebastián, El Pilar y los ramales que tenemos en la parte interior, la de La Victoria, etcétera, y lo que nosotros tenemos también en Caracas, pues, pero siempre tratamos de construir conforme a la norma con factores de seguridad, y es lo que se ha procurado a través del tiempo. La gran lección fue el sismo del 67, y si vamos a la historia, 1812, eso fue devastador también, ese

0: tiene que dejar una lección muy clara para todo, el compromiso de las alcaldías, el compromiso de la gobernación, los compromisos de los promotores, porque al final de cuentas estamos hablando de una población que padeció algo que no debió haberlo sufrido nunca. No estoy hablando de responsabilidades, sino simplemente de las consecuencias. Tenemos amigos, conocidos, familiares sí, que han fallecido allá, que están ahorita en un estado de abandono, los que pudieron sobrevivir a los colapsos, que no, nada justifica que eso haya pasado.
1: Por aquí le dicen y recuerdan que los bloques de Propatria y Lomas y las Lomas, lo que hizo Pérez Jiménez, los ingenieros vinieron de Pozuelos, dijeron que si se quiebran las columnas o vigas, hay que estar pila. Eso lo dice 85 Ustari. Dice Hugo Briseño 28, hola, buenos días. Mi edificio, el esqueleto está intacto, pero tiene algunos pisos un poco agrietados. ¿Qué deberíamos hacer?
0: Bueno, con una inspección, que sea el colegio, la alcaldía o Protección Civil, se evalúa ese piso. Normalmente los pisos, hay lo que se llama el piso crítico, que es el que sufre los mayores efectos. Entonces, ¿qué se hace? Se estudia eso para determinar la naturaleza de los efectos, si son estructurales las fallas o no son estructurales las fallas. Eso es lo primero, solicitar la inspección. O sea, eso es fundamental. Y por supuesto, quienes vayan a hacer la inspección, el ente que va a hacer la inspección, tiene que trabajar técnicamente, éticamente, humanamente, entender todo ese concepto, que es lo más importante. Y la recomendación que dé tiene que ser una recomendación que se corresponda con la situación que tiene la edificación.
1: Voy al corte publicitario, por aquí tengo muchísimas preguntas de ustedes, sigan escribiendo para que aprovechen al máximo a nuestro profesional de la ingeniería civil, que está aquí y que está prestando, entregando sus días de trabajo haciendo inspecciones para que ustedes se sientan un poco más tranquilos en la zona donde viven. Por aquí le están pidiendo a dónde debe ir, si puede ir por Propatria, si puede ir por allá. De eso vamos a hablar, a ver cómo es, cómo se organiza usted con el equipo, okay, para que las personas puedan solicitar la inspección de ustedes que lo están haciendo, y con mucho orgullo siente uno que la parte humana de ustedes allí en el Colegio de Ingenieros está prevaleciendo. Vamos al corte, ya venimos.
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2: Las 8 y 34 minutos. 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
1: Continuamos conversando con nuestro invitado de hoy. Todo gira alrededor de la situación que se está viviendo en nuestro país. El ingeniero civil Rafael Ramón Reyes Madrid, de la UCB y la Santa María. Y estamos hablando sobre las evaluaciones que están haciendo ellos desde el Colegio de Ingenieros como profesionales del área, en la especialización que tienen, para dar un poco más de tranquilidad. Y esa tranquilidad, por eso el cansado como está aquí, para llevarle a ustedes, porque esta vía se duplica, se multiplica más la información. Le preguntaba a alguien sobre las torres de Pérez Jiménez, sobre los ingenieros que vinieron en aquel momento. Ayer decían que Pérez Jiménez trajo muchos italianos a trabajar la ingeniería aquí. Y comentaba el ingeniero que estuvo ayer aquí, que hay un cuento que él no sabe si es verdad, que Pérez Jiménez, cuando mandaba a hacer una obra, que decía, le decía al ingeniero principal: ese puente está listo, sí, bueno, métase abajo, ¿cuántas toneladas? Tantas, bueno, van a pasar, ¿cuánto? En este caso, ¿cuál es el peso? Tantas toneladas, bueno, voy a traer los camiones para que entren y usted se pone abajo.
3: Pues esa es la mejor garantía de,
1: sí, que, exactamente, de que, está calculado, que están haciendo las cosas bien. Ojalá se volviera eso, ¿no?
3: Bueno, la norma, es decir, la norma tiene que generar eso, que cuando Pérez Jiménez había el que tienes que cumplir y tienes que hacerlo bien.
1: Así es.
3: Te pago tu trabajo, te pago tus conocimientos, pero tienes que darme el producto con la calidad que se requiere. Y la calidad es integral, la calidad implica seguridad, funcionalidad, todas esas cosas. En la época de Pérez Jiménez, decía, había que construir y construir bien. Si tú no construyes bien, pues vas a tener consecuencias. Y la vas a tener una sola vez y después no vas a construir más nunca.
1: Así es.
3: Entonces lo que procura la norma es eso, pero eso es una cuestión de conciencia del profesional. O sea, un trabajo ético implica que yo tengo que hacer las cosas correctamente. Cuando nosotros calculamos, los que están dedicados al cálculo, la visión es, eso va a estar ocupado, no es la estructura, no son los nodos, no son las cabillas, no es el elemento estructural, es eso va a permitir que personas vivan ahí, que familias vivan ahí. O sea, no es solamente el hecho de que tú hagas un proyecto y empecemos a hablar de momentos flectores.
1: Es la vida.
3: Es la vida de las personas que están allá. Y ese es el compromiso que tiene uno, cuando uno habla del compromiso ético, el compromiso moral que tiene. Hay una cuestión en el Código Civil que habla de la responsabilidad decenal, 10 años a partir de la terminación de la obra y demás y tal. Eso dura toda la vida.
1: Así es.
3: Eso no dura 10 años. Todos los calculistas, todos los ingenieros que están abocados a construir, bien sea como inspectores, como proyectistas, como residentes, esa responsabilidad de cada una de sus obras dura toda la vida.
1: Ingeniero, por aquí le escriben a través de Instagram y TikTok, el Cruz dice, buenos días, por favor al ingeniero, si estaría en disponibilidad de tiempo para acercarse a las edificaciones de Propatria. Ya fueron y sufrieron mucho, se le agradece, gracias. ¿Cuál es el mecanismo para que las personas hagan el camino correcto, oficial, que quede establecido que se hizo la inspección?
3: Okay, con la comisión que fue creada para este fin, en la que está Colegio de Ingenieros, Funvisis, universidades, la vía es a través de la aplicación VENAP hacer la solicitud y entonces se organiza las agendas para hacer todas las visitas. O sea, la intención es revisar todo el parque de edificaciones que hay en Caracas, y lo mismo se está haciendo en La Guaira y en
1: Junquito,
3: se está haciendo en todas partes igual, pero si no hay la notificación de cómo se lleva, entonces claro, tiene que haber una programación. Esa programación tenemos que hacerla a través de ese medio que es la APP de NAP. Ahí se hace la solicitud y vienen las programaciones. El apoyo del Colegio de Ingenieros no es un apoyo que sale, vamos a revisar esta y mañana la otra. No, es coordinado por sectores. Se va a sectorizar y vamos a estar dando apoyo a la alcaldía, a las alcaldías, al ministerio. O sea, tenemos que trabajarlo de esa manera porque en este momento hay que poner orden. Sabemos que el nerviosismo, la crisis, el deseo de hacerlo lleva a un poco que haya como una anarquía. Muchos profesionales están a título personal yendo, pero para dar tranquilidad o para resguardar la vida de la gente.
1: No, pero se tiene que ceñir al trabajo que se está haciendo. Y organizado es que van a saber que no quede una vivienda sin revisar.
3: Exactamente.
1: Si no se hace por esa vía, ya saben, corran la voz a través de la app del gobierno, la que llaman VENAP, la APP. Por allí ustedes van a solicitar, dar la información de lo que sufrió su vivienda o la vivienda del vecino, todos allí. Cada quien debe hacerlo y debe asumir esa responsabilidad de escribir, hacer la solicitud a través de la página de la app de VENAP. Dice por aquí Elena Helen, dice 86, ¿tiene conocimiento de los daños al Ávila? Vi por redes grandes grietas en caminería. El ingeniero Simón Castillo dice, ¿por qué si los epicentros de los terremotos fueron en Yaracuy y se sintieron con tanta fuerza en La Guaira, un lugar distante, y en Barquisimeto las torres del Sisal no colapsaron?
3: Bueno, la primera pregunta,
1: el Ávila.
3: Sí, sobre las grietas que puedan haber aparecido. Es lógico que pueda haber desprendimiento ante un movimiento como el que sufrimos.
1: Más bien fue ventajoso, diría
3: claro,
1: yo.
3: Claro, porque una grieta respiró, libera esfuerzo.
1: Exacto, tensiones, la energía.
3: Entonces, eso no está mal y es normal que se presente. Ahora, con relación al epicentro, el epicentro no es un punto, dependiendo la magnitud que tiene los sismos. Estamos hablando de esta combinación de 7.2 y 7.5. El epicentro es un umbral. Para uno, lo decía el doctor Michael Smith en estos días cuando hablaba sobre eso, que la gente piensa que eso, cuando hablamos de epicentro, hablamos de un punto sobre el lugar donde a profundidad se generó la falla. No, en el caso de 7.5 estamos hablando de un umbral de hasta 200 kilómetros. Y si tenemos en cuenta que frente al litoral nosotros tenemos una falla también, eso activó completamente todo. O sea, fue la tormenta perfecta, lamentablemente. y eso, las consecuencias las estamos viendo ahora.
1: R. Cosepejo dice, en cuanto a los ascensores, dice, los técnicos de las empresas que prestan servicios mensuales, las edificaciones pueden ayudar al restablecimiento del uso de los ascensores.
3: Y tienen que tener una certificación y tienen que ser revisados, porque en el momento de sismo, todos esos componentes, no solamente a nivel de sala de máquina con relación a los motores, etcétera, o la parte de los cuadros de control, sino internamente todo el sistema de guías, de rieles, de contrapeso, eso tiene que ser revisado, porque eso está anclado dentro del pozo de ascensores. Entonces, con un sismo como el que sucedió, se aflojan pernos, hay soldaduras que pueden haber fallado, desalineaciones en todas las guías. Eso tiene que ser revisado, pero meticulosamente. Además, hay que dejar algo claro, y la gente del condominio tiene que saberlo, la Junta. Hay responsabilidades civiles, penales y administrativas para quien habilite un ascensor sin que tenga la certificación de uso. Eso es muy importante.
1: Eso. Mallorcán dice, saludo, es buenísimo que estos señores ingenieros nos transmitan cierta responsabilidad y confianza, calma, dicen por allí.
3: Sí, eso es vital.
1: Sí, y por eso está aquí. Ustedes no ven el tiempo que él ocupa para esto, y lo está haciendo como profesional, como ser humano, y que uno no sabe en la vida cuándo pueda también necesitar. Ese es su compromiso con el país y para eso se preparó. Por aquí dice, licenciada, buenos días. Se necesita ayuda en el edificio Jurel, Playa Grande, Katia Lamar, La Guaira, para que ayuden a ubicar a un adolescente de nombre Andimar. Su padre y familiares del 23 de enero están allá en La Guaira tratando de ubicarlo, pero no tienen ayuda alguna para tratar de ver si lo ubican. Gracias. Le vamos a pasar el llamamiento al departamento de prensa. Pregúntele al ingeniero, aparte de la inspección ocular de la infraestructura por parte de los profesionales, ¿se cuenta con equipos y tecnología que permitan una evaluación fiable y profunda de los daños?
3: Claro, cuando se determina la condición de la edificación, viene una segunda fase. O sea, ahí la parte de la, digamos, si tiene un riesgo importante, vamos a llamarlo así, la edificación, entra lo que es la parte de la patología estructural. Alcompat, que es la asociación que tiene encargada del control de calidad de la patología y de la reconstrucción o la construcción de edificaciones, ellos evalúan y hacen las recomendaciones. Obviamente, en esta etapa lo que se está es recogiendo información. Eso es lo fundamental, recoger información, porque si no, ¿cómo tú manejas algo si no conoces la condición en la que se encuentra? El primer paso es levantar esto que se está haciendo, levantar la data, reunirla para intervenir aquellos que realmente necesitan una intervención estructural profunda. Eso es lo que se quiere. Recursos. Bueno, aquí tenemos que colaborar entre todos. O sea, yo sé que son muchísimos los profesionales, las empresas que están prestando sus servicios totalmente ad honorem. Aquí, una persona que esté cobrando por una inspección es censurable ahorita en este momento. O sea, la calidad de lo que estamos viviendo no permite eso. Nosotros tenemos que hacerlo por vocación de servicio, por una cuestión de caridad con el prójimo, ¿okay? Porque tenemos que darle gracias a Dios que estamos aquí, lo podemos hacer frente a otros queridos hermanos que no lo están pudiendo hacer en este momento.
1: Bueno, es como el tema de algunos comerciantes, porque yo nunca me gusta generalizar. Pero hay comerciantes que se están aprovechando del momento para subir los precios de los productos que se necesitan para este tipo de trabajo. Y pongo como ejemplo, porque esta que está aquí da la cara siempre. Yo ayer andaba buscando unos cascos para que los trabajadores, ellos mismos, los trabajadores aquí, los compañeros, asuman su responsabilidad cuando salen. Yo dije, pónganse de acuerdo, uno va con su casco y lo espera allá, lo lleva, lo trae, para que ellos asuman su responsabilidad. Cada quien tiene que asumirla. Y me voy a una tienda que está aquí en Montecristo, una ferretería grande que se llama El Pico. No es El Pico, ya les voy a decir el nombre. Y me dice, veo los precios de los cascos, 17 y 19 y tanto. Me voy a EPA, $10. Entonces, y son los mismos. Entonces es un tema de que no te puedes aprovechar de lucrarte del momento. Ahora busco el nombre de la tienda y se la voy a dar, porque lo voy a seguir haciendo. De verdad que es desagradable. Aquí hay una pregunta, doctor, ingeniero, que tiene que ver con algo un poco distinto, pero va dentro de su conocimiento. Dice, saludos, licenciado, a usted y al ingeniero. Una pregunta. Aquí en los barrios de Caracas, 23 de enero, no sufrieron daños, pero ¿habrá consecuencias a futuro? Le preguntan. Los túneles de la planicie están abajo de nuestros hogares. Están, dice que abajo de nuestros hogares. Y puede, ¿qué puede decirnos usted sobre esto? Ese tema de los túneles, yo cada vez que paso por allí digo, ¿cómo han podido construir, ha permitido los gobiernos de turno que de encima de los túneles hayan construido?
3: Lamentablemente.
1: Porque a la hora de, ¿cómo se hace para reparar?
3: Lamentablemente la construcción de viviendas sobre los túneles, el problema no es la vivienda como peso, el problema son las aguas que de esas viviendas no se controlan, porque eso definitivamente, vamos a decir, tiene efectos sobre lo que es la mecánica de los suelos que están encima de los túneles. Ahora, sí, ahí se hizo una evaluación porque hubo denuncias sobre que hubo fallas en los túneles, evidencia. Los túneles están diseñados por la misma geometría de la estructura para aguantar todas esas cargas y eso lo reparte muy bien. ¿Qué es lo que implica la garantía de todo esto? Es el mantenimiento que se le haga desde el punto de vista estructural a los túneles, que como todo lo necesita igual que nosotros, hacer el mantenimiento preventivo y demás. El tema de las viviendas arriba es una cuestión de carácter social que debería resolverse, reubicar todas esas viviendas que tenemos allá. Es decir, es la medida sana, porque ¿qué es lo que puede pasar? Mencionaba que si estamos preparados en algunas zonas para algún sismo, otra cuestión que se presente. Bueno, nosotros estamos preparados por las normas para atender sismos de una magnitud importante. ¿Y qué pasó con esto que acabamos de nosotros de tener, de vivir? Y tenemos que dar gracias porque zonas como Petare, que son los barrios más grandes que tenemos en Latinoamérica, no sufrieron afectaciones importantes. Porque si nosotros hacíamos una comparación de los efectos de este sismo con esa magnitud en Petare, Haití se hubiera quedado chiquito. Lo que pasó en Haití se hubiera quedado chiquito. Y gracias a Dios y a la Virgen, la respuesta sísmica, los efectos del sismo fueron prácticamente bajísimo en estas zonas nuestras, vamos a decir, de construcciones informales. Eso uno lo que quiere es prever qué tiene que hacer un gobierno responsable, reubicar un plan de vivienda, sí, en zonas que sean correctamente, geológicamente estables, porque no se trata de construir vivienda, cualquiera puede construir una vivienda, pero es el sitio correcto.
1: Así es. Yo he dicho que si algo tenemos en Venezuela es terreno suficiente en todo el territorio nacional para construir. Pero tú no puedes construir, esa es mi opinión, construir unas viviendas sin dejarle claro a esas personas que puedan trasladarse a ese estado, a ese terreno, educación, colegios, fábricas de industria para que no tengan que salir de allí, trabajar, el medio de transporte, las vías, etcétera. Si tú haces una planificación como gobierno de turno para que ese desarrollo habitacional cuente con todos los servicios y el sector empresarial pueda invertir allí, las personas tengan, el país sería otro. Y ese desorden que tenemos en Venezuela, yo pienso que en algún momento alguien va a tener que ponerle...
3: Hay que organizar esto. Sí. En algún momento se habló, y yo estaba muchacho cuando entonces, de los polos de desarrollo, que era descentralizar lo que eran las ciudades generando polos de desarrollo. O sea, genera comunidades, poblaciones, asienta a la población, desconcentra la de la ciudad, pero genera todo eso lo que usted está diciendo, licenciada. Puente de trabajo, servicios, vivienda, transporte, todo lo claro. Desconcentra. ¿Qué es lo que
1: ¿quién
3: hace?
1: ¿Quién no se va a querer ir para un sitio de eso?
3: Caramba, todo el mundo dice, bueno, pero entonces que haya buena conexión. Claro. O sea, lo que tenemos, por ejemplo, un ejemplo que teníamos acá, el ferrocarril, el tren que conecta. Uh-huh. Si nosotros eso lo llevamos y lo hacemos a nivel nacional, estamos desconcentrando, claro, la carga. Entonces, el cordón marginal que se genera, y me refiero al marginal porque está en el margen de lo que es la ciudad, ¿no? Se desconcentra y la gente puede ir y venir, trabajar en la ciudad, trabajar allá si es el caso, pero tiene conectividad.
1: Claro, el caso de Europa con el tema de los trenes.
3: Exactamente. Que tiene
1: conexión con países, etcétera.
3: Y eso mueve el país, eso, claro, es el sistema circulatorio nuestro. Si hacemos una analogía, son tus venas y tus arterias, eso conecta todos los elementos que tenemos en el cuerpo.
1: Por aquí le preguntan sobre, también es un tema que me gustaría, si usted está en la posibilidad de responderle a esta persona. Dice, buenos días, señora Ariel, es una pregunta para el invitado. Ingeniero, los edificios que tienen los tanques de agua en las azoteas, ¿se pueden eliminar? ¿Cuál sería la solución?
3: Bueno, la norma nueva es un tema. La norma establece de manera categórica la prohibición de tanques elevados, ¿no? Por el tema de la inercia que agarra en el momento del sismo, ¿no? Entonces, eso está eliminado. ¿Qué es lo que pasa? Dice, ¿cómo nosotros, unos tanques que fueron construidos en un momento que estaba permitido hacerlos en elevados, cómo lo llevas ahora? Porque todo tiene un costo, todo se puede hacer, pero, por ejemplo, una edificación, tú tienes que cambiar el sistema de... tú antes tenías un bombeo hasta el tanque y después por gravedad bajaba.
1: ¿Lo hacían arriba?
3: Sí, entonces tú llegabas, bien sea con bomba o con la presión directa de la calle, llenabas tu tanque y después por gravedad tú alimentabas las viviendas. Si tú lo haces ahorita, tú tenías que tener un sistema de bombeo para conectar, eliminas el tanque y tienes que conectar al sistema que abastece el edificio, tienes que hacer esa conexión, pero tienes que revisar una cuestión. Ahora vas a tener el agua a presión dentro de las tuberías que tiene el edificio. Un sistema de presión en una tubería vieja, ¿qué va a pasar? Vamos a tener mucha falla. Hay que hacer una evaluación de las condiciones de la... Eso deberíamos hacerlo, vamos a decir, la evaluación del sistema para poder hacer un cambio, porque si no lo que vas a hacer es resolver un problema creando otro.
1: Claro.
3: Entonces, la norma es específica, no se pueden construir tanques, pero espérate, tenemos una realidad. La ciudad de Nueva York tiene tanques arriba, todos tienen tanques de madera como la construyeron hace tanto, ok, la nueva norma no los permite, pero están los otros. Entonces, lo que habría que hacer, pienso yo, es cómo podemos manejar aquellas edificaciones que tienen los tanques.
1: Y hoy día cada quien tiene dentro del departamento un tanque.
3: Ah, claro.
1: Que multiplique eso o sume eso para que usted vea.
3: Eso es así.
1: Tantos apartamentos, tantos tanques, porque la gente por los malos servicios.
3: Exactamente.
1: Esos son los malos servicios que han acabado con esto y han traído esta modalidad nueva que tampoco es viable si ya la vemos, pero la gente tiene que buscar solución porque los servicios no se prestan correctamente. Por aquí preguntan. Buenos días, saludo al ingeniero y al personal. Agradezco un comentario en relación al terremoto de México en el 85, el cual, según expertos, fue grave por cavitación con el consumo desmedido de aguas subterráneas. ¿Puede ser a futuro el caso de Venezuela, considerando apertura de pozos en Chacao y en el consumo de agua subterránea que en Guacara también está sucediendo? Dice Nelson.
3: Bueno, yo no soy especialista en la parte hidráulica, pero obviamente también tenemos una situación que está respondiendo a una situación. ¿Por qué ahora estamos trabajando con pozos? Esa es la gran pregunta. ¿Por qué el servicio es el adecuado? ¿Qué ha pasado con la calidad del servicio? No solamente con la calidad del agua, sino cómo está el servicio. Entonces eso lleva a soluciones. Un pozo equivale en una edificación a lo que hacemos en los apartamentos, comprarnos un tanque de 500 litros para tenerlo en algún lado con una reserva de agua, ¿no? Ahora, las condiciones de subsuelo de México no son las mismas que de Venezuela, vamos a decir, de Caracas. Nosotros estamos, es decir, el Valle de Caracas es un valle que tiene un relleno arriba de un terreno que es característico, aluvial, etcétera, se tiene una respuesta sísmica distinta a la de México. Yo no creo que, sí, es mi opinión, que la perforación de pozos vaya a generar problemas. ¿Por qué? Porque nosotros tenemos agua subterránea, que hay un nivel freático, eso es normal para nosotros. El problema no fue por agua, el problema fue por la mecánica de los suelos que conforman el Valle de Caracas, que no es roca, roca está abajo.
1: Vamos a cerrar con el tema que usted está desarrollando en este momento sobre la evaluación sobre las edificaciones. Estas evaluaciones, como hablábamos de la tranquilidad, y por eso ustedes activaron, digo ustedes, los profesionales del Colegio de Ingenieros y el colegio como tal, para aportar con ética, como lo ha dicho usted, con responsabilidad, y que nadie esté por allí haciéndose pasar, porque he visto denuncias de personas que dicen que llegan, que dicen que van del Colegio de Ingenieros y no tienen ni una certificación. ¿Cómo hacer para que las personas no le abran la puerta a estos?
3: Bueno, Lo que se implementó es una credencial certificada con la foto, con un código QR, con la foto de la persona, etcétera. Todo eso es justamente para garantizar la confianza de las personas que van a recibir a estos profesionales en el momento que se vaya a hacer la inspección. Es fundamental, porque ha habido muchas iniciativas particulares de hacerlo, pero como usted bien dice, hay también aprovechadores de esto, ¿no? Donde se hacen pasar por ingenieros o conocedores de, y pueden dar una recomendación que uno no sabe hasta qué punto.
1: Claro, es un riesgo. ¿Qué mensaje le deja usted como profesional de la ingeniería civil en Venezuela, ingeniero Rafael Ramos Reyes, a los ciudadanos? Volvemos al inicio, a que te entiendan que es la calma lo primero, que tengan confianza en los profesionales que van a hacer la evaluación y que se inscriban a través de la app para que puedan ustedes acercarse.
3: Sí, yo digo que lo fundamental en este momento es, ya pasó el evento fuerte, vendrán réplicas, que es cuando se está acomodando la corteza, se está acomodando, ya pasó, ahora que nos toca. Primero, tenemos que saber que esto lo estamos superando, ya lo estamos superando. Tenemos que darle gracias a Dios que superamos el momento del sismo. Ahora con calma tenemos que ir apoyándonos nosotros mismos. Venezuela es su gente, no son los 900,000 kilómetros cuadrados, son los 30 y tantos millones de almas que estamos aquí y somos resilientes, y esto lo vamos a superar, y vendrán las lecciones que se derivarán de esto, pero lo importante es, tienen que confiar en su talento humano. El talento humano somos todos y cada uno de nosotros.
1: Si Dios lo permite, el día lunes estamos de vuelta y podemos seguir tocando estos temas. Voy a ver si consigo un geólogo para hablar de esto, porque quedamos muy marcados. De verdad que quedamos sumamente marcados. Pero esa marca, como bien lo dice el ingeniero Rafael Ramos Reyes Madrid, la estamos superando gracias también a ellos que están yendo a los sitios, a las evaluaciones, poniendo su conocimiento para que entendamos que sin ellos no podemos entrar a las edificaciones siempre y cuando no haya una evaluación. Eso es sumamente importante. No corra riesgo. Espere que le hagan la evaluación, pero recuerdo, es por la APP o la VENAP del gobierno donde debe anotarse allí para que le hagan la inspección. Ingeniero, agradecidísima de verdad con usted. No sé si tiene algo más que pueda... No,
3: licenciada, agradecido con usted, y que este medio sirva justamente para llevar, a través de los especialistas que usted invite, tranquilidad, paz en este momento, que es lo que necesitamos.
1: Nos vemos el lunes, si Dios lo permite. Gracias, muy buenos días.
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1: Hemos llegado al final en el día de hoy. Nos despedimos, esperando que mañana nuevamente nos acompañen. Gracias de verdad a todos los amigos Radio Escucha por estar siempre aquí en el Gigante Radio Rumbo 670 AM. Y en este espacio Venezuela Nueva. Frente a los micrófonos, quien se despide por hoy, Elsa Siciliano. Muy buenos días.
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0: todo el Estado Bolívar, mi Venezuela hermosa y el mundo entero, que los amo y los quiero con mucha alegría, pero con mucha simpatía también. Estimados amigos, de esta manera comenzó tu programa predilecto, La Gaita, que a ti te gusta.
1: Gracias por esta vida.
0: Como siempre, dándole gracias a nuestro Señor Jesucristo y a la Virgen María en la advocación de la Virgen de Chiquinquirá. Comenzamos el día de hoy, 3 de julio del 2026, con este tema maravilloso de una agrupación que tenemos como invitada el día de hoy. Son dos agrupaciones invitadas, pero las dos agrupaciones tienen como característica que son temas. Primero, son propiedad del compositor. Dos agrupaciones como lo son A Lo Zuliano y Venezuela de Luz. Como ustedes lo saben, tenemos una programación sumamente especial a lo largo de todo esto que ha venido aconteciendo a Venezuela desde el 24 de junio del 2026. Y bueno, en esta oportunidad comenzamos el tema con un tema que se titula Mi Dios, con una cantante invitada que Renato la llamó a colección para este tema desde en el año 2015. Se trata de Judith Sánchez o Sánchez. Judith Sánchez interpreta este tema de nuestro querido y gran compositor Renato Alonso Aguirre González, hermano del célebre monumental de la gaita Ricardo Aguirre. Bueno, y dicho esto, con la agrupación A Lo Zuliano, les comento que la gaita que a ti te gusta llega gracias y por cortesía de Caroní 93.1 FM, que es como tú, imbatible.
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3: Buenos días, Venezuela.
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0: En la administración, la licenciada Marcia Borges. En los controles, el único, el incomparable José Villena. En la producción de La Gaita que a ti te gusta, Elías Nader, el guarachero mayor, y mi hermano del alma, Ciro Ángel Martínez, el muñequito de la ciudad.
4: ¡Dígalo!
0: Quien les llega a ustedes por esta ventana mágica y maravillosa, el hijo de Evangelina Rodríguez y Margarita Caicedo, Francisco José Hernández Rodríguez, locutor titulado, productor nacional independiente 30661 y productor nacional independiente alternativo 1083. Y todos, toditos, todos bajo la dirección general del ingeniero Rider Quintero. 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
0: 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Bueno, cosas que están pasando. 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
3: Agárrate pues.
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3: Te número quiero
0: telefónico
3: con locura.
0: 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Estimados amigos, estás en Caroní 93.1 FM, en tu programa La Gaita que a ti te gusta, programa pionero en gaitas todo el año en el suroriente del país, que se transmite de lunes a viernes de 10 a 12 del mediodía por acá, por la potente señal. Bueno, ahora sí, el saludo del único, del incomparable, del muñeco de la ciudad, Ciro Ángel Martínez.
3: ¡Qué rico!
5: Bueno, buenos días para toda esa gran audiencia transmitida a través de mi hermano Francisco Hernández.
0: ¡Para mi fanaticada!
4: ¡Para tu fanaticada!
0: Como lo decía, como lo decía el gran Diomedes Díaz, ¿no?
5: Bueno.
0: Para la fanaticada de Ciro Ángel Martínez.
5: Pero así se escucha la gaita que a ti te gusta a través de Carolina 23.1 FM. Y como tú, Francisco, imbatible.
0: Bueno, el día de hoy seguimos, como ustedes lo saben, de luto. Y el programa tiene la característica que venimos manejando desde el día del desastre, una característica bien baja, donde todos los temas de gaita son alusivos a nuestro Señor Jesucristo, para que nos sigan parando. El día de ayer me pareció maravilloso que siguen consiguiendo personas con vida en esos escombros. Y bueno, la lucha que vienen haciendo todos los que voluntarios que de una u otra manera han puesto su grano de arena para opacarlo, aplacar el dolor de toda esta gente que está sufriendo de este embate tan grande que nos hicieron estos dos terremotos el día 24 de junio. Y qué bueno que todavía lo tenemos impregnado en el corazón y ese dolor. Pero el venezolano siempre sale airoso, sale con la mente en alto, sale altivo. Tenemos esa fuerza de voluntad, llevando la pena, llevando el dolor, pero tenemos que seguir adelante. Hoy tenemos un programa bien ameno, como les dije, con dos agrupaciones que son del mismo propietario, de Renato Aguirre González, que es Alo Zuliano, y Venezuela de Luz, y con varios invitados especiales, obviamente interpretando los temas. Pero también tenemos una artista internacional que la traemos a colación el día de hoy, no solamente por su forma de cantar, que fue una de las artistas para mí más importantes del género en todos los aspectos. De hecho, en México la consideran una de las personalidades más importantes, aunque no nació en México, pero interpretó temas de Juan Gabriel por muchos años, y la hizo grande no solamente en México sino en todos los países de habla hispana. Me refiero a una señora muy querida por todos nosotros, que se nos fue obviamente, pero nos dejó una amalgama de repertorios hermosos. Su nombre de pila, María de los Ángeles de las Heras Ortiz. Ella nació en Madrid un 4 de octubre del año 1944. Bueno, conocida artísticamente como una actriz y cantante española. Señoras y señores, para la gaita que a ti te gusta, y espero que disfruten el espacio con toda la seriedad y respetando los canales regulares y las instrucciones, ordenanzas, haciendo música que realmente nos libere el alma y nos calme toda esta amargura y que venimos pasando y este dolor. Para la gaita que a ti te gusta y para Carolina 23.1 FM, es un honor tener como invitada especial el día de hoy nada más y nada menos que a la diva de divas, la española más mexicana, la novia de la juventud, la reina de la bachatera, la señora de la canción. Señoras y señores, tenemos como invitada especial hoy a nuestra querida Rocío Dúrcal.

0: 10 y 24 minutos de la mañana. Qué bellezura, diríamos, o diría nuestro querido Cheo Soto, que va en descanso. Qué bellezura. Este es uno de los temas más hermosos que Renato ha compuesto a mi manera de parecer. Este tema se titula Perfume de Dios, con la agrupación Venezuela de Luz. Este tema lo interpretan dos grandes de la canta gaitera. Uno, como ya lo saben, nuestro querido y gran amigo Rafael Pollo Brito, y el otro cantante archiconocido, Gustavo Adolfo Aguado León. Nació en Maracaibo un 3 de noviembre del año 1949, actual director y propietario de la super banda de Venezuela, Guaco. Y bueno, hablar de este tema, obviamente tenemos que hablar de su compositor y su arreglista, como lo es Renato Aguirre González, quien nació un 12 de noviembre del año 1946. Es el sexto de siete hermanos de la dinastía Aguirre, hermano por supuesto del monumental Ricardo Aguirre González, el padre de los gaiteros. Es uno de los arreglistas, compositores, director más prolíferos que ha tenido la gaita, el género gaita zuliana venezolana, ahora internacional. El tema Perfume de Dios, con la agrupación Venezuela de Luz, interpretada magistralmente por Gustavo Aguado y Rafael Pollo Brito. El tema que escuchamos, que antecedió a este tema, es de la invitada del día de hoy. ¿Cómo hago una presentación de esta señora que nos dejó tanto? Su vida fue golpeada muchísimas veces por los avatares de la vida, valga la redundancia, pero que sí sembraron cosas maravillosas en ella, la cual por su forma de interpretar fue considerada una de las grandes, de las más grandes intérpretes de la canción romántica en el mundo entero. María de los Ángeles de las Heras Ortiz, conocida internacionalmente como Rocío Dúrcal. Y hoy la tenemos presente en la gaita que a ti te gusta. Pero antes, el muñeco de la ciudad, Ciro Ángel Martínez.
1: Bueno, y sigue el muñeco dando de qué hablar.
0: ¡Dígalo!
1: Más nada.
0: ¿A vamos a saludar, Ciro Ángel?
1: No. Sin muchos saludos y... ahí, tranquilito.
0: ¿Y Anilei
1: está ahí en punto fijo.
0: ¿Y no la vas a saludar?
1: Bueno.
0: ¿Y
1: Aninoca también?
0: Ay, Dios.
1: ¿Cómo que no?
0: Si lo hagas como fíjate tú, lo que pasa es que
1: yo recibo órdenes.
0: Tú sabes que si yo no guardo cobres, menos voy a guardar brollos. Resulta de que hoy tenemos una bellísima dama que está aquí en cabina acompañando a la gaita que a ti te gusta. Por supuesto que el muñeco de la ciudad lo tiene nervioso. Porque ahí está la canción. Ya le pusieron. Chico, definitivamente. Este José se la come.
1: Bueno, él sabe
0: lo puse, ya lo etiquetaron como el muñeco. ¿Qué te puedo decir?
1: No, bueno, muñequito, pues. Bueno,
0: señores, vamos a desearnos porque
1: independientemente de que
0: queremos pasar las cosas, bueno, que hoy sea un programa bien ameno, bien agradable, pero tenemos que bajarle tres porque hoy seguimos estando de luto. Yo quiero enviar un fuerte abrazo a Osney de Robles, que está en sintonía de la gaita que a ti te gusta, el Santa original de Guayana, y para él, para su bellísima esposa, para mi hermano Douglas Boscán, colega, que posiblemente ya ha cambiado, en lo que va de año ha cambiado como 4 emisoras, ahora va para otra. Pero otra emisora hermana que yo tengo que decirlo porque el propietario de esa emisora es hermano del dueño de esta. Se trata de nuestro querido Oscar Barreto de Cuyuní. Bueno, por ahí están los preparativos para que nuestro querido hermano Douglas Boscán Posiblemente esto es extraoficial, todavía no se ha manejado porque él sigue trabajando en otra emisora también hermana. Y bueno, pero yo, como yo no, si yo no, si yo no guardo plata, me lo voy a guardar rollo, ¿no? Pero se lo digo de corazón, Douglas Boscán, un abrazo, hermano mío, yo sé, te quiero muchísimo. Y bueno, el día de hoy tenemos...
1: No, por cierto, que te iba a recordar, Francisco, que Osnaiver y Douglas nos están esperando allá en Vía Colombia hoy, para que vamos a hacerle por lo menos una pequeña compra ahí en su negocio.
0: Vos sabés que eso es mentira, una compra no la vamos a hacer. Ya vos sabéis para lo que... yo sé por lo que vos querés ir para allá. No,
1: eso está prohibido.
0: No, eso está prohibido por ley.

0: pero ella está ahorita en una transmisión, en un exterior, y bueno, voy a ver si me logro comunicar con ella para ver qué novedades nos tiene sobre los centros de recolección y sobre unas actividades que está haciendo ahorita en campo, para que ustedes estén enterados de los acontecimientos. ¿Tú por casualidad tienes el parte de Ciro? ¿Lo tienes a la mano?
1: ¿O
0: en el próximo?
1: No, bueno, como quieras.
0: Parte de lo que fue la
1: locución, pues, de anoche, pues, digamos, la cadena que dio nuestra presidenta encargada. Bueno, seguimos con nuestro dolor, nuestra situación ante tan terrible tragedia. Tratamos de buscar la explicación, pero no hay explicación. La naturaleza sabe lo que hace y, bueno, estamos bajo su mando. Hasta anoche, en el parte oficial que dio el gobierno nacional, tenemos unas cifras de 2.595 fallecidos. Estamos hablando de 6.462 personas rescatadas, 12.400 heridos, 855 digamos edificaciones afectadas, 189 edificaciones colapsadas que están destruidas por completo, que por cierto y ayer se dio la orden de colocar lo que es el semáforo, ¿verdad?
0: Sí, ya lleva tres días el
1: la presidenta habló sobre el semáforo, que significa donde le están colocando el rojo ya no puede ser habitable, digamos el ver
0: el amarillo
1: te permite, digamos, como que
0: reparar
1: algunas cosas, y pues ya el verde puedes ir de una vez habitándolo, ¿verdad? Entonces estamos hablando de que las edificaciones colapsadas, no solamente, claro, por eso es que vemos que es el estado Vargas, pues La Guaira evidentemente es el más duro, porque en el municipio Chacao hay tres edificios colapsados, en Caracas hay cinco edificios colapsados y en Tucaca hay un edificio colapsado. De los 189, 180 corresponden al municipio, al estado Vargas.
0: 10:32 de la mañana, estás en La Gaita que a ti te gusta, programa pionero en gaitas todo el año en el suroriente del país, y seguimos con la invitada del día de hoy, nuestra querida Rocío Dúrcal.

0: 10:42 minutos de la mañana, estás en tu programa preferido, La Gaita que a ti te gusta. Pero quiero enviar desde acá un beso, cariños y bendiciones a mi sobrina hermosa allá en Maracaibo, Anita, y por supuesto a mi hermanita Justa. Pórtense bien, que Dios me las bendiga. Yo sé que están en sintonía de La Gaita que a ti te gusta. Y bueno, para mi sobrina linda, Anita, te quiero mucho, mi reina. Este programa y todos los programas que yo hago son para ti. Bueno, ya estábamos disfrutando de un tema con la agrupación A los Zulianos. Lo interpreta José Zulbarán. Zulbaraín, este cantante, bueno, le interpreta el tema a Renato Aguirre González en la agrupación A los Zulianos. Como les explico, si ustedes se ponen a escuchar o a detallar los temas de Renato Aguirre, siempre son temas con una letra increíble, con una metáfora maravillosa que solamente Renato Aguirre González lo podía hacer. Cuando lo perdimos, cuando perdimos a Renato, que se nos fue al lado del Señor, de verdad que fue un golpe muy, pero muy duro, no solamente para el ambiente gaitero, sino para el mundo entero a nivel de composiciones. Cada canción que Renato Aguirre hacía, simple y llanamente tenía un trasfondo increíble. De hecho, lo llamaban el poeta diamantino, Renato Aguirre González, con los Zulianos. Bueno, dicho esto, pero cosas están pasando. 10:44 minutos de la mañana, se fue la primera hora súper rápido, pero bueno, seguimos hablando de lo acontecido y de las cosas que han venido sucediendo a lo largo de estos 8 días, contando el día de hoy, de lo que nos pasó a todos los venezolanos acá en más que otra cosa, en el centro de nuestro hermoso país. Luego, para completar y rematar, también el estado portuguesa, bueno, sucumbió a todas estas lluvias y a estas cosas. Entonces, bueno, Venezuela de verdad que ha llevado, bueno, bastante. Y bueno, yo no creo que nuestro Señor Jesucristo, bueno, en este caso Chucho, como lo llamo yo, mi pana Chucho, esté bravo con Venezuela, todo lo contrario. Hay cosas que, bueno, que son la naturaleza, las que se presentan, como lo dijo Ciro Ángel hace rato, la naturaleza con la naturaleza no se puede, y que, bueno, que lamentablemente nos ha ocasionado tanto dolor, tanta pena. Pero estoy seguro que la hidalguía del venezolano nos va a ayudar a salir de esta lo más pronto posible. En estos momentos nos encontramos por instrucciones de... Yo no sabía, sino de que luego de un tiempo prudente está establecido por la ley los 7 días de luto. Yo pensaba que era una ordenanza que emitía el Estado venezolano, no, pero eso está estipulado por ley. Luego de una tragedia con magnitudes como la que hemos vivido, en tanto tiempo comienza un periodo de luto. Y eso está tipificado en ley. Eso se lo escuché yo a nuestra presidenta encargada, Delcy Rodríguez. Entonces, pero me parecía raro, no conocía esa forma en todo caso.
1: Me estoy enterando.
0: Bueno, enterate. Los libros no muerten. Diría el Junior, los libros no muerten. Pero bueno, cosas están pasando. Bueno, hablando de todo un poco, ya que nos vamos a ir para la segunda hora, yo quiero irme para la segunda hora, obviamente con la invitada del día de hoy, pero yo quiero leerles el escrito que hice en la noche de ayer para el día de hoy. Hemos sufrido mucho, Venezuela ha sufrido mucho. Luego de la noche viene el día, o sea, después de la tormenta viene la calma. Y dice así: no saben cuánto lamento todo lo que está pasando. Esta grey está penando por tanto dolor, sufrimiento. Tragedias, mil desaciertos nos tienen tan preocupados. Sollozos muy devastados, Dios mío, cuánto tormento. Algún día saldremos de esto con esfuerzo e hidalguía. Después de la noche viene el día, el renacimiento de un pueblo. 10:47 minutos, disfrutamos a la invitada Rocío Dúrcal y regresamos para la segunda hora de tu programa preferido, La Gaita que a ti te gusta.

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0: 11 y 5 minutos de la mañana, y de esta manera comienza la segunda hora de tu programa La Gaita que a ti te gusta. Bueno, estimados y queridos amigos, como lo saben, el día de hoy es un día muy especial, y que es un día donde seguimos pues llevando el luto en el corazón, y por supuesto que el día de hoy estamos llevándole a ustedes gaitas alusivas a nuestra Virgen de Chiquinquirá, a nuestra Virgen Chinita, a nuestro Señor Jesucristo. Y bueno, seleccionamos dos agrupaciones, A Lo Zuliano y Venezuela de Luz, dos agrupaciones que le pertenecen a nuestro querido Renato Aguirre González, hermano del monumental de la gaita Ricardo Aguirre, quien lamentablemente se nos fue del paisaje, el poeta diamantino. Pero este tema en particular es un tema extremadamente hermoso, nostalgia parroquial. Es un tema de la autoría, repito, del poeta diamantino Renato Aguirre, interpretado por un gran amigo y hermano, el cual considero que es el cantante más importante del género de la gaita zuliana venezolana, ahora internacional. Y se trata nada más y nada menos de nuestro querido Ricardo Cepeda Olivares, quien nació un 8 de noviembre del año 1952, allí en mi tierrita natal, Maracaibo. Ricardo José es su nombre de pila, conocido como el colosal de la gaita. En esta oportunidad, Ricardo Cepeda interpreta un tema de la autoría, repito, de Renato Aguirre, Nostalgia Parroquial, donde evoca pues aquellas procesiones de los años 40, donde se veía a los hombres vestir de pajilla, de gabardina, aquellos hombres elegantes, aquellas damas con su mantón, y por supuesto ese amor incomparable por nuestra Chinita adorada, nuestra Virgen María, en la advocación de la Virgen de Chiquinquirá. Bueno, Nostalgia Parroquial, repito, con la agrupación Venezuela de Luz, interpretada magistralmente por Ricardo Cepeda, quien se encuentra ahorita haciendo vida en los Estados Unidos, llevando como estandarte nuestra gaita zuliana y todos los géneros de lo que es la música zuliana a cada rincón del mundo. Vaya para Ricardo un abrazo inmenso en nombre de Caroní 93.1 FM, del programa La Gaita que a ti te gusta, por supuesto de todo el equipo que elabora en ella, y de este humilde servidor Francisco José Hernández, quien te dice, hermano mío, bueno, qué maravilloso es tenerte, Ricardo. Siempre nos das lo mejor de ti, y que Dios te siga colmando de bendiciones. Estimados amigos, 11 y 9 minutos, y La Gaita que a ti te gusta llega gracias a Caroní 93.1 FM, que es como tú, imbatible.
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0: En la administración, la licenciada Marcia Borges. En los controles, José Villén. En la producción de La Gaita que a ti te gusta, Elías Nader. Y mi hermano del alma, Ciro Ángel Martínez.
2: ¡Dígalo!
0: Que les llega a ustedes por esta ventana mágica el hijo de Evangelina Rodríguez y Margarita Caicedo, Francisco José Hernández Rodríguez, y todos, toditos, todos, bajo la dirección general del ingeniero Rider Tijero. Bueno, hoy estamos de rindiendo homenaje a dos agrupaciones importantes que, como les dije, pertenecen al poeta diamantino Renato Aguirre González, con temas alusivos a nuestra espiritualidad, a ese amor que le profesamos a nuestro Señor Jesucristo y a la Virgen María, por supuesto dándole ese toque de religiosos, de religión, a elevando las plegarias para que sigan apareciendo seres vivos allí en las desgracias que tuvimos el 24 de julio de este año, de junio, de este año, y que ciertamente nos ha colapsado pues a todos los venezolanos, nos ha dado muy fuerte a todos los venezolanos y los que hacen vida en este hermoso país como lo es Venezuela. Así pues que bueno, hoy seguimos de luto nacional, y por supuesto que estos temas ustedes los disfrutan por acá, por Caroní. Ciro Ángel Martínez.
2: Sí, Fran, de verdad que es muy, muy elogiable, pues, digamos, la actividad que vienen haciendo muchos venezolanos, de verdad, en pro de lo que es la recolección de tantos insumos para los afectados. El municipio, perdón, el estado Vargas, La Guaira, de verdad que es, no sé qué irá a pasar, ¿no? Ante los estudios geológicos que ya lo han dicho, incluso la presidenta decía anoche que se estaba previendo que podía haber un terremoto y cosas así por el estilo, que siempre están latentes, sobre todo en esa, en la zona de la capital.
0: Sí, es por la falla.
2: Por la falla. Pero... el caso de La Guaira, oye, es difícil. Ya yo recuerdo cuando en el, solamente tengo la imagen, pues, de cuando vi el Macutocherato en el año 67 prácticamente hundido, ni siquiera que se hundió, se fue.
0: Sí, por la vaguada.
2: No.
0: Ah, eso fue el terremoto.
2: En el terremoto del año 67, del año 67, hace 59 años.
0: Yo no había nacido.
2: Yo tengo 80 años.
0: No, sí, yo sé que vos estuviste con Páez y con toda esa gente dando función.
2: No, con el negro primero.
0: Ah, bueno, por ahí iban los tiros. Pero bueno, hablando en serio, porque... aunque queremos, vuelvo a repetir, lo que queremos es que ustedes entiendan de que, aunque hablemos de cosas trágicas también, la chanza venezolana siempre ha estado allí, pues, latente, porque de una u otra manera también tenemos que entender de que tenemos que seguir adelante, tenemos que sacar nuestro país adelante. Hay cosas que ahorita no se pueden hacer, hay cosas que están estipuladas por ley y hay cosas que lo hacen de corazón las personas. O sea, no hace falta que a mí me digan que tengo que tener un luto cuando yo me siento enlutado. Entonces, pero igualito hay que tomar normas y medidas. Me parece fabuloso las normas que se están tomando en cuanto a los expendidos de licores, aunque sé que eso es una actividad comercial que causa, que de una u otra manera afecta, pues, el bolsillo de algunas familiares y personas que viven de ese trabajo. Pero lamentablemente el licor se liga con el bochinche, con, lamentablemente, y lo vimos, porque si yo voy a ver un partido, ahorita que estamos en los partidos de la FIFA 2026,
2: el mundial,
0: y que si yo lo veo sin problema alguno, con tranquilidad, pero resulta de que hay personas inescrupulosas que, bueno, que ponen esos equipos a todo volumen, que ponen soncar, o sea, que no está pasando nada para una cantidad de personas que van para eso. No es el lugar común, no son todos, pero siempre hay, y resulta que por uno pagan todos, justos por pecadores. Y bueno, lo más saludable y lo más sano es que esas medidas, que son, para mí, son las correctas, bueno, se hayan tomado, pues. Ahora bien, vamos a ver qué es lo que va a suceder. A mí me gusta mucho ver las noticias, en especial las noticias nacionales. Estamos hablando de los canales nacionales, y yo obviamente veo un canal, veo el otro. Las redes las aparté un poco por la cantidad de fake news que hay en lo que es Twitter, Facebook, Instagram. Yo aparté el TikTok, yo aparté eso, porque eso, más que darme información, me perjudica mentalmente por la cantidad de irregularidades que pasa y que hacen allí. Y aparte que ahora está el IA, entonces con la inteligencia artificial también hacen cosas de verdad que son increíbles. Yo felicito a aquel que maneja el IA de una manera que tú ves las cosas y dices, no, esto es cierto, pues. Y entonces sacan noticias falsas, y eso también perjudica a la colectividad. En estos días estaba escuchando a una psicóloga hablar, que le hicieron una pregunta sobre cómo podían, pues, abordar a los hijos para explicarle cómo, qué es lo que había sucedido, porque entiendo de que un niño de 4 o 5 años no entiende lo que está pasando, sino de que, bueno, terremoto y una cantidad de fallecidos. Y entonces, ¿qué pasa? Que estos niños que se la pasan con estos teléfonos, e inteligentes y se la pasan viendo televisoras o viendo canales internacionales, empiezan a confundirse, porque como son las cosas en el mundo, porque yo no voy a hablar de Venezuela solamente, en el mundo lo que sacan son las noticias amarillistas, que es lo que yo siempre he reflejado. ¿Cómo es posible que una noticia amarillista sobrepase la cantidad de vistas, o sobrepase la cantidad de me gusta o no me gusta o de like por el solo hecho que son amarillistas? Pero cuando una noticia es buena, es favorable, no la toman en consideración. Y me pongo a la par de todo lo que hemos venido conversando. Ustedes ven que sacan en las redes sociales, donde están lamentablemente las personas que no pudieron sobrevivir. Bueno, esa noticia, bueno, causa una sensación perdón, pero apoteósica, de todo, donde todo el mundo la ve. Pero cuando sale en este caso, que rescatan a una familia, rescatan a unas personas, inclusive a nuestros animales, a nuestras mascotas, esa no tiene mayor influencia en la ciudad, porque no sé si será el morbo de la cara de la persona que lo estimula más ver una noticia irregular a ver una noticia que sea para bien. Entonces, bueno, hablando de lo que esta psicóloga estaba manejando en los niños, ella manifiesta que los niños hay que decirles las verdades a medias. O sea, pues no se le puede hablar de que eso que está sucediendo no puede pasar. O sea, eso pasó, es un hecho fortuito, eso es algo que se escapó de las manos. Y que bueno, que lamentablemente hay personas que están sufriendo ese debate. Pero también hay que sabérselo decir. Y esa persona, esta psicóloga, una de las cosas que manejaba era eso, pues, que tratar de que los niños, de no apartarlo de las redes sociales, apartarlo un poco de la televisión, al momento de que estén pasando estas imágenes y estas noticias que son verdaderamente duras, y explicarle, bueno, que lamentablemente son casos que pasan a nivel mundial y nos tocó a nosotros, pero que bueno, que al mismo tiempo darle otro tipo de aliciente para que el niño empiece a buscar otra forma de distraerse, más que no sea la parte de los teléfonos celulares, o sea, de las redes sociales.
2: No, eso, Francisco, de verdad que es un tema bastante, yo digo bastante fuerte, no sé, porque muy, muy, muy lamentable lo que está ocurriendo a nivel de esos niños. Y nosotros como padres, pues, como padres, yo lo veo a diario, porque es muy fácil, tanto mamá como papá, ah, no, a un niño de 7, 8 años, no, vamos a darle el teléfono, pues, le damos el teléfono, se distrae y nos deja tranquilo. Oye, escuchar esa expresión, no saben el daño que se le está haciendo a ese niño, porque ahora vivimos, no, y pelean y lloran y bueno, hacen de todo porque quieren el celular, porque bueno, es más fácil para ellos tener el celular, lamentablemente. Y el caso de lo que está sucediendo ante esta tragedia,
0: sí,
2: tenemos, oye, lamentablemente las redes, ¿cómo han ido agarrando para irlo politizando? ¿Qué tiene que ver la tragedia con la política? Cuando por el contrario, hoy debemos estar más unidos. Afortunadamente los venezolanos hemos entendido que es así, pero hay un grupito que quiere politizar y bueno,
0: o influencer, tener más likes y conseguir más seguidores. Señoras y señores, lamentable, pero eso es lo que está sucediendo en nuestro país. Lo que yo sí les pido es que tengan calma, mucha fe, oremos por nuestros hermanos que están sufriendo y por las almas que ya se fueron. Bueno, recemos para que nuestro Santo Señor las reciba en su regazo. 11:20, proseguimos con la invitada del día de hoy, nuestra querida Rocío Dúrcal.

11:27 de la mañana, estás en La Gaita que a ti te gusta. Programa pionero en gaitas todo el año, que se transmite de lunes a viernes de 10 a 12 del mediodía por la potente señal de Caroní 93.1 FM, que es como tu imbatible. Bueno, seguimos con la agrupación A Los Zulianos. Esta agrupación, quien es propietario o quien fue propietario, nuestro querido Renato Aguirre González. Bueno, ahora en esta oportunidad lo interpreta Freddy. ¿El apellido de él cuál es? Freddy Bermúdez. Freddy Bermúdez como intérprete, un tema obviamente de Renato Aguirre, con un estilo muchísimo más moderno, como ustedes lo pueden escuchar. Pero el tema igual tiene mucho contenido a nivel de letra, como todas las cosas que hacía nuestro querido Renato. Vamos a hablar un ratito de la trayectoria de Renato Aguirre González. Renato Aguirre, su trayectoria comienza a la edad de 15 años, en la década de los años 50, principios de los 50. A la edad de 16 años entra directamente, nada más y nada menos, con una agrupación que se llama Los Cardenales del Éxito. Imagínense ustedes, a los 16 años. Y bueno, conjunto el cual fue director musical en los años 90. Fue un genio creador detrás de las agrupaciones emblemáticas de la Universidad de La Gaita, BHG, la Grey Zuliana, entre tantas. Además fue presidente de la Fundación para la Academia de la Gaita Ricardo Aguirre Fundagraes. Bueno, el catálogo musical de Renato es un testamento de fe, de amor por su tierra y por su amada y adorada Chinita. Bueno, entre sus más de 100 composiciones, 100 iniciales, imagínense ustedes, iniciales, destacan clásicos inmortales como Aquel Zuliano, Celestina Aurora, Fascinante Venezuela, Maracaibo Inmensa, Sagrada Dama del Saladillo, El Monumento a la Chiquinquirá, entre tantas. Por supuesto, tenemos que nombrar el tema La Elegida, que es el segundo himno de nuestra Virgen Chinita. Y pare de contar. Bueno, Renato Aguirre formó y seguirá formando parte del sentimiento venezolano por su forma de componer, su forma de producir e interpretar. Estamos hablando del poeta diamantino. Hoy lo tenemos con sus dos agrupaciones, A Los Zulianos y Venezuela de Luz. Bueno, hablamos ahora un poquito

0: una enfermedad que lamentablemente le causó la muerte, como fue el cáncer uterino. Ella fue nuestra querida Rocío Dúrcal, y no sé si Ciro tiene algo que comentar.
1: Sobre todo
0: estamos hablando de la diva, de la diva de la diva, sobre Rocío, porque estamos hablando que ella nació en el año, aquí dice 44, ya tú habías nacido como dos veces.
1: Claro. No, sobre ella hay muy poco que comentar. Rocío Dúrcal tal vez pasó por esta vida como desapercibida, Fran.
0: ¿Te parece?
1: Sí.
0: Qué barbaridad.
1: No. Y era uno, me quito el sombrero.
0: Una de las voces más privilegiadas. Yo, el que ve la película, porque hay una película que es la biografía de, que la hizo, por cierto, su hija. Yo la vi. Y hay una biografía donde ella, pues, pasa tantas cosas, porque dentro de todo lo que ella, porque desde muy niña, ella ya la habían tomado como una niña prodigio. Inclusive desde muy niña ella ya había empezado no solamente a cantar, sino a hacer películas y hacer novelas y películas en España. Se convierte en una de las divas más importantes de España, pero la transformación que ella le dio a la música mexicana, gracias a de la mano de Juan Gabriel, no fue, o sea, fue algo sumamente importante, porque era difícil, pues, pero era la visión de un músico como Juan Gabriel, de un compositor de esa magnitud, de seleccionar a una cantante española para que interpretara sus canciones, y escogió a la que tenía que escoger, a Rocío Dúrcal, la cual hizo que sus canciones se convirtieran en éxitos a nivel internacional. Son cosas que pasan. Hablando de la vida personal de Rocío, sí tuvo muchos inconvenientes con sus hijos, ya que por su trabajo, aparentemente ella no atendía correctamente a sus hijos, y eso le causó problemas grandes con sus hijos, porque su esposo Antonio Morales Barreto, le dio, pues, o sea, sufrió muchísimo también. Más que otra cosa, no era la parte de que tomaba en consideración de que ella andaba, tú sabes, en el mundo artístico como para la época, brincando y saltando. Todo lo contrario, era el trabajo fuerte que ella tenía, y eso no le permitía ni siquiera estar en su casa en los momentos más importantes de los hijos, y eso causó un dolor muy fuerte en sus hijos, en particular en Carmencita Morales de las Aras y Chayla Dúrcal. Señoras y señores, 11:33 de la mañana, proseguimos con más en tu programa La Gaita, que a ti

0: siempre, Renato.
1: 11:40 minutos de la mañana. Estamos disfrutando de un tema maravilloso. Hoy, 3 de julio del 2026, un tema hermosísimo de la pluma de nuestro querido poeta diamantino Renato Aguirre González, interpretado como siempre por uno de los talentos más importantes que hemos tenido en Venezuela y que tendremos a lo largo de muchísimos años. Se trata de nuestro querido músico, solista, compositor, concertista de cuatro, mi hermano del alma, Rafael Pollo Brito, que nació en noviembre del año 1971, donde se formó en la Orquesta Nacional Juvenil del Estado Miranda. Y bueno, su instrumento de base fue el oboe, luego paseó por múltiples instrumentos y se convirtió en uno de los cantantes animadores más importantes que hemos tenido en Venezuela. Ahorita se encuentra haciendo vida en los Estados Unidos, llevando como estandarte no solamente nuestra gaita zuliana venezolana ahora internacional, sino llevando toda una amalgama de música que reflejan el amor que profesa por esta venezolanidad. Desde acá, desde Caroní 93.1 FM, de tu programa La Gaita que a ti te gusta, de este humilde servidor Francisco José Hernández Rodríguez, te enviamos un rosario de bendiciones. Rafa Pollo, se te quiere con locura, que Dios te bendiga y te siga dando ese don de gente que te hace inigualable. En esta oportunidad, rindiéndole homenaje a nuestro querido poeta diamantino Renato Aguirre González, con este tema bellísimo, Guerrero Peregrino, con la agrupación Venezuela de Luz. 11:42 minutos de la mañana, y el tema que antecedió es simple y llanamente nuestra querida Rocío Dúrcal. Bueno, ya el tiempo se nos fue, y ya con esta me despido, deseándole a los oyentes que la dicha esté latente al lado de sus seres queridos. Trabajamos para ustedes en la administración, la licenciada Marcia Borges, en los controles José Villena, en la producción Elías Nader, y mi hermano Ciro Ángel Martínez, que se va a despedir, el muñequito de la ciudad.
2: Así es, hasta una próxima audición.
1: Ajá, y que les llegue a ustedes por esta ventana, o que les llegó el hijo de Evangelina Rodríguez y Margarita Caicedo, Francisco José Hernández Rodríguez, y todos bajo la dirección general del ingeniero Rider Quintero. Señoras y señores, ya saben, los queremos con locura, que pasen un bellísimo fin de semana, cuídense mucho, como dice Elías Nader, tratemos de ser buena gente, vamos a seguir apoyando la causa, somos venezolanos, todos estamos pasando un rato amargo, pero con el favor de Dios, Venezuela saldrá adelante, y les digo de todo corazón, cuídense mucho, porque yo a ustedes los amo y los quiero con locura. Chao, nos escuchamos el próximo lunes por acá, por la potente señal de Caroní 93.1 FM, que es como tu imbatible. Los dejamos con Rocío Dúrcal.

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Hola, hola, feliz y bendecida tarde, Ciudad Guayana, Venezuela y el mundo. Bienvenidos y bienvenidas a esta nueva edición de su programa La Última Cola, transmitiéndolo completamente en vivo desde los estudios de Radio Caroní 93.1 FM, la imbatible en sintonía. Ya el reloj nos indica que son las 2 y 14 minutos. Estaremos acompañándoles durante las próximas dos horas, llevándoles todo lo que es la información, la buena música, el entretenimiento, sonando esos temas que están número uno en las carteleras radiales, los temas de tus artistas favoritos y también esos clásicos que nunca pasarán de moda y que tantos recuerdos nos traen, sí, es verdad. Bueno, y con muy buenas vibras, con mucha, vamos a decirlo así, emoción, estaremos laborando en los micrófonos. Este es su servidor y amigo Basilio Adán, todo bajo la dirección del ingeniero Rider Quintero. 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Bueno, gracias a ellos por acompañarnos a hacer la última cola del día de hoy. Gracias también a todos ustedes por la sintonía y por preferirnos todas las tardes de lunes a viernes de 2 a 4 por aquí por Radio Caroní 93.1 y 91 FM, la imbatible en sintonía. Ya tenemos las 2:15 minutos. Vamos a recordarte nuestro número de contacto. Si te quieres comunicar con nosotros, bueno, lo puedes hacer a través del 0414-987-4339, 0414-987-4339. Ahí pueden llamarnos, enviarnos mensajes de texto, de WhatsApp, notas de voz, bueno, como te quieras comunicar. Nuestras redes sociales, estamos en el Facebook como Última Cola, estamos también como Basilio Adam, con B de Bolívar, S de Sapo. Estamos en el Instagram como arroba Basi Adam R. Y en el TikTok estamos como La Última Cola o Basi.Adam. Esas son nuestras redes sociales. Por ahí también pueden observar, bueno, los videos que montamos a diario de las informaciones más importantes en sucesos. Las plataformas de la estación son Caroní FM. Caroní FM en todas las plataformas, en el Instagram, en el TikTok y en el Facebook, ¿ok? Y nuestra página web, si no se quieren escuchar a través de su teléfono móvil, de su canaimita, de su PC, de su laptop, tablet, cualquier dispositivo que tenga internet, facilito. Ustedes colocan ahí radiocaroní.es.tl y nos escuchan clarito en cualquier parte donde te encuentres, de acá, de Ciudad Guayana, de Venezuela, del mundo o del mismo universo. Así que, bueno, ahí tienen todas las maneras de acompañarme a hacer la última cola del día de hoy, que como siempre estaremos informando de todo lo que esté ocurriendo, ¿ok? Así es. Bueno, hoy es viernes, gracias a Dios, viernes, cómo te quiero, mi viernes. Comienzo de este primer fin de semana del mes de julio, mes 7. Hoy viernes 3 de julio del año 2026. Bueno, ya han transcurrido 183 días. Y tan solo restan 182 días para decirle chau, chau, bye, bye, sayonara, gracias por todo 2026. Y bueno, ya esperando el 2027, eso es rapidito, señores. Bueno, viernes, a portarse bien hoy viernes. Bueno, recuérdense que estamos de luto nacional, así que bueno, hay ley seca, no pueden haber espectáculos públicos, ni eventos masivos, bueno, todo este tipo de situaciones. Sí, señora, ajá. Bueno, luto que nos embarga a nivel nacional por lo que estamos pasando. Bueno, vamos a ver qué se celebra un 3 de julio, ¿ok? Un 3 de julio nace Rafael María Baral en 1802, historiador, escritor y poeta venezolano, autor del primer diccionario de galicismo del español y primer hispanoamericano en la Real Academia de la Lengua Española. También Simón Bolívar pronuncia su primer discurso político ante la sociedad patriótica, instando a la independencia de Venezuela y criticando la indecisión del Congreso en 1811. Su intervención fue clave para impulsar la Declaración de Independencia, oficializada este 5 de julio de 1811. También los restos mortales de Fernando Peñalver son ingresados al Panteón Nacional en 1896. Por acá
se funda la línea aérea venezolana Aeropostal en 1929. Es la aerolínea más antigua de Venezuela. Inició como una concesión a la Compañía General Aeropostal Francesa para conectar Maracay y Maracaibo. Y en 1933 el Estado venezolano adquirió sus acciones y creó la línea Aeropostal Venezolana. Bueno, ya no existe Aeropostal, ¿no? Por acá nace Carlos Villamizar en 1975, actor y locutor venezolano, conocido por haber iniciado su carrera como locutor para luego participar en numerosas telenovelas como Pura Sangre y Ciudad Bendita. Es ampliamente recordado por su papel del comisario Natalio Vega, el hombre de la etiqueta, en la icónica telenovela Por Estas Calles, ¿se acuerdan? Carlos Villamizar, ya fallecido también. También nace César Tovar en 1940, beisbolista venezolano, reconocido por su versatilidad en el béisbol nacional y en las grandes ligas, donde llegó a jugar las 9 posiciones en un mismo partido. En el 2003 fue incorporado al Salón de la Fama del Béisbol Venezolano. ¿Qué tal? Jugó, imagínate, todas las posiciones en un solo partido. Vaya. Se decreta el conjunto monumental Campo de Carabobo como monumento histórico nacional durante la presidencia de Rómulo Betancur en 1961. También tal día como hoy inicia transmisiones Televen en 1988, así que bueno, felicitaciones a Televen, una de las principales cadenas de televisión acá en Venezuela. También se nacionaliza el Banco de Venezuela con el objetivo de fortalecer el sistema bancario público y ampliar la inclusión financiera en el país en el 2009. Y hoy es el Día Internacional sin Bolsas Plásticas, así que no usen bolsas plásticas hoy, ¿verdad? Por favor. Bueno, vamos a felicitar a los que lleven por nombre hoy, 3 de julio, a los que se llamen Amable, Carlota, Cinto, Dato, Jacinto, Muciano y Tomás. Felicitaciones a todos los que lleven esos nombres. Bueno, también felicitaciones a todos los que estén cumpliendo años el día de hoy, que cumplan muchísimos años más. Les deseamos desde acá, desde Radio Caroní 93.1 FM, la imbatible en sintonía, 2:21 minutos. Vamos con más música, ya regresamos con más de La Última Cola. Ya saben, avísenle a todos que ya comenzó, que va a estar buenísima, que no se la pierdan, ya venimos.

Esos son los de la oreja de Van Gogh y La Playa. Bonito tema, 2:29 minutos de la tarde de hoy, viernes 3 de julio del año 2026. Nosotros activos y en la jugada haciendo la última cola. Por acá por Radio Caroní 93.1 FM, la imbatible en sintonía, la imbatible 93.1, ok, es Caroní. También tenemos nuestra página web radiocaroni.es.tl, por ahí nos pueden también escuchar a través del internet radiocaroni.es.tl. Ya nos vamos a conectar también con el TikTok, estamos esperando ahí que nos llegue, verdad, la señal pues del TikTok para conectarnos y hacer el live por esta plataforma, ok. Bueno, señores, 2:30 minutos. Viernes, ¿cómo te quiero? Viernes, el 0414-987-4339 es nuestro número de contacto para que te comuniques con nosotros. Saludo a la amiga Zulay que nos llamó por ahí solicitando un tema. Bueno, ya la vamos a complacer, ¿cómo no? Muy bien,

al país. La mandataria señaló que se ha activado un sitio especializado en La Guaira para que funcione como morgue centralizada y darle el manejo adecuado a los cuerpos recuperados de los escombros y seguir de esa manera los procedimientos apegados a lo que establece el marco legal venezolano. Rodríguez indicó que este proceso de identificación participan funcionarios del Servicio Nacional de Medicina y Ciencia Forense, el SENAMEF, por sus siglas, que pertenece al Ministerio de Interior, Justicia y Paz, de la Fiscalía General de la República y del Registro Civil. Se estableció el mismo mecanismo como está contemplado en la ley. Yo de entrada dije, nadie va a fosa común, ¿ok? Aseguró, bueno, la jefa de Estado. Dice que el protocolo a seguir es, primero, el reconocimiento por huellas dactilares y registro fotográfico. En los casos donde no ha sido posible, se debe aplicar el reconocimiento a través de la odontología forense. Tenemos a todos los médicos forenses en esta labor, que ha permitido que cada cadáver tenga un expediente que le permita su reconocimiento. También reiteró que se ha aplicado el protocolo tanto internacional como el previsto en la legislación venezolana para el manejo de cadáveres en esta situación de desastres naturales. ¡Qué bárbaro, Dios mío! ¡Qué bárbaro, ¿verdad? Bueno, así que dice que nadie va a fosa común, todos los van a identificar. También, bueno, ella dice que se decretó el duelo nacional, pero mantenemos activos los operativos de rescate. La presidenta encargada también enfatizó que los operativos de salvamento continúan activos en las zonas afectadas y denunció también activación de laboratorios mediáticos para generar caos tras este doble sismo. Ella dice que, bueno, se crearon laboratorios mediáticos internacionales y nacionales cuyo objetivo habría sido generar caos y entorpecer los operativos de emergencia desplegados tras el doblete sísmico que afectó el país este 24 de julio. Ella, bueno, esta tragedia natural de una escalada que nunca imaginamos, dice, reconociendo que si bien el Estado contemplaba la posibilidad de un evento sismológico en el territorio nacional, la magnitud de lo ocurrido superó las previsiones iniciales. También detalló específicamente una de las campañas informativas que, según las investigaciones gubernamentales, se difundió de manera coordinada a través de diversas plataformas. La primera matriz mediática elaborada en laboratorio fue "Bajen todos a La Guaira para causar caos, para impedir las labores de búsqueda y rescate", afirmó la presidenta encargada. También diferenció las motivaciones de la ciudadanía de los fines de dichas campañas, señalando que comprende a las personas que humanamente y con razón bajaron a buscar a un familiar y a un amigo y bajaron a buscar un trabajador. Pero se activaron estructuras de desinformación con fines políticos y de desestabilización. Aseguró que los organismos de inteligencia y comunicación del Estado ya han identificado la procedencia geográfica y técnica de estos ataques informáticos. Dice que los tenemos ubicados y determinados de dónde salieron las principales matrices, aseveró la funcionaria. Bueno, así están las cosas, Dios mío. Se ve de todo, ¿eh?, en estas crisis. También, bueno, ella se reunió con el canciller de Guinea Ecuatorial, Simeón Oyono Esono Angüe. Y por acá, en otras informaciones importantes, bueno, se esperan también anuncios económicos que dé la mandataria en estos días, ¿no? A ver estos anuncios importantes. Y María Corina Machado dice que no ha solicitado protección para regresar a Venezuela. La líder opositora venezolana, María Corina Machado, dijo este viernes que no ha solicitado protección para regresar a Venezuela. Todo el mundo me dice, ¿quién te va a cuidar? Bueno, millones de venezolanos, ella dice. Bueno, no ha podido, bueno, no quiere venir a Venezuela, no ha podido, no sé qué pasa ahí. Ok, más informaciones. Bueno, activan el aeropuerto de Barcelona como terminal alterno internacional. De la gobernación del estado, estamos garantizando las condiciones para que los pasajeros que hagan tránsito en nuestro estado tengan las condiciones. Eso lo informó el gobernador de allá de Anzoátegui. Así que el aeropuerto de Barcelona, el José Antonio Anzoátegui, está habilitado para recibir vuelos internacionales y también para conectar, bueno, con Barquisimeto, con Maracaibo. Ok, bueno, ya saben. Así que el que tiene vuelos internacionales puede ir a Barcelona, bueno, según lo que le indique su aerolínea, ¿no? Ok,
Bueno, y el CENIA recauda más de 500 millardos de bolívares en el mes de junio.

Ok, ah, qué bárbaro. Por acá fueron o están pagando el bono Cultores Populares del mes de junio. Este bono está dirigido a apoyar a los artistas, escultores, compositores, bailarines y también a los exponentes de las tradiciones culturales del país que estén registrados en la plataforma Patria. El crédito es de 27.500 bolívares en el mes de junio. Ok, bien. Más informaciones importantes que tenemos por acá a nivel nacional. ¿Qué reportes? Vamos a ver de lo último que ha sucedido. Bueno, Hospital de Campaña de India incorpora sistemas de telemedicina. Este hospital móvil dispone de quirófanos, laboratorios y unidad de rayos X. Hasta el momento, los médicos de la India han atendido a más de 900 personas. Y Venezuela condecora 150 rescatistas y brigadistas españoles. Las autoridades venezolanas otorgaron condecoración a 150 rescatistas españoles y a unidades caninas por su participación en las operaciones de salvamento tras estos terremotos. Y la Organización Mundial de Salud advierte sobre riesgos de brote de enfermedades tras los terremotos. Bueno, es verdad. PDVSA también restablece el suministro de combustible en La Guaira. La reactivación de 4 estaciones de servicio en La Guaira y aseguró que 8 puntos de abastecimiento operan con normalidad para garantizar el suministro de combustible. Bueno, ya de nuevo hay combustible ahí en La Guaira, que bueno, impresionante. Venezuela recibe 42 toneladas de ayuda humanitaria de Guinea Ecuatorial. También se le agradece el respaldo de Arabia Saudita. Oye, verdad que gracias a todos estos países que nos están ayudando en este momento. Ya son las 2:38 minutos. Vamos con más música, mi querido. Vamos a saludar. Ya estamos activos en el live del TikTok. Aquí saludamos a Juan Parra. ¿Cómo estás? Saludos a Juan Parra. Por acá vamos a saludar a... Wow, aquí no se ve bien. A Rita. A... Wow, para ver. A Maxio. Hola, César también está activo. A Siona, bueno, a todos los que están aquí en el live del TikTok, a José Castillo, ¿cómo estás? Saludos, gracias por estar ahí activos y en la jugada haciendo la última cola. Vamos con música, esto es Chayanne y Un Siglo Sin Ti. Ya venimos.

0: Esos son los Maná. Bendita la luz. Ya tenemos las 2:40 minutos de esta hermosa y fresca tarde de hoy, viernes 3 de julio del año 2026. Nosotros activos y en la jugada haciendo esta última cola por aquí, por Radio Caroní 93.1 FM, la imbatible en sintonía, el 0414-987-4339. Bueno, está activadísimo para que nos llamen, nos envíen mensajes de WhatsApp, de notas de voz, de mensajes de texto. Estamos también en el live del TikTok. Saludos a los que están aquí. Saludamos a Hernán Cortés. Saludamos a Claiken, a Ermin. Bueno, grande. ¿Eh? Emerita Lara, ¿cómo está? Yerlin. Bueno, a todos los que están ahí activos en este momento en el live del TikTok. También saludamos por acá. Dice Basilio, buenas tardes, en sintonía desde la Ruta 1 de Vista al Sol. Una música de Julio Iglesias en su mes. Saludos de Manuel García. Epa, saludo al amigo Manuel García, que es como siempre ahí activo haciendo la última cola. Eso es, qué bueno. Ya le vamos a buscar algo de Julio Iglesias. Claro, el mes de julio, así es. Bueno, el dólar Banco Central de Venezuela se cotiza hasta ahora, oído, en 652,97. 652 bolívares con 97 céntimos. Oye, subió una barbaridad, más de 13 bolívares. De ayer cerró en 639, hoy 652. Está subiendo, pero de una enormidad. Y el euro está en 747,32. También subió 13 bolívares, 14. ¡Wow! ¡Qué bárbaro! Dios mío. Se nos sigue devaluando nuestra moneda. Son las 2:49 de esta hermosa tarde. Por acá, ajá, vamos a escribir, a leer estos WhatsApp que nos están llegando. Dice por acá, ajá. Hola Basilio, felicitaciones por tu programa, el más completo y ameno de la radio. Pa'lante y más nada. Saludos desde Sierra Parima, el ingeniero Amado Jerejé. Epa, saludos, mi amigo Amado Jerejé. Bueno, sí, lo tratamos de que sea un programa, bueno, bastante completo. Hablamos de todo un poquito. Saludos también para Gustavo de Michel. Saludos ahí en el live del TikTok. Recuerden, estamos en la última cola por TikTok. También nos podemos ver en el live del TikTok. Bueno, vamos a hablar un poquito del Mundial para que también... sí, para estar pendiente. El Mundial no lo podemos olvidar. Bueno, en este momento se está jugando el partido entre Egipto y Australia. Egipto y Australia están jugando. Bueno, Egipto le está ganando a Australia 1-0 en el primer tiempo. Egipto derrota a Australia 1-0. A las 6 de la tarde juega Argentina Cabo Verde y a las 9:30 de la noche Colombia gana. Y ahí se terminan los 16avos de final. Ya mañana comenzarían los cuartos de finales, ¿ok? Bueno, pendiente. Ay, seguimos con otras informaciones importantes. Bueno, lo que es Puerto Ordaz o Ciudad Guayana, el estado Bolívar y Monagas ya reactivan los vuelos. Los vuelos de Rutaca con conexión Puerto Ordaz Boavista se mantienen con total normalidad, teniendo su único día de salida cada jueves a las 9 de la mañana y de regreso a las 1:55 de la tarde. Así que Bolívar y Monagas anuncian la reactivación de vuelos en los terminales aéreos con reprogramación de sus vuelos dada la contingencia generada por los terremotos del pasado 24 de junio. El Aeropuerto Internacional General José Tadeo Monagas ha comenzado a recibir nuevamente vuelos comerciales luego del cese temporal provocado por los recientes movimientos telúricos. Ya saben, Monagas, o sea, Maturín, y también el de acá, están trabajando ya con normalidad. ¿Ok? Muy bien. Por acá, la UCAP activa una cocina de emergencia. La Academia de Gastronomía UCAP Plazas y sus aliados prepararon cientos de platos diarios para apoyar a víctimas de los recientes sismos y a los rescatistas. Muy bien, perfecto. Por acá también tenemos que los bomberos de la UNEXPO realizaron charlas en 60 escuelas de Guayana en este 2026. El primer comandante afirma que posterior a la situación devastadora por estos terremotos de magnitud 7.2 y 7.5 en Venezuela, esperan recibir numerosas solicitudes para visitar más instituciones. Oye, no tenemos todavía información de las clases. Están suspendidas, pero no hay fecha si hay retorno, si ya van a culminar el año escolar, si lo van a hacer a través de virtual. Hay que esperar los anuncios del Ministerio de Educación a ver qué va a pasar con las clases, tanto de primaria, de bachillerato, las academias, universitarios, todo esto. Y la Cruz Roja Eventual y también el centro de acopio en la ciudad, ¿ok? La institución centraliza la ayuda humanitaria, ha reportado una recaudación de medicamentos que ya han sido trasladados a las zonas afectadas de la capital y mantienen sus puertas abiertas para más ayuda. El director de socorro de la Cruz Roja, Jonathan Méndez, informó que las jornadas de recepción han sido un éxito gracias al apoyo de la ciudadanía. Se han recolectado gran cantidad de medicamentos esenciales y también víveres, analgésicos, artículos de higiene personal, pañales. Y bueno, se invita a seguir acudiendo a las instalaciones de la Cruz Roja en Ventuari para canalizar sus donaciones de manera segura y organizada. Bueno, y en varios puntos de la ciudad siguen los puntos de centros de acopio en la Plaza Monumental de Altavista, en la Redoma Chilemés, en la esquina caliente de Unare, en el BEN 911, en la Plaza Bolívar de San Félix, en Mundo de Sonrisas, Plaza Monumental en El Gallo. Todos estos son centros de acopio para, bueno, seguir ayudando a nuestros hermanos de La Guaira, de Caracas, que tanto sufrieron por estos terremotos. 2:54 minutos, señores, tenemos que irnos a la publicidad, identificamos la estación y ya regresamos con más de La Última Cola. Recuerden, hasta las 4 de la tarde estaremos activos y en la jugada. Ya regresamos.
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1: 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Ya el reloj nos indica que son las 3 y 6 minutos de hoy viernes 3 de julio del año 2026. Nosotros activos y en la web haciendo esta última cola, como todos los días, de lunes a viernes de 2 a 4. Así lo andan trabajando con mucho cariño en los micrófonos, bajo la dirección del ingeniero Rider Quintero. 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Ay, qué bárbaro. El 0414-987-4339 está activo y en la jugada nos pueden llamar, enviarnos mensajes de WhatsApp, notas de voz. Bueno, como te quieras comunicar, ahí te atenderemos con mucho cariño. Nuestras redes sociales, las repetimos, estamos en el Facebook como La Última Cola o como Basilio Adam. Estamos en el Instagram como arroba BasiAdamR y estamos en el TikTok como La Última Cola o Basi.Adam. Estamos activos en el live del TikTok, en el vivo del TikTok. Saludos a todos los que están ahí activos, pegaditos. Leticia, saludos a Leticia Villarruel, que ya está también activa en el TikTok. Nuestras redes sociales de la estación Radio Caroní o Caroní FM, Caroní FM en todas las plataformas, en el Facebook, en el Instagram y en el TikTok. Nuestra página web, para que nos escuches en cualquier parte donde te encuentres, de acá de Ciudad Guayana, de Venezuela, del mundo, a través de tu teléfono celular inteligente, de tu PC. Caroní, Radio Caroní, todo pegado, radiocaroní.es.tl, radiocaroní.es.tl, y ahí nos escuchan clarito. En donde te encuentres, acá, en cualquier parte. Así que no hay excusa para no hacer la última cola del día de hoy. Viernes, fin de semana. Primer fin de semana del mes de julio. Julio. Ay, Dios mío. Bueno, les recordamos que el dólar Banco Central de Venezuela se está cotizando en 652,97 a esta hora. Y el euro está en 747,32. Vamos a esperar a ver a cómo cierra el día de hoy para todo el fin de semana. Bueno, si sigue ese ritmo, va a estar como en 670. Ay, madre. Por aquí dice saludos, amigos. Les deseo un bendecido fin de semana. Bueno, gracias. Cómo no, Leticia. Igualmente para ti. Un feliz fin de semana. Y para adelante. Asa, ¿eh? Sí, señor. Qué bueno. Vamos a ver. Bueno, se está desarrollando el juego entre Egipto y Australia. 1-0 está ganando Egipto, 1-0 sigue ganando Egipto en el partido del día de hoy. Sí, señores, ¿será que Egipto pasa? El que gana acá va a ir contra el ganador de Colombia y Ghana, que se va a jugar esta noche a las 9:30. Esta noche a las 9:30 Colombia gana, y a las 6 de la tarde Argentina, Cabo Verde. Este, que gane entre Argentina y Cabo Verde va contra Suiza, que Suiza derrotó ayer a Argelia. Así que Suiza está esperando al ganador de Argentina y Cabo Verde. Portugal derrotó a Croacia 2-1, clasificó. Ahora le toca enfrentarse a España, que le ganó a Austria 3-0. ¿Qué tal? Tremendo juego Portugal-España de los octavos de finales. Se está poniendo muy, pero muy bueno este mundial, ¿verdad? Ay, Dios mío, qué bárbaro. Qué tensión. Bueno, por acá, Messi recaudó más de 5 millones de dólares en donativos para Venezuela. A través de su fundación y una subasta de artículos de alto valor, el astro argentino alcanzó esta gran cifra para ser enviada a los más necesitados acá en Venezuela. Bueno, gracias a Lionel Messi por ese donativo. Oye, y el director técnico de la selección alemana, Nagelsmann, dimitió, se renunció. Después de este fracaso del Mundial, el hombre se fue. Dijo, no, sigo. Y la NBA aprobará una nueva regla de tiros libres llamado One Free Two Rule, que busca acelerar el juego y será testeada en la Summer League. La medida fue anunciada oficialmente este jueves y se aplicará en los torneos de verano que se disputarán en el Salt Lake City, en California del Norte y en Las Vegas durante este mes. Esta normativa establece que cualquier falta que normalmente otorgue uno, dos o tres tiros libres será reemplazada por un único lanzamiento desde la línea, cuyo valor total equivaldrá a la cantidad de puntos que se habrían podido anotar con la secuencia tradicional. Es decir, si un jugador tenía derecho a dos tiros libres, realizará solo uno, pero este intento valdrá automáticamente los dos puntos posibles. El objetivo principal de la NBA es reducir interrupciones y agilizar el ritmo del juego, especialmente en contexto del desarrollo como la Summer League. Oye, no me parece, porque una de las cosas que tiene los tiros libres es que metiste uno que vale un punto, si metes el otro, dos, si lo pelas es solo un punto. Entonces, nada más, si metes uno va a costar, va a valer los dos puntos o los tres, no me parece. Pero bueno, lo quieren hacer para agilizar más el juego del básquetbol. Bueno, nueva regla. Vamos a ver qué tal resulta eso. La van a probar. Así que ya saben, señores, el mundial está, bueno, ahí. Mañana ya comienzan los octavos de finales, el día de mañana, y los juegos Canadá-Marruecos mañana, 4 de julio, y Paraguay-Francia. Canadá-Marruecos, Paraguay-Francia, a la 1 y a las 6 de la tarde, no el otro. Paraguay-Francia, muy bueno también. Y el domingo juega Brasil-Noruega y México-Inglaterra. Brasil-Noruega, México-Inglaterra. Y Portugal-España juegan el lunes. ¡Wow! El lunes. Tremendo partido a las 3 de la tarde. Y Estados Unidos-Bélgica. Está buenísima la cosa, señores. Son las 3:13 minutos. Bueno, vamos con más música. Música. Y ya venimos. Esto es Air Supply. Y All of Love. Ya venimos.

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1: Cyndi Lauper, True Colors. Bonito tema, ¿eh? Son las 3:21 minutos de esta linda tarde. ¿Está lloviendo? No, ¿verdad? No está lloviendo hoy. Saludamos por aquí, a ver, todos los que están activos en el live del TikTok de La Última Cola. Hola, gracias, gracias por estar ahí. Qué bueno. Muy activos. Recuérdense, estamos en el live del TikTok, La Última Cola. ¿Okay? Ahí nos podemos ver. Viernes 3 de julio del 2030, vale, ya solo restan 182 días de este año. Julio, ¿cómo te quiero, Julio? Julio, agosto, bueno, ya esto está volando, ya viene septiembre. Oye, Australia acaba de empatar el juego 1-1, se pone esto, juego interesante. Australia-Egipto 1-1 en el Mundial, 16avos de finales, ellos están jugando en Dallas. Recuérdense que viene después Argentina con Cabo Verde. ¿Será que Argentina le gana a Cabo Verde? Mira que ese arquero de Cabo Verde es muy bueno. ¿Y Colombia le ganará a Ghana? ¿O Ghana le ganará a Colombia? No sabemos. Hay que ver esta noche el juego y apoyar. Bueno, saludos a Gertrudy. Saludos también por aquí a Andy. Bueno, tenemos que apoyar a Colombia, que es nuestro país, hermano. Ay, Dios mío, bueno, el mundial de fútbol está ahí activo. El dólar que nos preguntan, 652 para esta hora. Esperemos a ver cuánto cambia para la tarde, para el día de mañana, para este fin de semana, señores. 3:22 minutos de la tarde. Ay, Dios mío, acuérdense que estamos en de luto, hay ley seca. Prohibido eventos públicos, eventos deportivos, todo esto. Vamos entonces con informaciones, ¿no? Importantes. Bueno, hasta ahora las cifras oficiales de las personas fallecidas en estos dos terremotos que sacudió a Venezuela son 2.595 personas que perdieron la vida y 12.400 heridos. Qué bárbaro, 2.595 personas hasta ahora, ¿vale? Todavía siguen encontrando cuerpos. Qué lamentable. Oye, también están llegando familias damnificadas acá a Ciudad Guayana. Han traído también varias familias para esta zona. Y están, bueno, ahí las están ayudando, gracias a Dios. Recuérdense que los centros de acopio están todavía activos. Los que quieran seguir colaborando, hay varios puntos oficiales para seguir haciendo donaciones. Bueno, vamos con las informaciones en sucesos, las 3:23 minutos. Bueno, imputan por corrupción a los agentes del 6CPC capturados en La Guaira. El Ministerio Público imputó delito contemplado en la ley contra la corrupción a los 4 agentes del 6CPC que detuvieron en La Guaira, denunciados de estar hurtando dólares de los inmuebles desplomados con ocasión de los terremotos. El Ministerio Público informó que los 4 funcionarios de la Policía Científica en proceso de destitución fueron presentados el jueves pasado ante el Tribunal Tercero de Control de La Guaira. Esa audiencia de presentación del Ministerio Público imputó a los detenidos por la presunta comisión de los delitos de hurto calificado, acto arbitrario y agavillamiento previstos y sancionados en el Código Penal de la Ley contra la Corrupción. Oye, es que, mira, yo te digo una cosa. Ok, muchos están ahí colaborando, pero también hay muchos que van a ver qué consiguen por ahí, como quien dice, mal parado, ¿no? Como hay tantas personas de repente tenían, ¿no?, joyas dentro de su casa, objetos de valor, y bueno, muchos estarán ahí viendo qué consiguen, ¿no? Bueno, y gobernador de La Guaira confirma muerte de 16 niños por desplome de hospital. 16 menores de edad perdieron la vida en medio de los escombros tras desplomarse el Hospital de Niños del Mar, conocido como Centro de Atención Psicofamiliar El Niño y el Mar, ubicado en Catialamar, estado de La Guaira. La información la confirmó el gobernador de la entidad, José Alejandro Terán, quien indicó que 35 pacientes sobrevivieron al derrumbe y fueron trasladados a un centro de salud en el municipio Zamora, o sea, en Guatire, en el estado Miranda, para recibir atención médica. El personal de salud de La Guaira ha atendido a más de 6.000 heridos, de los cuales 2.679 requirieron hospitalización. Solo quedan 54, lo que representa una tasa de recuperación superior al 90%. Este hospital era un centro especializado de la atención de niños y adolescentes con discapacidades neurológicas, cognitivas y motoras graves. Su colapso ha generado profundo dolor y conmoción, especialmente porque albergaba pacientes altamente vulnerables. Oye, qué lástima, ¿vale? Qué lástima. También, bueno, hay preocupación de que algunos estén atrapados en medio de toneladas de concreto. No hay lista oficial ni cifras confirmadas de fallecidos en este centro en particular, aparte de las que dio el gobernador Terán. Vaya, qué lástima este caso, ¿no? Qué lástima. Por acá, también en Maracaibo, falleció un hombre tras desprenderse parte de la fachada del Hospital Central. Este hombre en situación de calle falleció luego de que una parte de la estructura del techo de la entrada del Hospital Dr. Urquinaona de Maracaibo, conocido popularmente como el Hospital Central, se desprendiera y cayera sobre él. Según los reportes, la víctima se encontraba transitando por las inmediaciones de la fachada del centro de salud cuando el concreto cedió de manera repentina y lo aplastó. El hombre falleció momentos después del impacto. Su identidad no ha sido confirmada hasta el momento. Bueno, una comisión policial se trasladó al lugar y acordonó el área a la espera de la llegada de los funcionarios del 6CPC, quienes deben levantar el acta correspondiente e iniciar las diligencias para identificar a la víctima y establecer las causas exactas de este derrumbe. ¡Wow! ¿Qué tal? ¡Qué barro! ¡Qué broma! Por acá, en otras informaciones, por aquí a ver de los sucesos que estamos indagando de última hora. A ver. Bueno, esta información también nos llega en materia de sucesos. Un insólito y grave incidente ocurrió en las primeras horas de este miércoles en el municipio Acosta del estado Monagas, cuando un hombre sufrió la amputación de su miembro genital tras ser atacado y mordido por un burro. Este hecho fue reseñado, ¿ok?, y generó conmoción en la comunidad de San Antonio de Capayacuar, una pequeña localidad ubicada al norte del estado. Según con las minutas policiales, la víctima fue identificada como Cecilio Jiménez, de 50 años, proveniente precisamente de San Antonio de Capayacuar, capital del municipio Acosta. Según las versiones recabadas por los testigos, el hombre se encontraba, bueno, haciendo una necesidad fisiológica en las inmediaciones de su residencia en horas de la mañana, cuando fue sorprendido por el animal de cuatro patas, que lo atacó de manera repentina, causándole una herida de extrema gravedad. Debido a la gravedad y la naturaleza de la lesión, Jiménez fue trasladado de urgencia al Hospital Universitario Dr. Manuel Núñez Tovar, principal centro de salud del estado Monagas, ubicado en la capital Baturín, donde fue recibido por personal médico especializado que inició inmediato su atención. ¿Qué tal? Bueno, estas son informaciones de suceso del día de hoy. 3:28 minutos. Vamos con música y ya regresamos con más de La Última Cola por aquí, por Radio Caroní 93.1 FM, la imbatible sintonía.

Muy bien, Karina, sálvame. Karina, qué linda voz la de Karina, ¿verdad? Muy bien, lindo tema. Saludos aquí a César La Rosa. Saludamos a Adrianis también, Alvarado. Y a Edward, que está aquí activo en el live del TikTok. Vane, hola Vane. Jesús Tony. Bantome. Vamos a saludar aquí a Jesús. A Daniel Meneses. Butterfly. Bueno, mucha gente conectada haciendo la última cola. Qué bueno, qué bueno. A través del live del TikTok. Y de la 93.1 FM, la imbatible en sintonía. Dice, hola Basilio, que pase feliz, ya que se fue, feliz fin de semana, con la bendición de Dios y con su protección. Amén, amén, gracias, para igual para ti Maritza. Gracias por estar ahí, activa en el live del TikTok. Bueno, hoy viernes 3 de junio, comenzando el primer fin de semana. Saludos y bendiciones, amén, gracias Gertrudis. De este mes de julio, mes 7. Bueno, y en estas condiciones, en esta situación, hay ley seca, no hay espectáculos, porque estamos de luto nacional, ¿verdad? Ay, Dios mío. Bueno, el 0414-987-4339 es nuestro número de contacto. Radiocaroní.es.tl es nuestra página web, donde también nos pueden sintonizar a través de la web. Bien, y por las redes sociales, como siempre, estamos, como dice, montando los videos de las noticias más importantes en suceso a cada día. Nos pueden ver ahí en nuestras redes sociales del Facebook, del Instagram y del TikTok. Si usted no puede ver el programa, ahí ve algo de informaciones. ¿Cómo sigue el juego? 1-1 entre Australia y Egipto. 1-1 sigue el partido de 16avos de final.

en el mundial. Ok, muy bien, señores. El dólar 652, como les hemos anunciado. Vamos a ver a cómo sube. Saludos a Maite. Hola, Maite. Gracias por estar ahí. El pana Iván también. Qué bueno. Pegaditos. Franklin. Franklin, saludos. Y a Manuel también. Estamos ahí activos. Señores, vamos a ver por acá qué más tenemos importante. Bueno, ya México también prepara un buque con más ayuda humanitaria a Venezuela. La gobernante mexicana detalló que su gobierno ha desplegado un contingente de 250 elementos especializados y ha enviado hasta ahora más de 71 toneladas de ayuda humanitaria. Ecuador también envía nuevo cargamento de ayuda humanitaria a Venezuela. Ya suman 37 toneladas de agua, insumos de higiene, entre otros. Ay, qué bueno, vale. Ya también los bomberos españoles comienzan a llegar a su país tras culminar ya la misión acá en Venezuela. Y bueno, así es. Oye, avanza el muro inteligente de 46 mil millones de dólares de Donald Trump. Las autoridades señalan que la tecnología complementa el muro físico y libera a los agentes para realizar otras tareas. Sí, vale. Por acá. Bueno, según John Barrett, dice que terremotos retrasan plan de transición. John Barrett afirmó que la estrategia de tres fases de la administración estadounidense continúan vigente, aunque la emergencia obliga a priorizar las labores de recuperación y estabilización. Muy bien. Y el Banco Internacional dona al menos $1 millón a Venezuela tras los sismos. Qué bárbaro. Mira, y en Nueva York igual al récord histórico por intensa ola de calor. Las temperaturas extremas igualaron un récord histórico en Nueva York y mantienen bajo alerta a la ciudad, así como a zonas de Nueva Jersey y Connecticut, donde se prevé que el calor continúe hasta este día sábado. Fuertes calores en, bueno, también en el resto del mundo. Qué bárbaro. Qué bárbaro, como dicen por ahí. El calor en el mundo. Por acá, ¿qué más tenemos? Informaciones de a nivel internacional. Bueno, alerta de calor extremo para este 4 de julio. Recuerden que 4 de julio es día festivo en los Estados Unidos. 4 de julio. Ok, bueno. Eso es informaciones que tenemos a nivel internacional. Seguimos saludando por aquí a Lobato. Saludos, Lobato. Ajá, Leticia, otra Leticia por acá. Y a Hugo Alcalá. Son las 3:40 minutos. Seguimos con más música. Ya regresamos con más de La Última Cola. Por aquí por Radio Caroní. Saludos, Valentina. La imbatible en sintonía. Bueno, este temazo, We Are the World, compuesto por Michael Jackson. Escuchen lo que lindo es.

3:45 minutos de hoy viernes, 3 de julio del año 2026. Nosotros activos y en la jugada haciendo la última cola. Hoy ya comenzando este fin de semana, viernes. Ay, Dios mío, qué bárbaro. El juego, ¿cómo va el juego? Sigue 1-1 entre Australia y Egipto. 1-1, minuto 84. ¿Será que van a ir a tiempo extra? Vamos a ver qué pasa. Bueno, señores, aquí estamos, activos como siempre, llevándoles toda la información con mucho cariño de todo lo que ocurre en todo nivel. Ay, Dios mío. Bueno, todavía con bastante consternado, bueno, de todo lo que está ocurriendo en nuestro país, ¿verdad? Ay, bueno, informaciones ya para ir finalizando. Oye, el grupo Metallica dona $100,000 para los afectados por los sismos acá en Venezuela. Oye, qué bueno. Metallica. También tenemos que la banda Rush lanza esta iniciativa benéfica para Venezuela. Vamos a ver qué hace la banda Rush. Lanzó una edición especial de camisetas temáticas con un fin estrictamente benéfico: recaudar fondos económicos para auxiliar de forma directa a las víctimas de las catástrofes sísmicas. Muy bien, también Rush se anota ahí eso. Bad Bunny envía ayuda humanitaria a Venezuela. También en medio de la profunda crisis que atraviesa el país tras doble sismo del pasado 24 de junio, la figura del ícono de la música urbana Bad Bunny se convirtió en el centro de atención tras confirmarse su apoyo directo a los afectados. La presidenta encargada de Venezuela, Delcy Rodríguez, agradeció públicamente este jueves el gesto de solidaridad del artista puertorriqueño, quien se sumó de manera activa a la ayuda humanitaria internacional. Durante una rueda de prensa, Rodríguez destacó la movilización de recursos de parte de diversas personalidades del entretenimiento mundial para atender la emergencia, que ya deja un saldo de 2.595 muertos y 12.400 heridos. Bueno, también, bueno, Nacho, el cantante venezolano, ha ayudado bastante allá, igual que Cervando y Florentino. También Luis Fonsi dedica una canción a Venezuela tras este doble terremoto. Y Shakira anuncia fondo de $500,000 para la educación de los niños en Venezuela tras este sismo. Bueno, mucha ayuda también de parte de los artistas. Rosalía también dona a UNICEF en apoyo a niños de Venezuela. Bueno, muy bien por los artistas. También los Astros de Houston dispulsan ayuda para afectados acá en Venezuela. Los Astros de Houston, donde está Jesús Altuve, y la MLB y su sindicato donan $1,000,000 a Venezuela, la Major League de Béisbol. Los fondos se destinarán al auxilio en Caracas y La Guaira, en un anuncio donde las grandes ligas rindieron tributo al vigente campeón del Clásico Mundial de Béisbol 2026 y exhortaron a los fanáticos a sumar donaciones. Bueno, ahí están, señores, qué bueno. Qué buenas informaciones. Ya con esto nosotros despidiendo el programa. Saludos a todos los que están ahí en el live del TikTok. Son las 3:49 minutos. Bueno, señores, ya estamos despidiéndonos por el día de hoy, esperando de que toda esta información haya sido de su agrado y de su provecho, porque ese es nuestro principal objetivo: mantenerlos informados y entretenerlos durante estas 2 horas de programa. Trabajé con mucho cariño en los micrófonos, este es su servidor y amigo Basilio Adán, todo bajo la dirección del ingeniero Rider Quintero. 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Bueno, señores, de mi parte les deseo que sigan pasando una feliz tarde. Dios me los llene de bendiciones. Que pasen un excelente fin de semana, cuídense mucho y nos encontramos de nuevo el lunes, Dios mediante, a partir de las 2 de la tarde por aquí, por Radio Caroní 93.1 FM, la imbatible sintonía. Se les quiere un montón. Chao, chao.

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Estamos despegando del Aeropuerto Internacional Manuel Carlos Piar, cuando el reloj nos marca aquí en Venezuela las 4:08 minutos de la tarde, en compañía del maestro Simón Díaz, en versión electrónica del Caraván.

Quiero, por supuesto, darle las gracias, como todas las tardes, a quien hace posible que este espacio llegue a todos ustedes, señores. Quiero darle las gracias a la doctora Audrey Matamoros. 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Quiero darle también las gracias a mi equipo de producción de hoy y todos los días, a mi ingeniero de vuelo, a quien está a cargo de los controles de esta aeronave virtual hoy y todos los días, el señor Basilio Adams. Yo, mi gente, yo soy su anfitrión también de todos los días. Mi nombre es Augusto Ruán, certificado de locución 27316. Todos bajo la dirección del ingeniero Rider Quintero.

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de fondo a la señora María Teresa Chacín mientras abandonamos el espacio aéreo de Venezuela, Alfonsina y el Mar, interpretada en esta ocasión por una de las mejores cantantes de música folclórica venezolana, la señora María Teresa Chacín.

entrando en el espacio aéreo de Brasil, nos recibe la señorita Sibel con una pieza que se llama Deixa. La señorita Sibel es representante del nuevo trip hop que se hace en Brasil. Cuando el reloj nos está marcando en Venezuela las 4:25 de la tarde, mi gente.

para hoy seguir bajando hacia el sur profundo de Sudamérica, llegar a Argentina para después cruzar el Atlántico y llegar a África. Por los momentos vamos por Brasil, pero vamos rumbo al espacio aéreo de la República Argentina. Así que pendientes.

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1: Mientras seguimos sobrevolando Brasil, señores, nos estaba entreteniendo el señor Sergio Méndez, el maestro Sergio Méndez. La pieza que vimos anterior se llama O Pato, o sea, un pato. Ahora ya dejamos atrás el espacio brasilero, el espacio aéreo de Brasil, y estamos entrando en el espacio aéreo de la República de Argentina. Nos recibe nada más y nada menos que la agrupación de rock argentino, Soda Stereo, con una pieza archiconocida de su repertorio, La Ciudad de la Furia.

Señores, ahora sí estamos escuchando La Ciudad de la Furia. Les pido disculpas, lo que estaban escuchando anteriormente era Persiana Americana. Estamos ya dentro del espacio aéreo de Argentina, cuando sabemos que en Venezuela el reloj debe estar marcando las 4:37 de la tarde.

llegando la gran república de Argentina, señores. Anteriormente teníamos a Fito Páez con El Amor Después del Amor, y en este caso No Voy en Tren con el señor Charly García. Estamos sobrevolando la gran república de Argentina, que por cierto esta tarde juega contra la selección de Cabo Verde allá en Estados Unidos en el Mundial de Fútbol 2026 que se está llevando a cabo. Cuando sabemos que en Venezuela el reloj debe estar marcando las 4:50 de la tarde, señores.

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8: Así, señores. Así, mi gente, de esta manera dejamos atrás el continente americano y estamos entrando al gran continente de África a través de la República de Namibia. Nos recibe de fondo la señorita Zona Jobarté, una de las exponentes de la música de Namibia actualmente con más popularidad en ese país. Patafina es el nombre de la pieza. 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Estamos entrando sobre el territorio de Namibia con la compañía de la señorita Zona Yobarté, cuando sabemos que el reloj en Venezuela debe estar marcando las 5:05 minutos de la tarde.

voices, una coral formada por más de 80, 90 personas pertenecientes a la etnia Ubuntu, una de las 80 etnias que poblaron el Valle del Omo, que es la zona que ocupa la República de Etiopía, señores. Ubuntu Voices nos da la bienvenida a pleno centro de África.

Las damos vuelta por aquí, por encima de la República de Etiopía. 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No se les olvide, señores. Cuando sabemos que en Venezuela el reloj debe estar marcando las 5 y 16 minutos de la tarde. Seguimos sobrevolando la gran República de Etiopía y nos entretienen de fondo la coral de Ubuntu Voices.

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minutos de la tarde allá en Venezuela. Ya vamos de vuelta a nuestra querida patria. Estamos dejando atrás la República de Etiopía. Vamos a sobrevolar Mali. Y ya me anunciaron que la voz de oro de África, el señor Salif Keita, nos va a entretener con una pieza, Manduyú. Vamos a salir de África para buscar el Caribe y así llegar a nuestra querida y amada Venezuela. Ya vamos en el vuelo de vuelta, señores, hacia Venezuela, hacia la ciudad de Hierro, Puerto Ordaz, buscando el aeropuerto internacional Manuel Carlos Piar.

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1: Así, de esta manera, señores, nos estamos despidiendo del continente africano por el día de hoy, en compañía del señor Salif Keita. Mandu Yu es el nombre de la pieza de su disco Folón.

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1: Así, mi gente, estamos llegando al Caribe, dejamos atrás África y estamos entrando por la gran puerta del Caribe, señores. Nos recibe el señor Bonnie Wailer, uno de los originales miembros de Wailing Wailers, el grupo que junto a Bob Marley y Peter Tosh hizo historia en los 60, cuando impusieron aquel tipo de música que hoy conocemos como reggae. El señor Bonnie Wailer nos interpreta Botheration, llegando al Caribe, señores.

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1: Nos da la bienvenida el señor Gregory Isaacs, quien lo conocíamos allá en Jamaica como The Cool Ruler, Gregory Isaacs.

mundo es demasiado grande para escuchar siempre lo mismo, así que hasta nuestra próxima escala, que será el día lunes, si Dios quiere, los espero a todos por aquí, por este mismo dial, por este mismo Vaticanal, no se les olvide, a las 4 de la tarde a través de Caroní 93.1 FM, la imbatible del sur de Venezuela, cuando el reloj nos está marcando las 5:46 de la tarde. Señores, les pido a todos, por favor, abrochen su cinturón de seguridad y coloquen el respaldo de su asiento en forma vertical, porque estamos a punto de aterrizar en el Aeropuerto Internacional Manuel Carlos Piar. 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Señores, no se les olvide. Quiero darle las gracias, como hoy y todos los días, a mi equipo de producción, a quien es mi ingeniero de vuelo en esta nave virtual que nos lleva a dar la vuelta alrededor del mundo sin necesidad de pasaportes ni de visa. Quiero darle las gracias al señor Basilio Adams. Señores, mi nombre es Augusto Ruán. Yo soy su anfitrión de hoy y todos los días. Certificado de locución 27316. Todos bajo la dirección del ingeniero Rider Quintero. Mi gente, que pasen un fin de semana espectacular. Se me cuidan mucho. Abrazos y bendiciones para todos. Los espero el lunes a la misma hora en el mismo dial. No se les olvide, a las 4 de la tarde por aquí, a través de Caroní 93.1.

Como siempre lo hacía el maestro Miguel Ángel Landa, hagan bien y no miren a quién, señores. Estamos a punto de aterrizar en el Aeropuerto Internacional Manuel Carlos Piar, en compañía en esta oportunidad del señor Gregory Isaac, porque ya estamos dejando atrás el Mar Caribe, estamos entrando en Venezuela. Me dijeron que en Venezuela nos va a estar esperando el maestro Aldemaro Romero, imagínense la bienvenida que nos van a dar.

aterrizando, señores, en este momento en el Aeropuerto Internacional Manuel Carlos Piar. Carretera es el nombre de la pieza que nos interpreta el maestro Aldemaro Romero. Bienvenidos sean todos de nuevo a nuestra amada patria Venezuela.

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0: amigos, ¿cómo están ustedes? Gracias por estar allí. Bueno, un pequeño problema técnico acá en los estudios no nos permitía salir. Cosas que pasan, cosas van y cosas y casos vienen, ¿no? Bueno, gracias por estar allí compartiendo con nosotros. Un gusto saludarles. Bienvenidos una vez más a compartir siempre lo nuestro. Lo nuestro es lo mejor. Lo mejor es Venezuela. Gracias a Venezuela por permanecer de pie. Gracias a todos ustedes, amigos venezolanos, que día a día comparten con lo mejor del talento nacional. La música de la patria hecha presente aquí donde los confines de la llanura están con nosotros y nosotros con ustedes. Gracias de verdad por permitirnos cabalgar cada día por estos senderos muy, pero muy venezolanos. Bueno, hoy es un día que ha llegado el fin de semana. Hoy es viernes. Hoy es 3 de julio del año 2026. 3 de julio. Quiero saludar con mucho cariño a todas las personas que de una u otra manera se desplazan por las diferentes zonas de Ciudad Guayana, del país, a cada una de las personas que van, que vienen y que siempre están pendientes de lo mejor. Así que agradecido con todos ustedes. Bueno, llegó el fin de semana. Les auguro lo mejor de lo mejor a cada uno de ustedes que siempre tienen pues ese quehacer el fin de semana. Con calma, vamos llevando todo como debe ser. Ya, bueno, después de los 8 días, de 10 días de estos sucesos en Venezuela, de estos terremotos, y aún la esperanza y los milagros. Y hoy consiguieron, ¿cuántas personas, Leonel? 21 personas debajo de los escombros a 10 días. Esto es algo increíble, pero cierto. Solo milagros, dice él, las personas, ¿no? Y no quieren que remuevan los escombros todavía, que el gobierno meta sus maquinarias, porque puede haber gente allí. Con algo se está sustentando. Pueden haber gentes vivas, porque recuerden ustedes que en diferentes apartamentos, contaba una niñita hoy, la niñita de la sonrisa, que la nevera se cayó y de la nevera ella agarró salsa, algo de queso, no sé, y comió. Y ahí la sacaron a las 36 horas. Entonces puede ser que algo haya encontrado la gente por allí y se ha mantenido el cuerpo humano. Para subsistir, bueno, debe tener algo por lo menos de líquido. Con líquido puede subsistir, y más que todo con la esperanza de vivir, que es importante. Pero ahí vamos. Bueno, 3 de julio, gracias a ustedes por estar con nosotros. Hoy vamos a tener un programa muy bonito musicalmente, porque hemos seleccionado ya muchas canciones que a ustedes les va a gustar. Hoy quiero presentar el espacio de inmediato gracias al gentil patrocinio de nuestros distinguidos anunciantes.
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0: 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Bienvenidos, queridos amigos. Hoy en el control total me acompaña Leonel García. Está en los diseños gráficos la licenciada Alvis Herrera. Nuestro flyer, edición y montaje de los especiales de Leonel y Dayana. Producción, animación de este espacio, su amigo de siempre,
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0: Tengo el 31.654 de la UCB del programa Locución 95, certificado como productor nacional independiente número 35.858. Dirección Rider Quintero. Estamos juntos en lo mejor, mis queridos amigos. Recuerden, por el 0414-867-5711, envía tu texto, envía tu WhatsApp, y también nos sigues en nuestras redes, arroba José Julián González Piso Oficial, arroba Folklore Etiqueta, arroba Caroní FM. Hoy iniciamos el programa con el tema Concierto en la Llanura, el maestro Juan Vicente Torralba, un instrumental muy bonito. También la buena amiga, hermana nuestra, Rumi Olivo con Luna de Puerto Ordaz. Ventana Vieja en la voz de Cristina Maica y Un Amanecer Tuyero en la voz del maestro Simón Díaz con la rondalla venezolana. Sigamos entonces disfrutando de lo nuestro. Vamos a disfrutar de Se Acordarán de Mí. Esta canción quiero dedicarla con mucho cariño especial para todos esos seres que partieron rumbo a una mejor vida con Dios. Todos los seres que murieron, que ya pasaron de 2.600 y algo, ¿no? Según las estadísticas del gobierno, pero sobre todo ahí hay más debajo de estos escombros. Y quiero dedicarle esta canción a todos los seres que partieron y a todos los que perdieron un ser amado en esta tragedia. Vaya esta canción titulada Se Acordarán de Mí en la voz de Wilfredo Vega. Seguidamente, Millano es un Paraíso, Simón Díaz nuevamente con la rondalla venezolana y Caminos de la Esperanza, Jorge Guerrero con la rondalla.

las 6 de la tarde con las 6 de la tarde con 36. Las 6 con 36 minutos. Avanzamos en el tiempo. Ustedes y nosotros. Camino de la Esperanza. Jorge Guerrero con la rondalla venezolana. Presentado para ustedes. Y el tema Se acordarán de mí. Juntamente también con Mi llano es un paraíso, el maestro Simón Díaz y la rondalla, y Caminos de la Esperanza. Hoy traemos a varios temas acompañados por la rondalla venezolana para el deleite de cada uno de ustedes, ¿no? Es una cuestión muy bonita cuando la rondalla adorna con sus voces a todos estos artistas que lograron grabar con la rondalla venezolana. Entonces, Camino de la Esperanza, Mi llano es un paraíso y Se acordarán de mí, tres canciones para el deleite de ustedes hoy día. Hermosos. Espero que la estén pasando bien, que disfruten lo nuestro, porque lo nuestro siempre es mejor. 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

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En este viernes de mucha venezolanidad, viernes, estamos cumpliendo también con el duelo nacional. Ahora les voy a presentar tres temas titulado La Viquina, un tema instrumental. Recuerden ustedes la famosa Viquina. El maestro Yergin Loreto, que en paz descanse antes de partir de este suelo terrenal, nos dejó una gran estela de canciones grabadas. A él le gustaba mucho versionar. Entonces él tomaba canciones de famosos, canciones internacionales al estilo balada, y las llevaba al ritmo de la música venezolana con su arpa, con sus instrumentos. Entonces Yergin nos va a dejar oír la canción que grabó Luis Miguel cuando grabó una producción con mariachi, titulada Sabes Una Cosa, Sabes Una Cosa. Y Freddy López nos va a entregar con Mirta Pérez, Reconciliación. Disfrutemos.

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0: 7 de la noche con las 6, perdón, con 52 minutos. Disfrutamos de La Viquina, un instrumental muy bonito. ¿Sabes una cosa? El maestro Yergin Loreto, como cantaba Yergin, ¿no? Arreglaba, versionaba estos temas. Y Reconciliación, Freddy López y Mirta Pérez. Hermosos temas para todos ustedes. Gracias, mis amigos. Saludamos a esta hora. Aprovecho también para compartir con toda nuestra gente. Vamos a saludar con mucho cariño a Mayra en el PAO. ¿Cómo estás, Mayra? Buenas tardes, saludos y bendiciones. Si es posible, por favor, me gustaría escuchar a Simón Díaz. Déjame que te cante Venezuela. O de Rommel Rodríguez. Porque soy Venezuela. Tenemos por aquí, ya tenemos una pauta hecha, mi estimada Mayra. Saludos a Tamara también. Y compartimos también con nuestros amigos, saludo para Jaimito, para el Negrín, que siempre está disfrutando con mucho cariño. Gracias por estar allí. Mi amigo Alexander, saludo a Alexander. Luzmila, ¿cómo te va? Bienvenidos todos. Fidelia, abrazo para ti. Bueno, siempre con lo nuestro, con Venezuela. Es un placer compartir en nombre de nuestra gente. 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Saludos, mi amigo César, la señora Tania, todo su equipo. 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Juega ahorita Argentina y Cabo Verde. Qué papaya. Ronaldo está bravo con el presidente de la FIFA. Le dijo, no, Messi, Ronaldo, esos son los sorteos, pero no. Qué papaya. Le diste a Messi todos los partidos suaves. ¿Quién no mete gol así? Cabo Verde, le dijo. Y le dijo, también me lanzaste Croacia, me lanzaste España, México, Brasil. Me lanzaste Colombia y a Messi Cabo Verde. ¿Y el otro?
1: Cabo Verde gana.
0: Gana. Le soltó toda la papayita. Él dice, sí, así que no es campeón con esa mantequilla. Eso es como yo ponerme a ¿cómo se llama? A correr con la negra esta, la negrita roja.
1: Con Yulimar.
0: Con Yulimar, no, chico. Guayate, es una palanca esa negra, ¿dónde nos va a llegar? Entonces, así están las cosas, ¿no? 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Ahora les voy a presentar Yo Te Extrañaré, una canción en la voz de mi paisano monaguense, que está en Maturín, residenciado Carlos Acevedo. Agonía, un instrumental muy, pero muy bonito. Recuerda ustedes Agonía, ¿no? La grabó Manuel Vandres. Y seguidamente Madrugada Llanera con el maestro Mario Suárez y la rondalla venezolana.

0: Voz a música, melodías, voces del ayer, voces que ya no están, pero que seguimos recordando para incentivar. Y estos son los, cuando hablamos de legados musicales, el maestro Mario Suárez, la rondalla venezolana. La rondalla venezolana está, hay algunos fundadores aún en la agrupación y hay muchos nuevos. De hecho, hay un paisano que lamentablemente murió hace el año pasado, Luis Silva se llamaba, de Aragua de Maturín. Cariñosamente le decíamos Huicho Loco. Buen músico, buen cantante. Estuvo 27 años en la rondalla venezolana. Luego se fue a Houston. Allá montó un estudio de música, grabó todo. Y hace como unos 3 años, después de la pandemia, creo que en el 22 por allí, 22, 23, regresó a Venezuela y regresó a su pueblo natal. Creo que vino enfermo, con cáncer, porque no duró ni 2 años en el pueblo y murió. Un excelente músico. Estuvo 27 años en la rondalla venezolana, grabó excelentes temas también. Yo digo que los cantafeos de la música llanera y los cantamalos deberían de reunir una plática y pagarle a la rondalla y grabar un disco, ¿no? Para que se oigan mejor, más o menos. Sí. Entre ellos, sí, tú. Ajá. Y tú también. Y tú. Y tú. Y aquel. Épale, no te me escondas, tú también. Porque es que hay cantamalos aquí. Cantafeos, malo. Ay, sí, sí. Y se son estrellas y a veces se pone el signo de oro. Se hacen llamar de oro. Nah, guaracho. ¿Tú sabes lo que significa ser de oro? ¿Tú sabes cuánto luchó Cristóbal Jiménez para ganar ese estandarte, digamos así? El coplero de oro de Venezuela. ¿Tú sabes cuánto luchó don Eladio Tarife? ¿Cuántas canciones escribió? Que hasta dejó un himno llamado Linda Barinas para llamarse la pluma de oro de Venezuela. Amado Lovera, ¿tú sabes cuánto rasguñó arpa, cuántos discos grabó y con qué glorias grabó para que le dieran el título de uña de oro de Venezuela? Entonces viene cualquier mamotreto por ahí, pega dos gritos y dice, fulano de oro. Ya va. Retrocede, haz como el mar, retírate y después vuelves. ¿Entiendes? Para tú ser de oro. Esos que se hacen llamar por ahí, fulano de oro, el cantante de oro, el otro de oro, el músico de oro. No, chico. Hace falta mucha masa para hacer esa arepa, compadre. Usted no se vaya a poner el cabrestero de oro. El loco de oro, sí. El pantallero de oro. ¿Ah? El sabelotodo de oro. Ah, porque hay unos sabelotodos también. ¡Acho! Dios mío querido. Imagínate usted en la mañana y quién les habla. El cabrestero de oro. Pero te va a tirar una piedra de allá que va a caer en el techo. Sí. Bueno, saludos mis amigos. Qué emotivas y bonitas canciones las que acabamos de disfrutar acá para ustedes. Les repito los títulos. Reconciliación, Yo te extrañaré, en la voz de Carlos Acevedo de Maturín, Freddy López. Agonía, un instrumental en las manos magistrales del maestro Joseito Romero. Madrugada llanera en la voz del maestro Mario Suárez y la rondalla. Esas son las canciones que hasta ahora hemos disfrutado. Hemos disfrutado de Concierto en la Llanura, Luna de Puerto Ordaz, Ventana Vieja, Amanecer Tuyero, Se Acordarán de Mí, Mi Llano es un Paraíso, Camino de la Esperanza, La Viquina, Sabes una Cosa, Reconciliación, Yo te extrañaré, Agonía, Madrugada llanera, hasta ahí. Los cantantes, ejecutor del arpa, Juan Vicente Torrealba, Rumi Olivo acá, Cristina Maica, Simón Díaz y la Rondalla, Wilfredo Vegas, Simón Díaz y la Rondalla, Jorge Guerrero y la Rondalla, Yergi Loreto, Freddy López y la Rondalla, Carlos Guevara, Mario Suárez y la Rondalla, y las que vienen son bellísimas, muy hermosas, de verdad que sí. 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Recuerden ustedes que hoy estamos ya a viernes y estamos desde el miércoles con Duelo Nacional. Los medios de comunicación le bajaron 2 a su programación. Los locutores nos mandaron a bajarle 1.5 al dialecto y a la pronunciación y al tono de voz, y seleccionar temas acorde con el momento de duelo, ¿okay? Por eso estamos suaves, de instrumental, de temas suaves. Y bueno, hoy estuve oyendo un programa de un amigo mío a través de la web de Valle de la Pascua, y se parece mucho acá a la música que tenemos. Yo digo, qué casualidad, está cónsono con la música que estamos colocando acá. Pasajes llaneros suaves, instrumentales. Mi amigo Juan de Mata Rengifo, de 90 minutos llaneros ahí en La Pascua. Y eso es, los programas llaneros tienen esa ventaja. 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Nuestro saludo cordial por acá. Antes de continuar, las 7:16, avanzamos en el tiempo. Vamos a saludar por aquí, nos envía un mensaje, dice: hola José Julián, por acá te saluda Lina. ¿Cómo estás, Lina? Pero cuidado con el apellido aquel que Venezuela odió. Lina, qué buen programa. Y esa voz muy grata a esta hora de la tarde. Y con este clima tan agradable, así como decía Pablo Emilio Escobar Gavidia. Lina, muchísimas gracias. Pablo Escobar, muchísimas gracias. Ay, que le voy a decir, le voy a mandar a hacer un mandadito con el chile, le vamos a mandar un buchito. Muchísimas gracias, Lina. ¿En qué sector estás? Faltó que nos enviaras dónde estás disfrutando el programa, Lina. Y también queremos saludar, ¿qué dice Mayra? Para enviar saludos y felicitaciones a los esposos Luis Méndez y Matilde en su 5º aniversario de matrimonio. Bendiciones de parte de su sobrina Mayra Alejandra. Mayra Alejandra, siempre he dicho que tú tienes nombre de actriz. Se nos fue Mayra Alejandra, ¿te acuerdas de Mayra Alejandra? Protagonista junto a Giancarlo Simanca, junto al Puma protagonizó, junto a... ¿cómo se llama este actor? Hizo mucho cine. Gustavo Rodríguez protagonizó también junto a este actor famosísimo de Hollywood, este, Emir Yepes.
1: ¿Qué van a
0: probar una sola? Tú veas. Mayra Alejandra, ¿cómo está el pado, Mayra? ¿Cómo está el pavo? ¿Hay mango por allá? Tráeme un manguito, ¿vale? ¿Cómo sigues, Mayra, de la salud? ¿Estás mejorando? La agarró el virus, el virulay, el firulay. ¿Cómo sigues tú, Mayra? Marbelis, ¿qué nos dice Marbelis? Dice: buenas tardes, llegando a mi casa de campo. Ajá, se fue Marbelis. Está, ahorita está entre animales. Marbelis está en los pozos de Sotillo, llegando a mi casa de campo. Saludos desde aquí para Eleoner, escuchando el programa como de costumbre. Bendiciones, muchachos, amén. Me imagino que ya montaste un cafecito. Un cafecito, ¿no? Le dieron duro en la rueda de prensa. Ajá. Sí, le dieron duro. El resto me lo reservo, pero sí le dieron duro. Pero no pasó nada, todo bello. Ustedes saben cómo es.
1: 19.000 desplegados.
0: Sí, 19.000 desplegados. No sé dónde estaban. Ya recogiendo bichitos verdes por ahí buscando. Bueno, yo quiero presentarles a ustedes a continuación. ¿Qué hora es? Vamos a ver, son las 7:19. Oh, ya tenemos bastante tiempo. Yo creo que nos vamos a quedar cortos, Leonel. vamos a administrar estos temas. Pero sí, vamos a ver entonces si sacamos a Mayra, que nos pide una complacencia por ahí, ya va Mayra. Pero voy a presentarle, porque este tema tiene 6 minutos. Ustedes saben que hay una gama de canciones ahorita que han sacado en algunos países. También ha utilizado mucho la inteligencia artificial en algunos, digamos, esos concursos que hay a nivel de España, Chile, Estados Unidos. Entonces, hay venezolanos que han participado y hay compositores que se han motivado rápidamente a hacer canciones, y con la IA, pues supuestamente hacen magia. Así como les presentamos, les hemos presentado estos días a José Miguel Cana, ¿no? Miguel Ángel Cana, Venezuela está de luto. Antes de ayer les presenté la Estrellita Gigante, también unos temas bellísimos, hechos para el momento, hechos para todo lo que ha sucedido en el terremoto. Hoy les traigo un tema, hago la salvedad de que no tiene arpa ni cuatro maracas, pero es una cuestión bellísima, y como estamos en el momento de duelo y esto que estamos viviendo y sobreviviendo, por supuesto, y estamos con todos los caídos y los dolidos familiares, esta canción que van a oír ustedes se titula Héroes sin capas. Muchos héroes, entre ellos también los perritos. Hoy vi un video de Tsunami, ¿vale? Muy bonito. El Tsunami era un perrito de la calle, lo maltrataban, una niña lo recogió, algo así, lo bañaron, lo curaron y luego lo entregaron a una escuela de perros de entrenamiento. Y ¿quién es Tsunami? Un héroe. El dueño de Tsunami, bueno, el que lo entrenó y todo, dijo que ya lo va a retirar por un tiempo, va a descansar, porque en estas cosas ellos se cortan las paticas, se cansan, y ya Tsunami tiene, ¿cuánto? 9 años, ¿no? 9 años. O sea, para la edad del perro ya está viejo Tsunami. Entonces lo van a dejar descansar y que él disfrute lo que no disfrutó cuando andaba por las calles por ahí arruinadito, ¿no? Ahorita entonces lo van a dejar jugar, compartir, alimentar. O sea, van a darle unas vacaciones a Tsunami. Bueno, entonces aquí está esta canción, Héroes sin capa, un niño canta a los rescatistas. El tema se llama Héroes sin capa. Seguidamente vamos a presentar a Freddy López con la rondalla venezolana Ingenua, y luego Egoísmo, un instrumental. Disfrutemos entonces a esta hora de Folclore y Etiqueta por Caroní 93.1 FM.
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2: Amigos, en la continuación del espacio disfrutaron ustedes de los temas Héroes sin capa. Héroes sin capas. Ingenua en la voz de Freddy López y la rondalla, Egoísmo instrumental con las cuerdas de oro de Venezuela. Son las canciones que hasta ahora hemos oído, las hemos disfrutado acá. Bueno, hay algunas cosas que comentarles, como por ejemplo las entrevistas que se están llevando acá ahorita. Hoy vimos al periodista Luis Olavarrieta, que le hizo una entrevista de 24 minutos a la niña, que a la sonrisa que le dio esperanza a todos en Venezuela. La niña de 12 años, muy, muy bonita, muy avispada, una sonrisa entre los escombros. Fabiana. Sí, Fabiana es el nombre, ¿no? Déjame buscarlo aquí. Fabiana, ella tiene la sonrisa y los ojos más lindos que han vuelto a nacer. Y veíamos una entrevista de una niña muy avispada, muy...
3: Fabiana Blanco.
2: Y esta niña, hoy le hizo Luis una entrevista. Entonces, una niña que emitió y dio una sonrisa cuando el país entero estaba llorando. Fabiana Blanco, sobreviviente de esta tragedia. 12 años, pero alta la niñita, ¿no? Tiene una inteligencia muy, muy bonita. Y oí cuando ella dijo que su sueño, ella sintió que cuando se derrumbó el edificio, dijo que perdí mis sueños. Pero ahora le preguntaba al periodista qué quería hacer. Y ella le dijo que quería ser actriz y escritora. Le estaba comentando, bueno, tiene una bonita historia para comenzar a escribir. Y esos sueños pues se hacen realidad. Así que vimos esto. Vimos hoy también el sobreviviente después de 8 días, según el jefe de la policía de allá de La Guaira, ¿no? Hay comentarios buenos y comentarios malos, como son todos los venezolanos, ¿no? Ustedes saben que aunque él sea bueno, por uno pagan todos, ¿no? Entonces, el venezolano, qué cosa, ¿no? Que el venezolano ahora ve a los policías de una manera muy mal. Y como todo, pues, no todos son malos. Dentro de los cuerpos policiales hay personas, hay policías buenos. ¿Y cuáles son los policías buenos y honestos? Los padres de familia. Los policías que tienen años allí y que con eso han sacado adelante a su familia, a sus muchachos, al estudio. Entonces, ese policía es un policía bueno y honesto, porque tiene familia, porque tiene una esposa, tiene hijas, tiene hijos, y piensa. Pero no puede ser igual el pensamiento de un policía de un rango y de una trayectoria en los cuerpos de 20 años. No puede ser igual a un muchacho que entra ahorita al 6CPC o a la Guardia Nacional con 18 y 19 años. ¿Cuál es el pensamiento? ¿Ustedes saben cuál es el pensamiento?

viendo todo, aprendiendo todo lo que ve. ¿Y cuáles son las aspiraciones de estos muchachos que entran a estos cuerpos? Poder, una pistola en la cintura, amenazar, conmigo no se mete nadie, soy la ley, soy el más fuerte del barrio o de la cuadra, y mañana me monto en esa camioneta. Yo también quiero esa camioneta. Es lo primero. Quiero ese iPhone. Voy a ver cómo me lo levanto. Quiero que me pongan allá, en la alcabala tal. Y así es. Y eso no tienen piedad con nadie. ¿Por qué? Porque son muchachos. Tienen una mentalidad muy volátil. Están volando. Y necesitan llegar rápido. Conseguir plata como sea y rápido. No como lo consiguió el señor que tiene 20, 30 años en el cuerpo. ¿Entiendes? Entonces, allí está la gran diferencia. Entonces, tal vez este señor que estaba allí en los sótanos, ¿no?, del edificio derrumbado, es policía, es el jefe de la policía de allá, de el edificio Tahití. Entonces, a lo mejor tiene gente que sabe que es honesto y tiene años allí en el cuerpo, es un policía bueno, pero a lo mejor los demás, los que colocaron tantas cosas negativas hoy, diciendo que hierba mala no muere, que cuántos buenos murieron, porque quedó ese malo, que ese es uno de los del gobierno, que sea donde sea, pero yo les voy a decir algo, es un ser humano, merece vivir, y si Dios le dio otra oportunidad, lo que sí le puedo garantizar, si era malo, de allí no va a salir mal, tiene que venir un cambio, porque él tiene que darse cuenta que Dios le está dando una oportunidad, por algo quedó vivo, ¿ok? Bueno, vamos a continuar entonces, mis amigos. Presentamos, vamos a complacer a Mayra. Vamos a complacerlo con ¿Por qué soy Venezuela? Porque yo soy Venezuela, lo dice Romer Rodríguez. Y luego presentamos Venezuela está de luto.

0: Venezuela está de luto. Está Miguel Ángel Cana. Miguel Ángel Cana. Antes Romer Rodríguez con el tema Porque yo soy Venezuela. Gracias, mis amigos.
1: Por el día de hoy despedimos el Padrote de las 6. Gracias, Ciudad Guayana, Venezuela y el mundo por su sintonía. Dios nos permita encontrarnos en el próximo programa.
0: Amén, amén. Gracias a ustedes. 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Gracias a Leonel García, estuvo en el control total de audio y sonido, la licenciada Alvis Herrera en nuestros flyers criollo. La próxima semana, a partir del jueves, volverán. Edición y montaje de los especiales de Dayana y Leonel. Producción y animación de este espacio, su amigo José Julián González. La dirección del ingeniero Rider Quintero. El lunes nos encontramos a las 6 de gala con lo nuestro, donde tendremos el 2x1. Cuídense mucho, tengan un feliz fin de semana. Tranquilidad, bueno, no hay fiestas, no hay bebidas, no hay bailes, no hay nada. Quédese tranquilo en casa. Si va a salir para el campo, alguna parte, con cuidado. Vaya con bien y venga con bien. Un abrazo para todos y buenas noches. Les dejo con esta hermosa canción de Reinaldo Armas.

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